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1: Las 6:02 p.m, mi amorosa, mi amoroso, gracias por seguir sintonizando a través de tu radio en FM y en digital por iHeartRadio. Oye, nos acompañamos una hora más con muy buena música, la música de tus artistas amorosos favoritos. Y además, ya sabes que en esta hora me encanta que platiquemos sobre la vida, sobre nosotros, sobre lo que sentimos, nuestros valores y mucho más. Hoy quiero preguntarte, ¿qué le das al mundo? Porque seguramente alguna vez has escuchado que te dicen que tú recibes lo que das, pero más bien sería tú das lo que eres y eso es lo importante. ¿Qué opinas? ¿Tú das lo que eres, eres lo que recibes, recibes lo que das? ¿O qué piensas? Quédate que de eso platicamos en esta hora. Así que vámonos con Alejandro Fernández para arrancar Me Dediqué a Perderte. Aquí en Amor 103.3, solo música romántica.
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1: Así mero y por iHeartRadio. Soy Steph Sánchez, sube a tu radio. Regreso con nuestra reflexión del tema.

Mi amorosa, mi amoroso, todos, absolutamente todos, entregamos algo a este mundo. ¿Qué? Eso depende de cada uno de nosotros. Tú, por ejemplo, ¿te has dado cuenta? La gente bonita no necesita hablar mal de nadie para sentirse mejor. Quien vive con alegría no siente la necesidad de apagar la luz de otras personas. Al contrario, celebra sus logros, reconoce sus esfuerzos y se alegra de corazón cuando algo bueno llega a sus vidas. La gente segura tampoco compite por demostrar cuánto vale. Sabe quién es, conoce lo que lleva dentro y entiende que el brillo de alguien más nunca disminuye el suyo. Quien tiene paz en el corazón no pierde el tiempo juzgando vidas ajenas. Prefiere escuchar antes que señalar, comprender antes que herir y acompañar antes de dar la espalda. Quien sabe, comparte. Quien ama lo que hace, inspira. Quien tiene humildad, reconoce sus errores, pide perdón y aprende a tratar con más amor porque, al final, mis amorosos, todo lo que una persona guarda dentro termina saliendo en su manera de hablar, de actuar y de tratar a los demás. Por eso, cuida lo que llevas en el corazón, porque tarde o temprano, eso será lo que entregues al mundo. Mi amorosa, mi amoroso, entonces te pregunto, ¿tú qué entregas al mundo? Quédate conmigo aquí en Amor 103.3, solo música romántica a través de tu radio y en digital por iHeartRadio. Soy Steph Sánchez.

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1: Amigos de Amor, y de regreso en esta tarde con una hora más de información.
0: A vuelta de rueda.
1: Al dirigirte por el bulevar del Niño Poblano, con intensa carga de Avenida Central a la Avenida 11 Sur.
0: Tráfico lento.
1: Si te diriges por Avenida México-Puebla, entre la calle San Joaquín y la calle Tlaxcala. También Avenida José María La Fragua, de la calle Fray Pedro de Gante al bulevar Municipio Libre.
0: Carga.
1: Que no deja de avanzar en calle Alcojuca. De Prolongación Reforma a la calle Tlacomulco, y en Boulevard Hermano Cerdán, desde Autopista México-Puebla al Boulevard Francisco Villa.
0: Buen avance.
1: La circulación de Cúmulo de Virgo entre Avenida 11 Sur y Vía Tlixcayetel en ambos sentidos.
0: Clima.
1: La temperatura al momento marca 23 grados. 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
3: Las 6 de la tarde con 22 minutos. Mi amorosa, mi amoroso, ¿qué tal cantar esta? 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

¿Cómo nos encanta complicarnos en el amor, no, mis amorosos? Llora poesía, qué gran letra, qué gran canción de Alejandro Sanz con Edén Muñoz sonando a través de tu radio en Amor 103.3 de la música romántica y en digital por iHeartRadio. Soy Steph Sánchez. Oye, te preguntaba al inicio de esta hora y con nuestra reflexión, ¿qué das? ¿Qué das al mundo? ¿Qué ofreces? ¿Qué eres? ¿Quién eres? ¿Qué puedes compartir? Porque decíamos, mis amorosos, que lo que damos es lo que somos. La vida es un reflejo constante de nuestras acciones, de nuestros pensamientos e incluso de nuestras palabras, ¿sí? Cada acto de bondad que entregas, cada gesto de amor, cada palabra de aliento, no es como que ahí se quedó y ya. Algo se queda en este mundo, su eco, su enseñanza. Se queda en las personas, se queda en el ambiente, se queda en las situaciones. Y aunque no lo veas de inmediato, todo regresa. Lo hemos dicho, todo regresa en esta vida. Todo lo que das, todo vuelve. Todo lo que das es todo lo que eres. Y así como siembras semillas esperando un fruto, todo lo que das al mundo, bueno o malo, eventualmente vuelve. Por eso, mi amorosa, mi amoroso, elige sembrar luz, respeto, esperanza, cosas positivas, una palabra de aliento, empatía, amor, cosas lindas. Eso que siembras dentro de tu corazón y que cosechas y que puedes ofrecer al mundo. Recuerda, lo que das, la vida te lo devuelve. Quédate con esto en mente y vámonos con música de Mecano. Hijo de la Luna en Amor 103.3, solo música romántica y en digital por iHeartRadio. Soy Steph Sánchez, no te vayas, regreso con la afirmación.

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2: Y para mí un placer haberte acompañado. Me despido con las siguientes notas y que tengas un excelente regreso a casa.
3: Carga.
2: Que no deja de avanzar en calle Alcojuca, de prolongación Reforma a la calle Tlacomulco, también en Boulevard Hermano Cerdán, desde autopista México-Puebla al Boulevard Francisco Villa, y en Boulevard Atlixco de Avenida Las Torres al Boulevard del Niño Poblano.
3: Tráfico lento.
2: Avenida México-Puebla de la calle San Joaquín a la calle Tlaxcala.
3: Buen avance.
2: Cúmulo de Virgo entre Avenida 11 Sur y Vía Atlixcayetl.
3: Clima.
2: 22 grados. ¿Te gustaría estar al tanto de cómo cambia el tráfico y clima en la ciudad? Búscanos en X como @tráficopuebla. Te compartimos información oportuna y al instante. 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
1: Ya a las 6 de la tarde y con 48 minutos, eso es lo que marca el reloj en este viernes chiquito, jueves 27 de agosto. Muchas gracias por seguir sintonizando a través de tu radio en FM, en digital por iHeartRadio. Oye, platicábamos sobre lo que damos al mundo y decíamos que damos al mundo lo que tenemos, lo que somos, lo que sentimos, y que toda esa energía, todas esas acciones, todas esas palabras que damos al mundo son el reflejo de lo que llevamos dentro. ¿Y cómo podemos modificar entonces aquellas cosas que tal vez no son tan positivas? Bueno, pues siendo conscientes de quiénes somos, de cuáles son nuestras fortalezas, de cuáles son nuestras áreas de oportunidad, de qué sentimos, haciendo un autoconocimiento mucho más profundo, una reflexión sobre quiénes somos y permitiéndonos ir al fondo y así deshacernos de todo aquello que no es tan positivo. Y de eso va nuestra afirmación, te la comparto. Enfrento con fortaleza mis temores. Soy un ser humano con poder. Así, dejo ir toda la negatividad que hay en mi cuerpo y en mi mente para vivir en paz. Y añadiría, para ofrecer algo lindo a este mundo. La afirmación de hoy la encuentras en @amorentoradio. Ve por ella, guárdala, compártela, es toda tuya, te la regalo. Y mientras, Maná, eres mi religión. Soy Steph Sánchez, regreso con la hora de Luis Miguel.

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4: Las 7:03 en este viernes chiquito, mi amorosa, mi amoroso. Arrancamos con la hora más romántica del día. La hora del sol, la fiesta, la hora de Luis Miguel. Recuerda que en esta hora disfrutamos de los grandes éxitos del sol, pero también compartimos al aire todos esos mensajes. Saludos, dedicatorias, declaraciones, todo lo que quieras compartir. Esta es tu hora, este es tu espacio. Házmelo llegar a través de TalkBack en una nota de voz o escríbeme en Facebook @StephAmorFM, que yo lo recibo en el buzón de Luis Miguel y lo comparto al aire. Además, si tú quieres ganarte este vinilo edición especial de Nuestro Sol, quédate que te digo cómo hacerlo. Vamos a disfrutar de temas como Sabes una cosa, Te extraño, Será que no me amas, Sony y muchos más aquí en Amor Amor 103.3.
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4: Y por supuesto también en digital por iHeartRadio. Pero mientras arrancamos con Sabes Una Cosa que ya suena de fondo. Soy Steph Sánchez, regreso a las 7:12 para compartir tus mensajes.

Te extraño, es lo que sonaba en la hora de Luis Miguel de Amor 103.3, solo música romántica a través de tu radio en FM, en digital por iHeartRadio. Desde cualquier parte de México y Estados Unidos, completamente gratis, mi amorosa, mi amoroso, descárgate tu aplicación, que recuerda que además ahí tienes la función de TalkBack, que es este botón del círculo rojo con el micrófono blanco, en donde vas a encontrar el TalkBack, lo presionas y puedes grabarme tu nota de voz para que yo la reciba aquí en cabina y pueda compartirla al aire. Ahí me puedes mandar tus saludos, dedicatorias, felicitaciones, lo que sea que quieras compartir. También puedes escribirme y mandarme tus notas de voz a través de Facebook. Me encuentras como arroba StephAmorFM, sin E al principio. Steph con S. Así empieza mi nombre, con S. StephAmorFM. ¿Sale, vale? Mientras me mandas tus mensajes, tengo saluditos hasta tierras tapatías para mi querido Gio, que se reporta como todos los días y nos desea un bonito baby shower viernes, dice. Abrazote, mi Gio. Muchísimas gracias por reportarte y siempre estar al pendiente. También tengo saludos para mi querida Eli Espino y para sus papis Rafa y Emi, que siempre están también al pendiente, siempre están sintonizando. Gracias, mis amorosos, por siempre escuchar. También tengo saluditos por aquí para mi querida Dul, que se reporta con nosotros también a través de Facebook desde San Ramón, y también para su periquito Rami, que siempre la acompaña y ahí está sintonizando con ella. Gracias por disfrutar de la buena música que tenemos para ustedes, mis amorosos. ¿Qué les parece justamente si nos vamos con más? ¿Será que no me amas? Oye, ¿quieres llevarte un disco de vinil edición especial de Nuestro Sol? Pues quédate, que a mi regreso te digo cómo puedes participar y ganarlo. Yo soy Stephanie Sánchez en Amor 103.3, solo música romántica, y en digital por iHeartRadio 7.14. ¡Suele!

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Sunny, sonando en la hora más romántica del día, la fiesta del sol, la hora de Luis Miguel. Recuerda que esta hora la disfrutas a través de tu radio en FM, en Amor 103.3, solo música romántica desde Puebla capital, o bien puedes escucharla desde cualquier parte de México o Estados Unidos con la aplicación gratuita iHeartRadio, desde donde me puedes mandar tus notitas de voz para que yo las comparta al aire. Mientras tanto, tengo saludos para Verónica Martínez, que nos pide a su vez saludos para Araceli y Eduardo. Abrazote y buena vibra, mis amorosos. Gracias por dejarme acompañarlos. También para Pérez, que está muy buena onda, como siempre, conectado y con nosotros. También David hasta Cuautla, gracias. Y Suset, que dice, bonito viernes chiquito. Dice, buena música en tu compañía, si se hace más ameno el trabajo. Saludos para Fer, para Raquel Flores, mis hijas, y en especial un saludo para mi princesa hermosa, mi nieta Mía Nicole, que ayer me reclamó que no le mandé mensaje. Dile que es lo más bonito que llegó a mi vida. Dice que más que mi nieta, es mi hija de corazón, que la amo con toda mi alma, y aunque haga sus travesuras, es mi princesa hermosa y para mi locutora favorita. O sea, tú, gracias, Suzette hermosa, y qué bonito mensaje para la nieta. ¡Ay, qué bello! ¡Ay, mis amorosos! ¡Qué felicidad poder recibir sus mensajitos y que me permitan compartirlos y ser este portavoz de lo que tienen que decir! Gracias por sintonizar. Vámonos con más, que llegan los muchachos de hoy en la hora de Luis Miguel. El de Amor 103.3, solo música romántica a través de tu radio en FM y en digital por iHeartRadio. Soy Steph Sánchez, súbele a tu radio.

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4: 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Ya las 7:37.

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1: Ese soy yo. 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Ya a las 7 con 41 minutos. Escuchas La Hora de Luis Miguel.
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0: Soy yo sonando en la Fiesta del Sol cuando solo 15 minutitos nos separan de las 8 de la noche. Gracias por sintonizar la hora de Luis Miguel de Amor 103.3, solo música romántica a través de tu radio y en digital por iHeartRadio. Mi amorosa, mi amoroso, yo soy Steph Sánchez desde la ciudad de Puebla. Gracias por sintonizar, gracias por dejarme acompañarte en tus actividades. Sigue mandando tus mensajes, recuerda que los recibo a través de Talkback en el buzón de Luis Miguel o bien escríbeme en Facebook arroba @StephAmorFM. Y mientras, tengo saluditos para mi querida Gaby Martínez, que nos pide saludos para sus hijos Gael y Lía, y por supuesto hasta el cielo para su mami Luz, que siempre estaba al pendiente, siempre nos mandaba saluditos y extraño sus mensajitos. La verdad es que siempre extraño cuando dejan de mandarme mensajitos amorosos, pero no importa, yo sé que ahí están y Luzma desde el cielo nos está escuchando. Abrazote, gracias familia por estar al pendiente. También escuchemos lo que nos comparte nuestro intelectual. Hola.
1: Hola, Steph. Buenas noches.
0: Yo sé.
1: Bien, gracias. Estoy disfrutando la hora más romántica del día, la hora
0: qué
1: de
0: Luis Miguel. Bueno, gracias por sintonizar.
1: En donde el sol no deja de brillar.
0: ¡Nunca!
1: Un saludito para ti y para todos tus amorosos.
0: Muchas gracias también para ti.
1: Una bonita noche de jueves. Gracias y bye bye.
0: Bye bye, mi amoroso. Gracias, intelectual, por reportarte. Y es correcto, aquí en Amor 103.3, solo música romántica. El sol nunca deja de brillar, mis amorosos. También tengo saludos de parte de Alfredo para su hija Cher. Gracias por dejarme acompañarles en sus actividades, mis amorosos. Desde donde sea que se estén conectando, donde sea que estén escuchando. Abrazote y buena vibra también para mi querida Raquel Portillo, que nos pide saludos para su sobrino Fernández y para Viri. Abrazote y buena vibra, mis amorosos. A mi Raque, que siempre está al pendiente y siempre se reporta en Facebook desde el centro de la ciudad de Puebla. Oigan, vámonos con más música del sol. Lo que ya suena de fondo se llama Si Te Vas. En la hora de Luis Miguel de Amor 103.3, solo música romántica en tu radio y en digital por iHeartRadio. Yo soy Steph Sánchez, regreso para despedirme.

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3: Hola, muy buenas noches. Bienvenidos a Luna de Amor. En Amor 103.3, solo música romántica. Mi nombre es Salvador Viralrío. Para mí es un gusto y un placer acompañarlos en esta noche de jueves. Hoy, 27 de agosto del año en curso. En esta hora, bueno, pues tengo para ustedes la famosa frase de la noche. Y además en el paquete Enamores, tengo un super regalo que no se pueden perder, pero de eso estaré platicando más adelante. Los invito para que me sigan en mis redes sociales. Instagram, Salvador Miralrío, guión bajo oficial. Comenzamos en Luna de Amor 103.3.
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3: Sin bandera.

Escuchamos a Jorge Siddhartha González Ibarra, mejor conocido para los amigos, para los cuates, como Siddhartha. Esta canción se llama Pedacito de Corazón en Luna de Amor, de Amor 103.3, solo música romántica y vía digital en la aplicación iHeartRadio. Mi nombre es Salvador Viralrío y bueno, pues yo los invito para que se queden conmigo, ya lo saben, hasta la medianoche. Bueno, pues en estos instantes tengo para ustedes la famosa frase de esta noche y la frase dice así. Es imposible que un hombre aprenda lo que cree que ya sabe. Y bueno, pues esta frase, la frase de esta noche, nos enseña que no es falta de inteligencia, sino de humildad, para reconocer que la vida es muy larga y cada día se puede aprender algo nuevo. Y es que el saber que no lo sabemos todo nos lleva a poder escuchar sin prejuicios, a reconocer nuestras faltas y, por supuesto, a permitirle a la vida enseñarnos nuevos conocimientos y a desprendernos de aquello que simplemente, bueno, pues ya nos sirve como aprendizaje en nuestra vida. Por ello, repito para ustedes con mucho gusto la famosa frase de esta noche, la cual dice así: es imposible que un hombre aprenda lo que cree que ya sabe. Yo los dejo con más música. Aquí llega Juan Gabriel. La canción se llama Te lo pido por favor en Luna de Amor 103.3. Solo música romántica y vía digital en la aplicación iHeartRadio. Que tengan una excelente noche. Mi nombre es Salvador Viralrío. Yo me quedo con ustedes hasta las 12. ¿Me acompañan?

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2: Bueno, pues llegó el día. Mañana, viernes 28 de agosto, en punto de las 10 de la mañana, podremos disfrutar todos juntos del especial Hecho con Amor de Juan Gabriel. 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Pueden seguir la transmisión a través de toda la cadena Amor en la aplicación iHeartRadio. Ya lo saben, mañana, en punto de las 10 de la mañana, tendremos el especial con el Divo de Juárez. Seguimos disfrutando juntos de más música romántica. Que tengan una excelente noche de jueves. Ya son las 8:20.

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Diana Vanoni con esta canción llamada 100 años, canción que escuchamos aquí en Luna de Amor 103.3, solo música romántica, vía digital nos pueden sintonizar, ya lo saben, a través de nuestra app de nombre iHeartRadio. Bueno, pues en estos instantes tengo para ustedes una reflexión que quiero compartir, llamada El Guardián de las Dos Copas. Esta, bueno, pues en reflexión que habla acerca de una ruptura amorosa. Así que los invito para que juntos disfrutemos de esta historia que se llama El Guardián de las Dos Copas.

En el centro de la mesa pequeña, junto a la ventana, permanecían dos tazas de cerámica durante años. El café matutino no había sido solo una bebida, sino un ritual compartido. El aroma tibio, marcado por risas improvisadas, miradas cómplices y promesas en silencio. Esa mañana el sol entró por el cristal con la misma luz de siempre, pero solo una taza estaba húmeda. Tomó la suya entre las manos buscando un calor que ya no alcanzaba para abrigarle el pecho. Miró la taza vacía enfrente y por primera vez no sintió la urgencia de llenarla ni la ilusión de que alguien volviera a ocuparla. Entendió que el amor que habitaba en esa silla no había sido una ilusión, pero que su tiempo, como la última gota de un trago, habían llegado a su fin. Con un gesto pausado, lavó ambas tazas, guardó una en el fondo de la alacena, y no con rencor, sino con la gratitud de que guardaría un buen recuerdo. Luego se sirvió un poco más de café, se acercó a la ventana abierta y dejó que el aire fresco le secara las mejillas, listo para volver a habitar su propio espacio como ningún otro jamás.

Benny Barra, Sin Ti, en Luna de Amor, de Amor 103.3, solo música romántica y vía digital en iHeartRadio.

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1: Yuridia Ángel. Mi nombre es Salvador Viral Río, estoy con ustedes en Luna de Amor 103.3, solo música romántica y vía digital en la aplicación iHeartRadio. Bueno, pues al inicio de esta hora les anuncié que tenía un regalo muy especial para ustedes, así que pongan mucha atención y escuchen esto.
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1: 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Yo los dejo con esto de las hash. La canción se llama Si me hubieras llamado ayer, en Luna de Amor 103.3, solo música romántica y vía digital en iHeartRadio. Bonita noche.

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1: Hablando acerca de amor, quizá llega a ser difícil para muchas personas retirarse de relaciones donde es muy poquita la felicidad, la tranquilidad y es más el caos o quizá los conflictos. Entonces, no te aferres a algo que te hace daño solo porque te hace sonreír de vez en cuando. Esto no vale la pena. Una pareja o una persona que realmente deba estar en tu vida es aquella que te dé paz, que te dé tranquilidad, que aporte a que seas una mejor persona. No lo olvides.
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5: Buenas noches, mi nombre es Salvador Miralrío. Ya estamos de vuelta para arrancar una hora más de Luna de Amor en Amor 103.3, solo música romántica y vía digital en la aplicación iHeartRadio. En esta hora, bueno, pues tengo para ustedes un cuento que no se deben de perder. Además, estaré, bueno, pues invitándolos para que me sigan en mis redes sociales. Comenzamos con excelente música en Luna de Amor, de Amor 103.3.
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5: Rocío Dúrcal, jamás me cansaré de ti. Bienvenidos y bonita noche.

Escuchamos a los chicos de Reik, la canción se llama Me duele amarte. Ya son las 9:08 en Luna de Amor 103.3, solo música romántica y vía digital en la aplicación iHeartRadio. Mi nombre es Salvador Miralrío y bueno, pues en estos instantes tengo para ustedes un cuento que se llama El peso de las palabras. Fíjense que este cuento, bueno, pues habla acerca de reconocer tus errores y saber pedir disculpas a quien pues has dañado, ¿no? Así que los invito para que juntos disfrutemos de este cuento que traigo para ustedes, que se llama El peso de las palabras, cuento que comparto con ustedes en esta noche de jueves.

El silencio en la cabina pesaba más que cualquier reclamo. Gabriel acababa de hacer una broma al aire a costa de Mateo, su técnico de audio, quien solo recogía sus cosas y se fue sin decir una sola palabra. Caminó a casa y Gabriel intentó justificarse pensando que solo era humor, pero el nudo en el estómago no mentía. Justificarse no borraba el daño. Reconocer un error exigía apagar el orgullo y mirar de frente la falta. A la mañana siguiente, Gabriel llegó muy temprano, buscó la mirada de Mateo y dijo sin rodeos: «Ayer me equivoqué contigo. Usé tu confianza para hacer un chiste fácil y te falté al respeto. Te pido una disculpa muy sincera. No hay excusa para lo que hice el día de ayer». Mateo sostuvo la mirada unos segundos, sintió la honestidad en sus palabras y le tendió la mano con mucha calma. Pedir perdón no borra lo ocurrido, pero limpia el aire para volver a empezar. Cuando la luz roja de transmisión volvió a encenderse esa tarde, la sintonía en esa cabina de radio era por fin impecable.

Sentidos opuestos, Amor de Papel, en Luna de Amor 103.3, solo música romántica y vía digital en la aplicación iHeartRadio. Que tengan una excelente noche de jueves.

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3: Bueno, pues quiero platicarles que llega el karaoke del despecho. Por supuesto, Amor 103.3, solo música romántica, los invita para que canten con nosotros a todo pulmón esas canciones que, aunque alguna vez, bueno, pues les rompieron el corazón, hoy en día, bueno, pues las cantamos más fuerte y con un poco más de sentimiento. Así que los invito para que estén muy pendientes de la señal de Amor 103.3, solo música romántica, para que nos acompañen a nuestro karaoke del despecho. Muy pronto les contaremos cómo pueden ser parte de este gran evento y juntos cantemos a todo pulmón. Son las 9 de la noche con 26 minutos. Seguimos disfrutando juntos de más música romántica. Que tengan una excelente noche de jueves.

0: Escuchamos a Flans, la canción se llama Bye Bye Bailando. Mi nombre es Salvador Miralrío. Estoy con ustedes en Luna de Amor 103.3, solo música romántica y vía digital en la aplicación iHeartRadio. Bueno, pues en estos momentos nos vamos directamente con esta que es la famosa frase de esta noche, y la frase dice así: eres mucho amor y mucha lealtad para ser el secreto de alguien. ¡Wow! Bueno, pues esta frase, la frase de esta noche, nos enseña a no permitir que alguien te convenza de conformarte con migajas de atención y de afecto cuando tienes tanto para entregar. Así que simplemente no dejes que nadie condicione ese amor que tienes para entregar. Quien realmente valora tu corazón, escucha bien esto, quien realmente valora tu corazón no tendrá excusas para reconocerte, va a cuidarte y darte el lugar que tanto mereces. Así que bueno, pues es importante que no te conformes con migajas de amor. Así que repito para ustedes con mucho gusto la famosa frase de esta noche, la cual dice así: eres mucho amor y mucha lealtad para ser el secreto de alguien. Yo los dejo con Enrique Iglesias, Nunca te olvidaré, en Luna de Amor 103.3, solo música romántica y en internet, en iHeartRadio. Bonita noche.
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3: 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Estaremos recordándolo en su 10º aniversario luctuoso, no se lo pueden perder. Conduce nuestra compañera Rocío Córdoba y este especial lo podrán disfrutar a través de toda la cadena Amor en la aplicación iHeartRadio. Ya lo saben, mañana en punto de las 10 de la mañana tenemos una cita con dicho especial musical. No se lo pueden perder. Seguimos disfrutando juntos de más música romántica. Aquí llega esto de Cristian. Son las 9:42.

9:46. Escuchamos esto de Cristian Castro, la canción se llama Yo Quería, en Luna de Amor 103.3, solo música romántica y vía digital en la aplicación iHeartRadio. Mi nombre es Salvador Vidal Río, muchísimas gracias por continuar con nosotros en esta noche de jueves. Bueno, pues vámonos directamente con esta reflexión que se llama La Confianza. Así que los invito para que juntos disfrutemos de esta historia que traigo para todos ustedes.

Había una vez un puente de cuerda tejido con finas hebras de seda que cruzaba un abismo entre dos montañas. A pesar de su aspecto frágil, sostenía día tras día a miles de viajeros que cruzaban al otro lado sin dudarlo. Un día, un caminante se detuvo a mitad del trayecto, miró hacia el vacío y sintió pánico. El puente era muy delgado y se va a romper, pensó, y temblando se negó a dar el paso más. Sabiendo que no podía quedarse allí para siempre, el caminante llamó al anciano tejedor que vivía al borde del precipicio y le gritó: «¿Cómo puedo estar seguro de que este puente me sostendrá?». El anciano simplemente sonrió desde la orilla y le respondió: «El puente no está hecho solo de seda, está hecho de cada paso que das sobre él. La cuerda sostiene tu peso, pero es la certidumbre que tu propia marcha la que te permite avanzar. La confianza nunca ha sido la certeza de que el puente no se moviera, sino la convicción de que, aun si tiembla, tú sabrás dar el siguiente paso». El caminante respiró profundo, dejó de mirar el abismo para fijar la vista en la otra orilla y simplemente avanzó. El puente simplemente osciló, pero no cedió. La reflexión nos enseña que la confianza no exige un camino libre de riesgos ni la garantía absoluta de que nada fallará. Consiste en la fe inferior de que poseemos la firmeza necesaria para caminar sobre la incertidumbre y llegar siempre al otro lado. Mi nombre es Salvador Miralrío. Yo los dejo con más música en Luna de Amor, de Amor 103.3, solo música romántica y vía digital en iHeartRadio.

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2: Son las 10 de la noche con un minuto, mi nombre es Salvador Miralrío, ya estamos de vuelta para, bueno, pues arrancar una hora más, por supuesto, aquí en Luna de Amor 103.3, solo música romántica, y también en digital en iHeartRadio. En esta hora, bueno, pues tengo para ustedes la frase de esta noche, la cual estaré compartiendo con ustedes a las 10:15. Además, los invito para que me sigan en mis redes sociales. En Instagram me encuentran como Salvador Miralrío guión bajo oficial. Allá los espero. Comenzamos, por supuesto, aquí en Luna de Amor 103.3.

Escuchamos esto de Chayanne, la canción se llama Yo te amo, mi nombre es Salvador Miralrío, estoy con ustedes en Luna de Amor 103.3, solo música romántica y vía digital en la aplicación iHeartRadio. Bueno, pues en estos instantes tengo para ustedes la famosa frase de esta noche y la frase dice así. Las personas sensibles tienen un pequeño defecto que sufren mucho, pero tienen una gran cualidad en los demás que no tienen a entregar el alma. Y bueno, pues esta frase, la frase de esta noche nos enseña que en el mundo existen personas que son sensibles y aquellas que se emocionan por cada cosa maravillosa a su alrededor. Ellas tienen, bueno, pues un pequeño defecto, por así decirlo, ¿no? Sufren mucho, pero tienen una gran cualidad. Entregan el alma, ¿no? Y además, bueno, pues preservan en su ser la inocencia. Así que, bueno, pues la magia que dan y reciben, bueno, pues es lo mejor, y es que este tipo de personas apoyan a quienes les rodean sin esperar nada a cambio. Por ello, repito para ustedes con mucho gusto la famosa frase de esta noche, la cual dice así: las personas sensibles tienen un pequeño defecto, que sufren mucho, pero tienen una gran cualidad que los demás no tienen, entregan el alma. Seguimos disfrutando juntos de más música. Aquí llega esto de Emanuel. La canción se llama Insoportablemente Bella. En Luna de Amor, de Amor 103.3, solo música romántica y vía digital en iHeartRadio. Que tengan una excelente noche.

Alex Intec, Sexo, Pudor y Lágrimas en Luna de Amor, de Amor 103.3, solo música romántica y vía digital en la aplicación iHeartRadio. Mi nombre es Salvador Viralrío, para mí es un gusto y un placer estar con ustedes en esta noche de jueves. Bueno, pues en estos momentos tengo para ustedes una reflexión que se llama Los Abrazos. Así que los invito para que juntos disfrutemos de la reflexión que traigo para ustedes en esta noche de jueves.

Había una vez un pequeño ser hecho por completo de espinas. Se llamaba Arlo y pasaba sus días solo, convencido de que su armadura era indispensable para sobrevivir, aunque le impidiera acercarse a los demás. Una noche de tormenta helada, un viejo oso se le acercó para protegerlo del frío. «¡Aléjate! ¡Te voy a lastimar!», advirtió Arlo, erizando sus agujas. El oso no lo escuchó, simplemente se inclinó y lo envolvió entre sus brazos. Arlo esperó el quejido del dolor, pero en su lugar solo sintió un calor profundo. Al contacto con ese refugio, las espinas no hirieron al oso. Suavemente se cayeron una a una sobre la nieve, dejando ver la piel tibia que Arlo llevaba oculta. «¿Por qué no te dolieron mis espinas?», susurraba asombrado. El oso simplemente sonrió y contestó, «Porque el verdadero abrazo no intenta cambiarte, sino simplemente darte el calor necesario para que te atrevas a soltar esa armadura que llevas dentro».

Jeans, enferma de amor, en Luna de Amor, de Amor 103.3, solo música romántica y vía digital en iHeartRadio. Que tengan una excelente noche de jueves, ya son las 10:28.

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Sol de México, Luis Miguel hace su aparición con esta canción que se llama Por Debajo de la Mesa, en Luna de Amor 103.3, solo música romántica y vía digital en la aplicación iHeartRadio. Mi nombre es Salvador Villalrío, muchísimas gracias por continuar con nosotros en esta Luna de Amor 103.3, solo música romántica y vía digital en la aplicación iHeartRadio. Bueno, pues el siguiente cuento que voy a traer para ustedes se llama El Silencio Inexplicable. Habla de una persona que de la nada te quita pues el habla, ¿no? Ya ni te saluda, pero tú simplemente no sabes por qué sucedió eso. Así que los invito para que juntos disfrutemos de este cuento que se llama El Silencio Inexplicable.

Durante años, el buenos días con Javier era una regla no escrita, un gesto simple pero cálido en el pasillo que marcaba el inicio de la jornada. Hasta que un martes cualquiera, sin aviso ni motivo aparente, Javier pasó de largo. No hubo mirada, no hubo respuestas. Mateo se quedó con el saludo en el aire. Los días se volvieron semanas y el silencio se transformó en un muro helado. Mateo repasó obsesivamente cada palabra y cada gesto del pasado, buscando su propio error. La duda le pesaba más que cualquier discusión. Cansado de la incertidumbre, un día lo abordó directamente. «Javier, si hice algo que te molestó, dímelo. Me pesa esta distancia». Javier lo miró con mucha frialdad, guardó absoluto silencio y siguió caminando. En ese instante Mateo lo entendió todo. El problema no era un acertijo que él tuviera que resolver. Quien retira el saludo y se niega a hablar ya tomó una decisión. Mateo respiró hondo, soltó la culpa y simplemente decidió no dejar que el silencio de otros le quitara su propia tranquilidad. La moraleja nos enseña que el silencio repentino de los demás habla de sus propias carencias y madurez, no de tu valor. No te atormentes buscando explicaciones donde no hay voluntad de hablar. Soltar lo que no te corresponde es sanar también, y es también una forma de sentir paz, pero contigo mismo.

Yo los dejo con Yuridia, Lo que son las cosas, en Luna de Amor, de Amor 103.3, solo música romántica y vía digital, en iHeartRadio. Mi nombre es Salvador Miralrío.

Fey, me enamoro de ti. Son las 10 de la noche con 53 minutos. Mi nombre es Salvador Miralrío. Estoy con ustedes en Luna de Amor 103.3, solo música romántica y vía digital en la aplicación iHeartRadio. Bueno, pues en estos instantes los invito para que se queden conmigo y me acompañen una hora más, porque en la siguiente hora tengo para ustedes la famosa frase de la noche, la cual en verdad no se pueden perder. Mientras tanto, nos vamos con esto de Moenia. La canción se llama Manto Estelar, en Luna de Amor 103.3, solo música romántica y vía digital en la aplicación iHeartRadio.

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Escuchamos el año de 1995 a Manuel Mijares y Lucero. La canción se llama El privilegio de amar, que fue parte del tema musical de dicha novela de nombre El privilegio de amar. Mi nombre es Salvador Villalrío, estoy con ustedes en Luna de Amor, de Amor 103.3, solo música romántica y vía digital en la aplicación iHeartRadio. Bueno, pues en estos momentos nos vamos directamente con un cuento que habla acerca de la importancia de la fidelidad en el matrimonio. Así que los invito para que juntos disfrutemos de este cuento que se llama El faro en la tormenta. Mateo llevaba 10 años casado con Elena. La rutina había desgastado la emoción inicial y cuando conoció a Sofía en la cafetería donde trabajaba, la tentación de un nuevo comienzo apareció en forma de risas y mensajes a deshoras. No hubo una traición física, pero sí el inicio de un refugio secreto. Una noche, una fiebre repentina tumbó a Elena. Mientras Mateo le ponía compresas frías en la frente, ella apretó su mano con mucha fuerza y murmuró entre sueños: «Siempre estás aquí, mi faro». Al mirar las manos de su esposa, cansadas por los años y las batallas superadas juntos, Mateo entendió que la tentación era solo un fuego artificial, brillante, rápido, pero vacío. La fidelidad no era la simple ausencia de otra persona, era la decisión diaria de cuidar lo construido a base siempre de confianza. A la mañana siguiente borró el contacto de Sofía, sirvió dos tazas de café y se sentó al lado de Elena, sabiendo que el verdadero valor no está en probar todos los caminos, sino en abandonar el que es el correcto. Los dejo con David Bisbal. Dígale, en Luna de Amor, de Amor 103.3, solo música romántica y vía digital en iHeartRadio.

Son las 11 de la noche con 24 minutos. Escuchamos esto de Elefante. La canción se llama Mentirosa. En Luna de Amor, de Amor 103.3, solo música romántica y vía digital en la aplicación iHeartRadio. Mi nombre es Salvador Villalrío y bueno, pues en estos instantes tengo para ustedes la que es la famosa frase de esta noche. Y la frase dice así: no siempre quien sonríe es feliz. Existen lágrimas en el corazón que no llegan a los ojos. Esta frase es de Jane Austen. Y bueno, pues esta frase, la frase de esta noche, nos enseña que una sonrisa no significa una absoluta felicidad. Y es que no siempre quien sonríe es feliz. Eso no quiere decir que deban ir por la vida con una actitud negativa. Pero sí existen lágrimas en el corazón que no se reflejan con la mirada. Hay luchas que se llevan internamente y cada uno sabe cómo sobrellevar las dificultades que a veces la vida trae. Por ello repito para ustedes con mucho gusto la frase de esta noche, la cual dice así: no siempre quien sonríe es feliz. Existen lágrimas en el corazón que no llegan a los ojos. Esta frase es de Jane Austen. Seguimos disfrutando juntos de más música. Aquí llega La Factoría. La canción se llama Todavía, en Luna de Amor, de Amor 103.3. Solo música romántica y vía digital en la aplicación iHeartRadio. Son las 11 con 26 minutos.

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2: Bueno, pues quiero recordarles que mañana en punto de las 10 de la mañana tendremos el especial Hecho con Amor del Divo de Juárez, Juan Gabriel. Estaremos recordándolo con este especial musical en este que es su 10º aniversario luctuoso. No se lo pueden perder. Estará conduciendo nuestra compañera Rocío Córdoba y además pueden seguir la transmisión a través de toda la cadena Amor en la aplicación iHeartRadio. Ya lo saben, mañana en punto de las 10 de la mañana no se pueden perder este especial musical Hecho con Amor de Juan Gabriel. Seguimos disfrutando juntos de más música romántica. Ya son las 11 con 34 minutos.

20 minutos nos separan de la medianoche. Escuchamos esto de Shakira, la canción se llama Día de Enero en Luna de Amor 103.3, solo música romántica y vía digital en la aplicación iHeartRadio. Mi nombre es Salvador Miralrío y bueno, pues tengo para ustedes la última reflexión de esta noche y esta reflexión se llama El eco que pierde su voz. Esta reflexión que bueno que comparto con ustedes habla acerca del contacto cero y cómo al pasar el tiempo sigues recordando a esa persona porque tal vez ves su nombre o hay cosas que te recuerdan a esa persona. Así que los invito para que juntos disfrutemos y escuchemos con mucha atención la siguiente reflexión que se llama El eco que pierde su voz.

contacto cero comenzó como un freno de mano puesto de golpe. Romper la costumbre del mensaje diario y sostener el silencio dolía en los huesos. Los primeros días eran una torpeza constante de recuerdos, lugares y sombras de lo que fue. Pero el tiempo hizo su trabajo. La urgencia se volvió calma y el vacío se llenó de un silencio que dejó de arder. Mucho tiempo después, en un día cualquiera, su nombre volvió a aparecer en una pantalla y con él llegaron de golpe los recuerdos. El café preferido, las canciones, el coche, la risa compartida. Sin embargo, la punzada de dolor ya no estaba. Mirar ese nombre trajo solo una serenidad limpia. Las memorias no habían desaparecido, pero ya no tenían el poder de alterar la respiración. El silencio no había sido un olvido forzado, sino más bien era el puente necesario para sanar y soltar en paz. Yo los dejo con más música. Aquí llega Juan Sebastián, Secreto de Amor, en Luna de Amor, de Amor 103.3, solo música romántica y vía digital en iHeartRadio.

Escuchamos esto de María José, la canción se llama Lo que tenías conmigo. Mi nombre es Salvador Villarrío, estoy con ustedes en Luna de Amor 103.3, solo música romántica y vía digital en la aplicación iHeartRadio. Bueno, pues para mí ha sido un gusto y un placer acompañarlos en esta noche de jueves. Se quedan en muy buenas manos con el buen Abraham Merino, quien a partir de la medianoche y hasta las 6 de la mañana... estará acompañándolos, por supuesto, con la excelente música romántica. En punto de las 6 de la mañana llega toda la información a cargo de el programa Así Sucede con el señor Carlos Martín Huerta. A las 6 de la mañana los acompaña Sandy Ramírez con el Morning Show de Amor. Y en punto de las 4 de la tarde llega Steph Sánchez. Para mí será un gusto y un placer reencontrarme con ustedes a las 8 de la noche. Ya lo saben, la recomendación de siempre, que no se les olvide. Pórtense mal, cuídense bien, que tengan dulces sueños y nos escuchamos mañana viernes en punto de las 8 de la noche. Yo me despido con esto de Camila, la canción se llama Bésame en Luna de Amor 103.3, solo música romántica y vía digital en iHeartRadio. Que tengan dulces sueños y nos escuchamos mañana viernes. Adiós.

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0: 6:00 a.m. las 6:00 a.m. ¿Cómo están? Muy buenos días, qué gusto saludarlas, saludarlos. Bienvenidos a esta emisión de Así Sucede. Vamos a comenzar mañana y vamos a desear que sea muy buena, pero muy, muy, muy buena para todas y para todos ustedes. Señora Mónica Mendoza, ¿cómo está usted? Muy buenos días.
1: Muy bien, Carlos, muy buenos días. Te saludo con gusto a ti, a todo el auditorio de Así Sucede y muy contenta de iniciar este día.
0: Sí, claro, por supuesto, muy contentos. Ahorita les vamos a decir dónde estamos transmitiendo, sí. Pero pasé por un lugar que hasta ñañara sentí, ¿eh?
1: Y yo todavía les dije, ¿esto no se mueve en la noche? No.
0: Bueno, ya lo vamos a platicar ampliamente para que ustedes también se den una idea. Y sobre todo para los jóvenes que están en la decisión de estudiar, ¿qué quieren estudiar? Y los que quieran estudiar medicina, creo que para ellos vamos a tener hoy un programa muy, muy, muy especial y muy interesante, creo yo, mucho, muy interesante. Bueno, Alejandro Hernández Limón, ¿cómo estás?
2: ¿Qué tal, Carlos Martín? ¿Cómo estás? Muy buenos días a todo el auditorio. Un día con, pues muy interesante, con varias celebraciones, varios festejos, varios recuerdos. Y ya estamos atentos a los mensajes al 2222-15-1214.
0: 6:02, 6:02. Ya le vamos a platicar de lo que pasa con el señor, ex vicealmirante, porque ya no es, ya le quitaron el grado, entonces ya es ex vicealmirante. Y lo que ha estado declarando en su primera audiencia, que pues ya sabe usted, se está reservando todo, no hay acceso al público en general, pero a través de su abogado, bueno, pues estamos conociendo detalles como, por ejemplo, que cuando se atoraba algún tema de los buques, bueno, primero él dice, a ver, ¿ustedes creen que yo en la jerarquía que tenía, que era de medio pelo, iba yo a poder mover todo el huachicol que dicen que se movía, todo lo iba a hacer yo? No, claro que no. Claro que no tenía yo el mando ni el rango para poderlo hacer. Y entonces ahí de alguna manera empiezan a señalar al señor secretario de la Marina, ¿no? Que era el secretario con Andrés Manuel López Obrador. Pues vamos a ver si eso procede, si eso llega a feliz término. Yo no creo, porque sinceramente se cuidan mucho. Lo que sí es que en las declaraciones aparecieron cositas interesantes, como por ejemplo que cuando se atoraba la llegada de algún buque, cuando se atoraba algún problema, al que le tenían que hablar era a un tal Andy, y Andy era el que destrababa todo. Y estaban bien marcados los espacios de los buques en donde en cualquier puerto podían llegar esos barcos. Y luego decían, oye, es que si no, también el que destraba y el que opera ya la entrada es otro señor de Tabasco. ¿Quién es ese señor Tabasco? Se llama Adán Augusto López Hernández. No me digas, sí, fíjate. Eso es lo que están diciendo en las declaraciones del juicio de Farías Laguna, y pues se sigue saliendo un poquito de mugre, un poquito de más mugre, un poquito de más mugre, y ahí va. Ya lo vamos a ir revisando con el paso del programa y naturalmente con el paso del tiempo, porque

6:05, 6:05, y otra vez no me hago responsable de la música, es autoría de la señora Laura Ramírez. Ella fue la que se aplicó ayer en la tarde para seleccionar la música que estamos escuchando, y pues a que vengan las calificaciones, señoras y señores. Sometemos al más estricto criterio musical del auditorio, así sucede. Lo digo, sometemos el gusto musical de la señora Laura al criterio de los radioescuchas, de así sucede. Así que califiquen y suéltate otra, tocayo.

0: Son ya las 6:07, 6:07.
1: Ya llegaron las primeras calificaciones y el... No empezamos muy bien hoy. El primero fue un 6. ¿Y ahora? Luego fue un 10 de 10. Alguien nos puso un 0, otro 10 de 10, un 9. Dice, comenzamos con el pie derecho, buenos días, y así empezamos las calificaciones.
0: Ahí van las calificaciones. Nada más te digo, Laura, una cosa. Tu primogénito te puso 7. Tu primogénito te puso 7. Hay nada más para que lo vayas considerando este fin de semana y lo bajes de tu vehículo automotor y se quede donde se tiene que quedar.
2: ¿Cómo 7? Si está bueno. 7
0: le puso, 7 le puso.
2: Si están de viernes para
0: siete,
2: bailar.
0: 7. Dice, y además dice que le faltó sabor de viernes.
2: Pues qué más sabor de viernes que Alicia Villarreal.
0: ¿Qué quiere? ¿Qué quiere?
2: Raro.
0: A ver, suéltate otra, tocayo.

0: Son ya las 6:09, 6:09. ¿Se mueven o no se mueven las calificaciones? ¿Se mantienen en esa, en ese rango en el que venían o se recupera un poco? Díganme.
1: Está un poco dividido. Algunos dicen límite 10, feliz viernes. Alguien dice que no le gustó. Dice, esta música no me gustó.
0: Y,
1: dos de 10 la calificación.
0: A ver, ¿qué pasó? ¿Qué pasó?

0: ¿Pasó? ¿Qué pasó? Bueno, pues ni hablar, ¿no? Ni hablar, ni hablar, ni hablar. Así está la cosa. Ahora, también saben qué tenemos que hacer. También tenemos que irle poniendo otra musiquita, porque hoy es un día diferente. De entrada es el Día de los Abuelos y le mando un abrazo a todos los abuelitos, todos los que tienen un abuelo. Quiéranlo mucho, porque además esos cuates ya nada más están para querer, ¿no? Para querer, ya educaron a los hijos y ya a los nietos nada más los quieren y los consienten. Si ustedes tienen un abuelo por ahí, pues felicítenlo, consiéntalo.
1: Escúchelo, sabe muchísimo y les van a contar muchas cosas. Y
0: Claro, y serán siempre
1: escúchelo.
0: consejos efectivos para la vida,
1: De
0: porque
1: vida, sí.
0: no tienen ellos ningún interés de equivocarte o de tropezarte, al contrario, de abrirte el camino. Entonces, bueno, es Día del Abuelo. A todas las abuelas y a todos los abuelos que hoy están y que tienen nietos chiquitos y que juegan con ellos, y muchos que ya no están chiquitos los nietos y los llevan a la escuela y los ayudan a comprar las cosas para la tarea y todo eso. Bueno, pues para ellos también, les mandamos un abrazo muy especial y nuestro reconocimiento, porque sin ellos la familia no funcionaría. Esa señora que se va a trabajar, ese señor que se va a trabajar y que necesitan irse a trabajar y que no tienen dónde dejar a los hijos. Ahorita que, por ejemplo, venimos de un periodo vacacional tan largo, bueno, pues se quedaron con los abuelos y los abuelos aguantaron vara y eso merece un reconocimiento. Así que hoy es el Día de los Abuelos. Hoy es Día de San Agustín. Así que hoy es Día de los Chiles en Nogada, es el día oficial de los Chiles en Nogada, pero además un día como hoy, pero de hace 10 años, ya 10 años, murió el señor, ¿cómo se llamaba? A ver, voy al nombre de pila. Jorge Aguilera Valadez. ¿Quién es Jorge Aguilera Valadez o quién era Jorge Aguilera Valadez? Nada más y nada menos que Juan Gabriel, y hace 10 años murió el Divo de Juárez, Juan Gabriel, así que le tenemos que poner también algo de musiquita de Juan Gabriel al programa, o mucho de musiquita de Juan Gabriel al programa, y te pido la primera, tocayo, por favor, suéltala.

0: 6 de la mañana con 14 minutos, dije Jorge, y no es Alberto Aguilera Valadez, perdóneme, me confundió Mónica Ventosa. Es Alberto Aguilera Valadez, el maestro de maestros, Juan Gabriel.
1: En su momento cantó como Adán Luna y ya después pasó a Juan Gabriel.
0: Juan Gabriel, ante Juan Gabriel me pondré de pie siempre. Los mejores conciertos a los que he ido, los mejores palenques a los que he ido fueron con Juan Gabriel.
1: No sabías que te sabías todas las canciones de Juan Gabriel.
0: Es más, lo confieso públicamente, la peor borrachera de mi vida, la peor, o sea, se marca claramente, no creas que dudo entre esta y la otra, no, la peor de mi vida fue con Juan Gabriel en un palenque. Ahí luego te cuento los detalles para que te des cuenta y confirmes y avales que efectivamente fue la peor.
1: La peor de todas.
0: Pero ¿qué hacías cuando Juan Gabriel hasta bailaba en el redondel del palenque y se subía y ahí bailaba y tú estabas a metro y medio, a dos metros de Juan Gabriel y cantaba con este ritmo y bailaba con este ritmo y te hacía que te pararas y te hacía cantar y te hacía bailar y te sabías todas y te pasabas una noche extraordinaria? Yo siempre que vino a Puebla al palenque siempre lo fui a ver. Y sí fue algo maravilloso. Y fíjate, quien me sacó de ese problema
1: de la borrachera,
0: de ese exceso, fue Angelito, nuestro abogado y notario. Iba yo con él, iba yo con ahorita les digo quiénes más estaban. Bueno, iba mi cuñado Beto. Y todos íbamos con las respectivas esposas. Iba Jorgito Haddad, que es un gran amigo, y que él me cuidaba y también se quedaba dormido. Pero fue tremendo. Inolvidable esa, que insisto, fue la peor, pero la peor de mi vida. A ver, suéltate otra, tocayo, por favor. Ya son las 6:16, apúrale.

0: Bueno, ahí le vamos poniendo de todo y de Juan Gabriel, porque hoy cumple 10 años de haberse ido Alberto Aguilera Valadez, Juan Gabriel. Bueno, comenzamos con el resumen porque, oiga, usted ya nos entretuvimos muchísimo con la música y estamos listos con las noticias.
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6:18, autoridades federales catearon los inmuebles de San Andrés Cholula, dos inmuebles donde aseguraron pipas de guachigás. El guachigás, el guachicol, sigue vigente. Intento de linchamiento en Huejotzingo cuando sorprendieron a un sujeto que presuntamente se robaba un vehículo. Maniatado y con un balazo en la cabeza fue localizado el cuerpo de un hombre. Esto fue en San Francisco, Totimihuacán. Mientras que también le doy a conocer a usted que reconoce el gobierno de Puebla el acuerdo que tiene Volkswagen con su sindicato. Bueno, ojalá que esto ya sea un adelanto de la solución al problema, porque pues lo van a consultar a la base todavía, pero bueno, ya la Secretaría de Economía del gobierno de Puebla está reconociendo esto que ha logrado la negociación en la planta armadora de autos Volkswagen. 120 agentes de tránsito por el regreso a clases montarán un operativo especial. Ojalá que todos los que vayan a la escuela encuentren su camino sin novedad. El regreso a clases puede generar estrés y ansiedad en los adolescentes. Ahorita le entramos al tema del estrés en los jóvenes y en nuestros tiempos. Ayer se puso bueno el programa de mediodía con ese tema. Proponen al Congreso una reforma para proteger a los hijos menores de una víctima de violencia vicaria. Mientras que los presuntos vínculos con grupos criminales de los alcaldes de la Cuarta Transformación se cobrarán los ciudadanos en las urnas, así hay quien lo advierte. Morena se deslindó de las bardas pintadas con la frase "es tiempo de mujeres". Esto es lo que dice Pablo Salazar. Mientras que, por otra parte, Puebla alista pasaporte turístico 2027 con nuevas experiencias atractivas y actividades, atractivos y actividades nuevas para el próximo año. Esto lo anuncia la Secretaría de Turismo del Estado. Hoy viernes se llevará a cabo el mercado hecho por amor en la Secretaría del Bienestar. Mientras que 6 de cada 10 municipios de Puebla incumplieron con la ley del bienestar animal, el abandono es la principal falta, así lo dice Michelle Islas. Y bueno, ¿qué más le digo a ustedes? Que Puebla Capital recibió el premio a las mejores prácticas de gobierno locales del 2026 en transparencia. Pues ya le voy a platicar todo esto que se ha dicho. El Ayuntamiento y la Benemérita Universidad Autónoma de Puebla llevan a cabo, organizan el seminario de innovación turística gratuito para empresas y emprendimientos del sector. Eso es lo que se dijo. Mientras que se desarrolló el Congreso Estatal del Partido del Trabajo aquí en Puebla, lo encabezó nada más y nada menos que su dirigente nacional, Alberto Anaya. En la información nacional e internacional, una investigación sobre el mercado ilícito de combustibles llevó a fuerza federales a 5 cateos en municipios de Tampico y Altamira, quedando asegurados 5 inmuebles, entre ellos un centro de almacenamiento, una gasolinera clandestina, una vivienda, un taller y un rancho donde se encontraron 135 animales, entre los que destacan leones africanos y jaguares. Por citar algunos, son propiedades de la delincuencia organizada, del narco, que les encantan los animales exóticos. Una juez de control vinculó a proceso al ex contraalmirante Fernando Farías Laguna por su presunta relación en una red criminal dedicada al contrabando, dispersión y distribución de combustible. Asimismo, Alejandra Ramírez de la Vega, jueza del Centro de Justicia Penal Federal con sede en Almoloya de Juárez, le ratificó la prisión preventiva oficiosa, por lo que el sobrino político del ex secretario de Marina, José Rafael Ojeda Durán, permanecerá preso en el penal de máxima seguridad. Una serie de balaceras y presuntos enfrentamientos armados en la periferia de Escuinapa, allá en Sinaloa, provocaron el resguardo de las familias en sus hogares y el cierre de todos los comercios, lamentablemente, pese al despliegue militar que tiene la entidad, en donde llegaron, escuche usted, 1,300 nuevos efectivos a Mazatlán. Bueno, Mazatlán está a escaso una hora de este punto y les vale
les vale gorro, la delincuencia. Si se enfrenta con su enemigo, se enfrenta sin importar que haya Guardia Nacional, que haya ejército, que haya marina. No, ellos están defendiendo lo que corresponde a su grupo delictivo y con todo, ¿no? La presidenta de la República, Claudia Sheinbaum, confirmó que el gobierno de México recuperó más de 5 millones de dólares de un grupo donde estaba nada más y nada menos que García Luna. Otra vez García Luna. A García Luna ya lo sentenciaron de por vida, ya déjenlo en paz, ¿no? Ya, García Luna, que ha sido el villano favorito de esta administración y de la Cuarta Transformación, ya lo dejaron en la cárcel toda su vida. Ya qué más le pueden hacer, está en la cárcel hasta que se muera, estará en la cárcel hasta que se muera. La presidenta Claudia Sheinbaum enviará al Congreso de la Unión la iniciativa de reforma constitucional con el objetivo de que quienes aspiren a ser candidatos presenciales, pues a una presidencia municipal, a una gubernatura, a una jefatura de gobierno, ¿sabe qué? Que tengan que dejar otra nacionalidad, si es que la tienen. O sea, que no sean españoles y mexicanos. No, si es español y es mexicano, tiene que renunciar a ser español para ser candidato acá. Esto ya tiene algunas dedicatorias, ya las vamos a revisar. A unas horas de reunirse de nueva cuenta con los padres y madres de los 43 de Ayotzinapa, la presidenta de la República informó que pues les dan a conocer avances que se tienen a partir de las nuevas líneas de investigación y la detención de Ángel Aguirre, que eso sí los tiene naturalmente contentos. El encuentro entre el secretario de Estado de Estados Unidos, Marco Rubio, con el canciller de México, Roberto Velasco, refleja el compromiso de ambas naciones de trabajar juntos para detener la migración irregular, el combate del tráfico de fentanilo y debilitar a los cárteles y organizaciones de narcotráfico, subrayó esto el embajador de los Estados Unidos en México, Ronald Johnson. Grupo Salinas presentó los comprobantes oficiales que acreditan el pago acumulado de más de 319 mil millones de pesos en impuestos en el 2005 y julio de 2026, una cifra que coloca a sus compañías entre las que mayor volumen de recursos aportan a la recaudación federal. Los equipos de rescate buscan al menos a 1,468 personas desaparecidas en Nepal, en la frontera con China. Es una tragedia que no acaba. Repito, están buscando a 1,468 de esos. No sé cuántos vayan a aparecer con vida. Creo que muy pocos, por lo que vimos, muy pocos. El presidente de los Estados Unidos, Donald Trump, quiere que México detenga a los migrantes en la frontera con Estados Unidos, particularmente a los propios ciudadanos mexicanos. No quiere más migrantes allá. En los deportes, América Puebla en el Azteca, Necaxa Cruz Azul, Atlante León, Tijuana Pumas, Atlas Querétaro, Pachuca Chivas, América Puebla, ya le dije, Santos de frente a los Tigres, Toluca frente a Juárez y Monterrey contra San Luis. Es la jornada del fútbol mexicano de este fin de semana. Se llevó a cabo el sorteo para la Champions League. Hay partidos que destacan de los demás, por ejemplo el PSG contra Barcelona, Real Madrid, Arsenal, Manchester PSG, Manchester City, Barcelona, Bayern Múnich frente al Arsenal. Son muy buenos partidos de fútbol, sin duda. Oiga, y Tabasco le pegó 5-3 a los Guerreros de Oaxaca y va a la final de la zona sur. Se enfrentará al Perico.

0: Ya son las 6:27, 6:27. ¿Qué día es hoy? Es viernes, 28 de agosto del 2026. Despertamos en el día 240. Faltan 125 para que termine el año. La semana es la número 35. Es día de San Agustín. Sí, a todos los agustines les mandamos un abrazo cariñoso.
1: ¿Qué Agustín?
0: Mi suegro era Agustín. En paz descanse. No tiene mucho que nos dejó. Fue... Era un hombre dicharachero, era buena onda. Mi suegro quería mucho a mis hijos y eso hacía que naturalmente yo le tuviera mucho cariño también a él. Por él comimos muchas veces chiles en nogada y convivimos mucho en su casa porque se preparaban los chiles en nogada desde la pelada de la nuez y había 100 chiles en nogada en algunas ocasiones. O sea, mi suegra le trabajaba durísimo para el día del santo de Don Agus.
1: Es mucho trabajo, ¿eh?
0: Mucho.
1: Muchísimo trabajo.
0: Pero después chiles. Se hacía una convivencia familiar padre porque todos llegábamos y tú cortas, tú picas, tú pelas, tú fríes, tú tuestas, tú todo. Y ahí lo íbamos.
1: Todos
0: haciendo.
1: Ayudaban, qué
0: sí.
1: Bonito.
0: Y entonces cuando llegaba el momento de comer, ¡ah, qué rico, ya, Chihuahua! Esto tiene mis manitas, saben buenas. Bueno, entonces día de San Agustín, de Alejandro, Alfonso, Edmundo, Florentina. La secretaria de mi papá se llamaba Florentina. Y yo siempre tuve una duda. Pero pues,
1: me quedé... Te quedarás con la duda, sí.
0: Me quedé con la duda. Hermes, Julián, Moisés... Pelayo y Viviana. Ya les dije, es el día del abuelo. Es el día mundial del síndrome de Turner. A la pausa, volvemos.

0: 6:29.
1: Buenos días, Carlitos. Un accidente en la autopista rumbo a México antes de llegar a Chostla. Te mando unas fotos, lindo día.
0: Muchas gracias, buenos días, ya tenemos las fotos, las vamos a compartir en nuestras cuentas de redes sociales.
2: Y nos están compartiendo, dice Carlos Martín, alto total pasando Plaza Outlet con dirección a la Ciudad de México. Es por este accidente, es a la altura de Los Cochinitos, pero con dirección a la capital del país. Entonces el tráfico está tremendo, viene la hora pico, son 6:30 de la mañana y esto se va a complicar demasiado. Si usted tiene que salir o circular al Parque Finza, al Puente La María, a toda esta zona de la autopista México-Puebla, considérelo, ya están realizando el levantamiento del cuerpo, pero pues las diligencias continúan, esto fue durante la madrugada y el tráfico pues está colapsado a la altura del outlet.
0: Bueno, ahora sí, la pausa, son las 6:30, nuestro teléfono es el 22-22-15-12-14, hoy estamos transmitiendo en vivo desde la Universidad de la Salud del Estado de Puebla, que está ubicada aquí en la Avenida Reforma 722 en el pleno centro histórico de Puebla. Jóvenes que quieren estudiar medicina, jóvenes que quieren estudiar medicina, hoy vamos a platicar ampliamente de la Universidad de la Salud del Estado de Puebla.
3: Los hombres sudan mucho más que las mujeres porque el cuerpo femenino puede regular mejor la cantidad de agua que pierde.
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0: 6:36, 6:36 a.m.
1: Dice Carlos Martín, dice, nosotros estamos pasando por la autopista México-Puebla, dice, y verdaderamente que es una tragedia. El cuerpo de esta, de este motociclista, bueno, fue atropellado todavía. O sea, además del accidente, fue atropellado dos veces y está irreconocible. Qué lamentable. Muchísimas gracias por compartir. Hay mucho tráfico. Son las labores de fiscalía para este tipo de casos. Son muy laboriosas, son muy detalladas. Entonces, tenga paciencia si usted circula por la autopista México-Puebla.
0: Bien, son ya las 6:37, 8:37. Nuestro teléfono es el 22-22-15-12-14. Lo que me tenga que decir, aquí atentos.
2: ¿Qué tal, Carlos Martín? Buenos días. Fíjate que eso que estás hablando del estrés en los niños es una tontería porque... En mis tiempos yo hubiera dicho que tengo estrés y me hubieran puesto a trabajar, sí, a barrer, a lavar y a trapear.
0: Sí, claro, eso es lo que hacía mi padre conmigo. Bueno, de entrada yo no me acuerdo haber conocido la palabra estrés en mi infancia. O sea, era una palabra que no se usaba, es una palabra, no sé de cuántos años a la fecha que se hizo popular, pero en mi época no había estrés. No existía la palabra estrés y por lo tanto no teníamos estrés. Si yo le hubiera dicho a mi papá, ay, estoy estresado, puta, me hubiera puesto una cajetiza, pero cajetiza, qué estrés ni qué la chingada, va, póngase a trabajar y ya, hasta ahí se acababa el estrés. Pero no hoy. Ay, los niños se estresan. Ahorita le voy a presentar una nota con Gaby García y ahí me dan su opinión, porque hay un estudio en donde dicen que ahora que se acerca el regreso a clases se empiezan a estresar los niños. ¿Pero por qué se van a estresar? Tienen que ir a la escuela, es su obligación. Es como si yo digo, híjole, me voy a estresar porque hoy me tengo que levantar a trabajar. Pues ese es mi trabajo, ¿para qué me estreso? ¿No? Y lo que les toca a los niños es estudiar, estudien, Chihuahua. Y papás, no lo solapen, qué estrés ni qué la fregada. Pongan mano dura, Chihuahua.
3: Que los casos de mayor atención ahorita son de estrés, de doctores y psicólogos.
0: Pues, a ver, investiguen a partir de qué año surgió el estrés.
3: No, pues ya tiene mucho, pero
0: no,
3: hay que recordar.
0: No sé si tenga mucho. A ver, yo no me acuerdo de la palabra estrés en mi infancia.
3: Pero seguramente la tuviste y no se llamaba estrés. Y lo supiste controlar.
0: No, lo
3: supiste. Tuviste herramientas.
0: No es que lo supiera o controlar. No tenía alternativa. Si yo le digo a mi padre, tengo estrés, me hubiera puesto un fregadazo.
3: ¿De qué hablas?
0: Y yo, ponte a trabajar, que estás diciendo, baboso, chamaco, baboso, y órale a chingarle. Y ya. Y se te quitaba.
3: Y bueno, a mí apenas una persona me decía, oye, es que de la escuela no puedo ir porque tengo estrés por aura.
0: No manches.
3: Lo juro, no te estoy engañando. O sea, el médico me dijo que tengo estrés por aura. Yo dije, ahora sí, ya no sé qué es eso. Ya me quedé muy, muy atrasada. Que
0: hasta
3: nos digan los doctores.
0: A mi tocayo se rió, ya oíste.
3: Sí, pero pues son...
0: Estrés por aura.
3: Pues son cuestiones nuevas, no lo sé, ¿qué te digo? No soy doctora.
0: Bueno, ahorita le entramos al tema con Gaby García, pero antes vamos con mi compañero Toño Rivas, porque las autoridades federales catearon inmuebles en San Andrés Cholula. ¿Qué fue lo que encontraron, Toño Rivas? Te escucho con atención.
4: ¿Qué tal, Carlos Martín? Te saludo con gusto, igual que a todos nuestros amigos del auditorio. Muy buenos días. Pues sí, para comentarte que la Fiscalía General de la República, con el apoyo de corporaciones federales y estatales, bueno, pues llevó a cabo un operativo de cateo en un inmueble en el que aseguraron varias pipas de gas LP presuntamente utilizadas para el robo y trasiego del carburante. Esto que ocurrió en el municipio de San Andrés Cholula. De acuerdo con los reportes, se indicó que no hubo guachigaceros detenidos y las autoridades también aseguraron cilindros de gas. Este operativo se llevó a cabo el día de ayer por la tarde en un predio que se ubica sobre la calle 15 Poniente, entre las calles 5 y 7 Sur, en la comunidad de Santa María Cuaco. Un convoy de estas corporaciones federales ingresó pues a este inmueble para llevar a cabo las diligencias como parte de una investigación por el delito de robo de combustible extraído de los ductos de Petróleos Mexicanos. Este operativo, Carlos, estuvo pues encabezado por la FGR con el apoyo del personal de Pemex, también de la Defensa, de la Secretaría de Marina, la Guardia Nacional, además de elementos de la Policía Estatal y personal de Protección Civil. Las autoridades aseguraron dos pipas de gas LP, una con logos de las empresas Global Gas y otra de Vela Gas, además de alrededor o de aproximadamente 30 cilindros de gas LP. Y finalmente, bueno, pues el personal federal colocó los respectivos sellos de aseguramiento en este inmueble cateado y los vehículos, en este caso estos vehículos tipo pipa, quedaron ya a disposición del Ministerio Público Federal. Es el reporte, Carlos.
0: Bueno, eso es lo que sucedió. Muchas gracias, Toño.
4: Gracias, buen día.
0: Son ya en esos momentos las 6:42, 6:42. Ahora sí, pónganse a Gaby García y le entramos al tema del estrés, que pues todos los niños ahora se estresan, y yo es algo que, bueno, no soy tan tolerante con ese tema. Sí soy medio loco, y en la disciplina con mis hijos no hubo estrés. No había esa oportunidad. Estábamos viendo desde cuándo existe la moda del estrés y ya me enseñaron desde el 2008. O sea que por supuesto que cuando yo era niño, nada de estrés había.
3: Pero digo que sí se sentían esas emociones, pero no tenían ese nombre.
0: Pero es que hoy cobijados en el estrés, ay, no voy a la escuela.
3: Sí, no. Cobijados
0: en el estrés, ay, me siento y entonces los tienes que estar compadeciendo. Y entonces se enconchan y ahí están estresados los pobrecitos. Y bueno, esa no era la educación que tenía yo en mi tiempo. Qué estrés. Pero mano dura y hacer lo que te toca hacer, y lo hacíamos. Y hoy somos lo que somos gracias a esa educación. Yo no sé en qué momento los papás están cambiando y están tolerando esas cosas. ¿Y qué están haciendo de los niños? Hoy, ay, no tengo estrés. Y ahora decían
3: estrés por aura.
0: Por aura. Entonces, imagínense, eso ya lo están haciendo en la escuela. En el trabajo van a llegar a hacer lo mismo, seguramente, porque ya se están formando así, ay, estoy estresado, oye, hay que sacar esta chamba, no, ya me estresé, chinga.
3: Hay muchos,
0: ¿y entonces quién va a hacer eso?
3: Hay muchos jóvenes que renuncian a sus trabajos cuando sienten mucho estrés, cuando ya sienten la presión, o dicen ellos ya tienen mucho estrés, prefieren renunciar, y efectivamente, tienes que cambiar al personal.
0: Muy bien, bueno, pues son ya las 6:43, vamos a ponerle atención a lo que mi compañera Gaby García tiene. Esto salió de gente de la Ibero. En este regreso a clases, los chavitos están generando estrés y ansiedad. Te escucho, Gaby.
5: Hola, Carlos, ¿qué tal? Muy buen día, te saludo con mucho gusto a ti y a todo el auditorio de Así Sucede. Y efectivamente, Carlos, a unos días del regreso a clases, niñas y niños y adolescentes no solo deberán preparar mochilas, uniformes y útiles escolares, también tendrán que retomar horarios, rutinas y responsabilidades después de varias semanas de vacaciones. De acuerdo con el maestro Óscar Alberto Rojas Godínez, quien es académico investigador del Departamento de Ciencias de la Salud de la Ibero Puebla, este cambio puede generar respuestas normales de estrés, debido a que los estudiantes pasan por un periodo con menores exigencias a recuperar sus actividades habituales. En este sentido, el especialista explicó que la adaptación también involucra a las familias, ya que madres y padres deben reorganizar horarios, preparar alimentos y acompañar a sus hijos en el retorno a la rutina. Dijo que durante las primeras semanas pueden presentarse nerviosismo, inseguridad o resistencia para volver a la escuela. Sin embargo, advirtió que es importante identificar aquellos cambios que persistan y comiencen a afectar la vida cotidiana de los menores. Pero escuchemos parte de lo que comentó.
6: Por supuesto que esto va a ser natural. Es normal que al cambiar los hábitos después de un tiempo vengan algunas respuestas de estrés, ¿no? Pero esto es una condición natural que implica, pues, un proceso de adaptación, ¿no? Este regreso a clases, pues después de vacaciones va a implicar cambiar horarios, rutinas, responsabilidades, además, sobre todo, el reencuentro con compañeritos.
5: Asimismo, bueno, pues dijo que entre las señales de alerta se encuentran la ansiedad, la irritabilidad, el llanto frecuente, dificultades para dormir, la pérdida del apetito y también expresiones constantes de rechazo hacia la escuela. Comentarte, Carlos, que bueno, pues el académico también subrayó que el regreso a clases no debe relacionarse únicamente con estrés, pues la escuela también es justamente un espacio de convivencia, de socialización, pero además de construcción de redes de apoyo. Por ello, bueno, pues pidió a los padres de familia transmitir confianza a sus hijos, reconocer las capacidades y acompañarlos durante esta etapa, diferenciando las reacciones normales de adaptación de aquellos cambios emocionales que justamente puedan también ya de requerir atención especializada. La información, Carlos.
0: Muy bien, muchas gracias. Vamos a ver qué dice el auditorio. Vamos a escuchar al auditorio, por supuesto.
7: Carlos Martín, todo mundo se queja de que los tiempos de antes eran mejores. No es cierto, no es cierto eso. Todos los niños eran maltratados, ¿sí? Eran muy pocos a los niños que no se les pegaba, que se les hablaba. Pero a nosotros, por ejemplo, no se les daba no podían expresar sus emociones. A los niños les decían que tenían que ser machos y que si lloraban eran unas maricas. Y no es cierto, somos todos humanos. Y sí, sí teníamos estrés todos, y a todos nos golpeaban y nos rompieron hasta brazos nuestros padres, o les rompían las piernas, o les rompían la nariz.
0: No, esta señora ya está muy radical, bueno, a mí nunca me rompieron nada, señora, y yo sí agradezco la educación, ¿eh? Yo sí agradezco la educación que me dio mi padre, no me quejo de nada. Fue durísimo conmigo, fue de una sola pieza la disciplina en mi casa y no me quejo, ¿eh? No me quejo. Y con esa misma disciplina eduqué a mis hijos. A lo mejor ellos sí se quejan. A lo mejor ellos hoy se quejan. Con esa misma disciplina crecieron y se hicieron personas de bien. Hoy trabajan. Ya les he contado muchas veces que uno de mis hijos, así como que un día me llegó con bajas calificaciones y le dije, no vas a estar en el colegio donde te tengo porque eso es muy caro. Ahorita te voy a inscribir al otro. Súbete al coche. Y dije, te voy a inscribir a otro colegio. Y ahí en el camino me juró y me perjuró que no iba a volver a tener bajas calificaciones. Nos regresamos a la casa y nunca volvió a tener bajas calificaciones. Entonces, pues sí, a lo mejor era durito, a lo mejor eso hubiera dicho cualquier persona, no manches, ¿cómo hiciste eso? Pues sí, y tan, se enderezó el asunto. Luego, otra vez, ese mismo hijo, dijo, me voy de la casa. Le dije, adelante.
3: La puerta está abierta, no adelante. Tiene llave.
0: Y entonces subió y metió a una mochila unos juguetes y algo de ropa. No. Y se salió de la casa y yo estaba pendiente espiando, ¿no? Dije, si llega a la esquina, corro por él. No, ni a media calle, ya cuando lo veo ahí viene de regreso. Y ya no volvió a intentar irse de la casa. Hubo un episodio de también con otro hijo, donde haz de cuenta que se estaba como engarrotando. Y entonces sí me asustó, y entonces llegamos a urgencias del hospital. El que está acá por el parque ecológico, el hospital, ay Dios mío, es de los grandes.
8: ¿Cristus Mugersa?
0: Sí, el Cristus Mugersa, pero es Betania. En ese tiempo no era Cristus Mugersa. Y llegamos a Betania y entro cargando a la criatura y que me encuentro al doctor Sergio Asia. Uh-huh. Le dije, mire, ya entonces que entra conmigo y que me dice el doctor Asia. Dice, ya está bien, ya no tiene mayor problema. Dice, ¿sabes qué? Te está manipulando. Le dije, ¿cómo? Dice, inconscientemente te está manipulando. Dije, ah, sí. Le digo, ¿y qué me recomienda? ¿Qué le digas? Que no. Y que entro enojadísimo. Y que le dije, lo que acabas de hacer, no me lo vuelves a repetir en tu vida porque no te pienso atender. ¿Entendiste? Y nunca más volvió a pasar. Ahí sí mi hijo, me asesoró el doctor Asia y ella estaba acostada en urgencias del Hospital Betania y nunca más volvió a pasar.
3: Nunca. Le dio una crisis de nervios, ajá, pero como dice, de manera subconsciente.
0: Sí,
3: y yo, entonces.
0: Que yo creo que era así, entendió. Como estrés, ¿no?
3: Ese, ajá. entendió que no tenía que volver a ocurrir, su cuerpo
0: manotazo y se acabó y nunca más volvió a pasar.
3: Y lo que decimos de los que los tiempos han cambiado, por ejemplo, cuando íbamos a la universidad nosotros, Carlos, tu papá iba a la universidad a ver un asunto tuyo, tu papá iba a resolver, nunca. Oye, mi hijo no viene, y ahora ya es muy común que muchos papás vayan y hablen por los hijos.
0: Ah, híjole, ya son 6:51, la pausa y volvemos.
8: Según estudio de comportamiento, el 72% de las mujeres que tienen pareja examina en Facebook los perfiles de las exmujeres de su novio.
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0: Son las 6:55. Iba a cantar Juan Gabriel, pero dijo, no, ya me morí, ya no puedo cantar, ¿no? Y ya no cantó. Y ya no cantó. Ahorita vemos qué fue lo que sucedió con la música del programa. Y ahorita retomamos el tema del estrés, porque ya se volcó el auditorio en el teléfono para hablar del tema. Ya ahorita entramos, por supuesto, con este asunto. Como les digo, estamos transmitiendo en vivo desde la Universidad de la Salud del Estado de Puebla. Está aquí en la Avenida Reforma 722, en pleno centro histórico de la ciudad.
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0: Ciudad. Y bueno, pues ahora vamos a platicar con el maestro Miguel Lozada López. Él es maestro en enfermería y especialista en enfermería pediátrica. Hola, ¿cómo estás? Muy buenos días.
2: Hola, muy buenos días. Bienvenidos a su universidad, la Universidad de la Salud del Estado de Puebla.
0: Es un gusto para nosotros ver las instalaciones y lo poco que hemos visto, porque llegamos a medio corriendo a montar todo, pero lo que hemos visto nos tiene gratamente sorprendidos. Ahorita vamos a hacer un recorrido y lo seguiremos platicando en el curso de la mañana. ¿Nos puedes platicar sobre la tecnología médica con la que cuenta estamos en un laboratorio de quirófano? Atrás de nosotros está una mesa de operaciones, está incluso prendida la lámpara con la que se ilumina para poder hacer una intervención quirúrgica. Tienen mucho equipo por lo que estoy viendo, pero cuéntamelo tú.
2: Claro, así es. Bueno, este laboratorio es uno de 8 laboratorios con los que cuenta la universidad. Este laboratorio es de habilidades perioperatorias y justamente cuenta con todas las áreas específicas, así como en un hospital, para que los estudiantes simulen todas sus prácticas de toda la materia quirúrgica. Tiene simuladores de mediana, de alta y baja fidelidad, pero todos son muy importantes para ayudarles a los estudiantes a adquirir esas habilidades y esas competencias que necesitan antes de irse a campo clínico.
0: Ahora, ¿esto que estamos viendo es igual a un hospital?
2: Es muy similar, muy similar. Todo el mobiliario y el equipo sí es hospitalario, pero sí hay algunas variaciones en cada hospital. También vamos a depender del hospital del que estemos hablando, ¿no? Pero lo importante es que, en efecto, todas las áreas son las de un hospital. Tenemos el área de vestidores, el área de lavado de manos quirúrgica, posteriormente está recuperación, la central de equipos y esterilización, perdón, y pues, como bien ya lo mencionó, la sala operatoria, que es el quirófano.
0: ¿Y acá qué simulan?
2: Ambas licenciaturas, dependiendo del semestre en el que vayan, hacen prácticas y simulan, pues, desde la intervención previa, antes de pasar a la sala quirúrgica, la atención posteriormente está ya en la cirugía, hacen lo que es todo el team quirúrgico. Se conjuntan aquí las dos licenciaturas, entra la licenciatura de médico cirujano, en donde simulan el cirujano, el médico anestesiólogo, el ayudante del cirujano, y enfermería hace la parte de la enfermera instrumentista y la enfermera circulante, y juntos pues desarrollan lo que es un caso clínico o un proyecto integrador, en donde se conjuntan las dos licenciaturas.
0: Perfecto. Ahora, ¿nos puedes explicar las categorías de los tipos de simuladores médicos y las ventajas de cada uno de ellos?
2: Sí, como mencionaba, los simuladores de baja fidelidad pues nos van a permitir procedimientos médicos y de enfermería muy básicos, es decir, tal vez no son menos importantes, pero sí accesos venosos, cateterismo vesical, limpiezas de esos accesos vasculares, y posteriormente ya los simuladores de mediana fidelidad, como es Nursing Ane, son simuladores que simulan a un paciente real, y estos nos permiten hacer procedimientos como vendajes, movilización del paciente, tendido de cama. Y lo especial y lo bonito de ellos es que pues le permiten al estudiante interactuar con él, auscultan corazón, pulmones, sonidos gastrointestinales, y a la par, como es un un entorno en donde está presente el docente se encarga de interactuar con el simulador, modificando signos vitales y desarrollando un caso clínico. Entonces el estudiante pues tiene la oportunidad de ir a la par con el docente, ¿no? Para pues cometer los errores menos posibles.
0: Bueno, la Universidad de la Salud del Estado de Puebla, mire, la oferta académica de la matrícula para este 2026, hay licenciatura en médico cirujano y son 2,124 estudiantes. Hay licenciatura en enfermería y obstetricia, 780 estudiantes. Licenciatura en promoción y atención a la salud, 61 estudiantes. Tienen un total en esta sede de 2,965 estudiantes. ¡Qué grande es, eh!
2: Sí, y vamos por más. La universidad, como bueno, bien lo sabemos, ha crecido bastante. Tenemos pues todas las aulas y ahorita, gracias al apoyo del gobierno, pues ya está creciendo y esperemos pronto ya tener una sede en donde estemos todos. Ahorita en la universidad se divide en tres edificios y todos están equipados con aulas. El edificio central, que es en el que estamos, están todos los laboratorios y aquí es donde todos realizan sus prácticas.
0: Caray, qué grata sorpresa. Y bueno, tienen sedes regionales en Tepeji de Rodríguez, en Yonáhuac, en Izúcar de Matamoros, en Xoquitlán. ¿Ahí cómo funcionan?
2: Y en Tecamachalco, me parece.
0: Sí,
2: todas las sedes funcionan de la misma manera, es decir, ya tienen la infraestructura, ya tienen los laboratorios, incluso tienen los simuladores igual que aquí, todas las áreas están distribuidas, ahí sí ya está un poquito más adecuado a como un hospital mejor organizado, por el tipo de infraestructura, pero funcionan a la par.
0: Muy bien, pues vamos a seguir platicando naturalmente de la Universidad de la Salud del Estado de Puebla en el curso del programa, porque hoy aquí estamos transmitiendo y la verdad es que venimos y estamos gratamente sorprendidos y con mucho gusto de estar aquí con ustedes. Muchas gracias.
2: A ustedes.
0: Son las 7:02, una pausa y el resumen está listo.
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2: Y aquí le presento este resumen. Autoridades federales catearon inmuebles en San Andrés Cholula donde aseguraron pipas de guachigás. También un detenido, fíjese nada más, ¿por qué hubo un intento de linchamiento en Huejotzingo cuando sorprendieron a una persona que estaba robando un vehículo? Afortunadamente llegó la policía y pudieron salvar esta situación. Maniatado y con un disparo en la cabeza fue localizado el cuerpo de un hombre en San Francisco Totimihuacán. En más noticias, reconoce el gobierno de Puebla el acuerdo que se tiene ya en Volkswagen. Es un avance importante para preservar la estabilidad económica y laboral. Esto es lo que dice, repito, el gobierno del estado, y ojalá que ya sea un arreglo definitivo. 120 agentes de tránsito por el regreso a clases. Ellos se encargarán de cuidar que todos lleguen a la escuela sin novedad.
3: Durante la mañana y también lo hacemos durante la tarde, pues como les digo, para el ingreso seguro tanto de los peatones como de que se controle el flujo vehicular y haya un ingreso seguro, desplegamos alrededor de 120 elementos de tránsito de manera simultánea, porque bueno, también hay que recordar que tenemos que seguir cuidando la ciudad.
2: El regreso a clases puede generar estrés y ansiedad en los adolescentes por el cambio de rutinas. Esto es lo que dicen especialistas de la Universidad Ibero Puebla.
4: Por supuesto que esto va a ser natural. Es normal que al cambiar los hábitos después de un tiempo vengan algunas respuestas de estrés, ¿no? Pero esto es una condición natural que implica pues un proceso de adaptación, ¿no? Este regreso a clases, pues después de vacaciones va a implicar cambiar horarios, rutinas, responsabilidades, además, sobre todo, el reencuentro con compañeritos.
2: Proponen al Congreso una reforma para proteger a los hijos menores de una víctima de violencia vicaria.
5: Que no permanezcan en el mismo domicilio, en dado caso que el agresor salga o la agresora salga del domicilio para que se pueda realizar una investigación, ¿no? O sea, que no haya una contaminación también de los hechos.
6: ¿Y quién quedaría en resguardo del menor en el caso de que aplique?
5: El otro padre o madre que hizo la denuncia, así es.
2: Los presuntos vínculos con grupos criminales de los alcaldes de la Cuarta Transformación se los cobrarán los ciudadanos en las urnas, así se dijo.
7: Creo que hoy los casos como el de Atlixco o el de Acatlán son la muestra de cómo pues Morena no sabe gobernar, ¿no? Y han habido no solamente estos dos casos, podríamos sacar una lista enorme, y me parece que esa es la parte que hoy al ciudadano le está llamando la atención, le está interesando, y nosotros tenemos que seguir trabajando por los ciudadanos.
2: Mientras en Morena se deslindan de las bardas pintadas con la frase "es tiempo de mujeres", esto

0: lo que dice Pablo Salazar.
1: Pues es claro que es tiempo de mujeres, así lo compartimos también, pero sin que sea específicamente para un espacio en particular. Como partido, porque además eso lo tendríamos que declarar como un gasto público. Entonces, no, nosotros no estamos haciendo ninguna pinta.
0: Puebla alista el pasaporte turístico 2027 con nuevas experiencias, atractivos y actividades. Mientras hoy viernes se llevará a cabo el mercadito hecho por amor en la Secretaría del Bienestar.
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0: 6 de cada 10 municipios de Puebla incumplieron con la ley del bienestar animal. El abandono es el principal problema. Esto es lo que dice Michelle Islas.
3: Ya ahorita les hicimos la entrega de la correcta implementación de bienestar animal. Es una guía que hicimos en conjunto con nuestros jurídicos. Y bueno, esperemos que pronto todos los demás municipios se sumen a este proyecto del bienestar animal. Quizá no es como lo soñaríamos, pero el decirle que sí, el empezar a poner infraestructura.
0: Y Puebla Capital recibió el premio a las mejores prácticas de gobiernos locales 2026 en transparencia proactiva. En otras noticias, le informo que el Ayuntamiento y la Benemérita Universidad Autónoma de Puebla lanzaron el seminario de innovación turística gratuito para empresas y emprendimientos de este sector. Se desarrolló el Congreso Estatal del Partido del Trabajo en Puebla, lo encabezó su dirigente nacional Alberto Ayala y Liz Sánchez, comisionada política nacional. En las noticias nacionales e internacionales, una investigación sobre el mercado ilícito de combustibles llevó a fuerzas federales a 5 cateos en los municipios de Tampico y Altamira, quedando asegurados 5 inmuebles, entre ellos un centro de almacenamiento de gasolina. Impresionante lo que sigue siendo el huachicol. Y una juez de control vinculó a proceso al ex contraalmirante Fernando Farías Laguna por su presunta relación con una red criminal dedicada al contrabando, dispersión y distribución de combustible. Asimismo, esta servidora pública pues le ratificó la prisión preventiva oficiosa, por lo que seguirá en el penal de máxima seguridad. Y una serie de balaceras y presuntos enfrentamientos armados en la periferia de Escuinapa, allá en Sinaloa, ha provocado el temor de la población, a pesar de que llegaron, escuche usted, un total de 1,300 militares agregados a los que ya se encontraban en ese estado para pacificar la región. Ellos están en Mazatlán. El enfrentamiento se dio a menos de una hora de donde están ellos y sin embargo no se alcanza el control que se necesita. La presidenta de la República, Claudia Sheinbaum, confirmó que el gobierno de México recuperó más de 5 millones de dólares del grupo que encabezaba el señor exsecretario de Seguridad Pública en el gobierno de Felipe Calderón. Así que ahí siguen recuperando dinero de lo perdido, lo que va apareciendo. También la presidenta de México envía al Congreso de la Unión la iniciativa de reforma constitucional con el propósito de que los candidatos sean mexicanos y no compartan nacionalidad.
4: Es garantizar que toda persona mexicana que desee ser presidente o presidenta de la República, gobernador, gobernadora, jefe o jefa de gobierno, deba ser solo mexicano. No tener ninguna otra nacionalidad, ni por, digamos, haberla obtenido por ser hijo o hija de algún, no, más bien hija solamente, de algún padre o madre, porque así dice la Constitución, por tenerla por otra razón, que actualmente la Constitución no queda claro, y ha habido gobernadores que tienen doble nacionalidad, no queda claro que deben renunciar a la, si tienen otra nacionalidad, antes de ser candidato.
0: Así lo deja muy en claro la presidenta Claudia Sheinbaum. Y a unas horas de reunirse de nueva cuenta con los padres y madres de los 43 normalistas de Ayotzinapa, la presidenta de México destacó las nuevas líneas de investigación y detención, por ejemplo, de Ángel Aguirre, como un elemento fundamental de lo nuevo que se está investigando allá en Guerrero. Y el encuentro entre el secretario de Estado de los Estados Unidos, Marco Rubio, con el canciller de México, Roberto Velasco, bueno, pues se refleja el compromiso de ambas naciones de trabajar juntos para detener la migración irregular, combatir el tráfico de fentanilo y debilitar a los cárteles y a las organizaciones del narcotráfico. También desde los Estados Unidos se sigue reconociendo a Omar García Harfuch, tanto que está incomodando a muchos de los políticos que están aquí en México, porque es indiscutible el respaldo que tiene de la policía, de las agencias de investigación de Estados Unidos. El Grupo Salinas presentó los comprobantes de lo que ha pagado de impuestos, más de 319 mil millones de pesos, y ya está cubierto todo lo que tenía pendiente el grupo que encabeza Ricardo Benjamín Salinas Pliego. Los equipos de rescate buscan al menos a 1,468 personas desaparecidas en la frontera entre Nepal y la región autónoma de China. Después de esta desgracia que la naturaleza provocó, y vamos a ver de estos 1,468 cuántos aparecen con vida. Muy difícilmente la naturaleza se mostró con todo su poderío. Y el presidente de los Estados Unidos, Donald Trump, quiere que México detenga a los migrantes en la frontera con Estados Unidos, particularmente los propios ciudadanos mexicanos. No quiere mexicanos ilegales en la Unión Americana. En los deportes, América Puebla mañana en el Azteca, Necaxa Cruz Azul, Atlante León, Tijuana Pumas, Atlas Querétaro, Pachuca Chivas, Santos Laguna frente a los Tigres, Toluca frente a Juárez y Monterrey frente a San Luis. Es la jornada del fútbol mexicano. Y se llevó a cabo el sorteo para la Champions League y hay partidazos, ¿eh? Le presento algunos. PSG frente a Barcelona, Real Madrid frente al Arsenal, Manchester City frente al PSG, Manchester City frente al Barcelona, el Bayern Múnich frente al Arsenal son algunos de los más interesantes. Y Tabasco 5-3 a los Guerreros de Oaxaca y va a la final de la zona sur, enfrentará a los Pericos de Puebla.
5: Amigos de Amor, ¿qué tal? Es un gusto acompañarlos. Vamos con la información vial.
6: Carga.
5: Tenemos en Boulevard Carlos Camacho Espíritu circulación lenta a la altura de la calle 9 Sur.
6: Tránsito fluido.
5: Un poco de asentamiento sobre la calle 7 Norte que van desde la avenida 52 Poniente hasta la diagonal Defensores de la República. El Boulevard Norte también lleva un poco de carga desde el Boulevard de la Pedrera hasta la calle 36 Poniente.
6: Muy rápido.
5: No tenemos tráfico sobre la avenida 18 Poniente desde la Gran Avenida hasta la avenida 11 Norte.
6: Clima.
5: Amanecimos con 15 grados. 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

0: Son las 7 de la mañana con 27 minutos, 7 con 27. Ahí estamos escuchando a Juanga, que hoy cumple años de haber partido de este mundo. 10 años ya, parece que fue
1: qué
0: ayer.
1: Qué rápido se va el tiempo.
0: Y ya tiene 10 años de haber partido el Divo de Juárez, Juan Gabriel. Bueno, vamos a las llamadas porque tenemos un atraso importante.
2: Buenos días, Carlos Martín. Sí, es cierto eso de que no había ni tiempo de que dijeras que tenías estrés, ni siquiera se sabía qué era eso. Decía mi abuelita, ponte a hacer algo para que no tengas estrés. ¿Estrés de qué? Eso no existía en nuestros tiempos. No. Bonito día.
0: Gracias, igualmente.
3: Hola, Carlos Martín, muy buenos días a todo tu equipo. Sí, y aparte yo creo en lo particular que eso va pegado o de la mano con eso de la crianza respetuosa. ¿Cuál crianza respetuosa? Ni cuál crianza respetuosa en nuestros tiempos. Yo tengo 42 años. Y cuando yo era niño, pues estaba por ahí de los años 80, inicios de los 90, tampoco existía la palabra estrés, ¿no? O sea, nosotros lo que hacíamos era obedecer a nuestros padres y crecíamos derechitos y crecíamos rectos, ¿no?
0: Así es, así es. En eso coincidimos, por supuesto, coincidimos.
4: Carlos Martín, lo que todos nosotros padecíamos en su momento eran nervios, y son nervios normales que los jóvenes y los niños tienen que afrontar para poder ir reaccionando a situaciones nuevas. Lamentablemente hoy tanto las instituciones como las leyes nos han impedido que esas cosas se sigan exponiendo ante situaciones de que no podemos ni siquiera en las escuelas poner la lista de extraordinarios, cuando antes nosotros íbamos a la ventana a ver quién había quedado en extraordinario, y eran nervios, nervios que te hacían muy fuerte.
1: Ya no hay cuadro de honor tampoco, ya no puedes decir que un niño que estudia más, que se esfuerza y que tiene primero o segundo lugar, tercero, ya no.
0: Ya no, ya no, ya no, ya no.
5: Buen día, Carlos Martín. Siento que el estrés es un buen sustento, un buen argumento, una buena defensa para hacer a una persona irresponsable de sus obligaciones. Que tenga muy buen día.
0: Gracias, igualmente, buen día.
2: Totalmente de acuerdo contigo, Carlos Martín. La educación de antes era formativa, educativa y todo. Suplía todas las necesidades. Yo trabajé en el campo. Era yo una niña, yo ya hacía tortillas, ya hacía labores de la casa como tender la cama, teníamos puercos, teníamos vacas y trabajé mucho efectivamente, pero fue una etapa gloriosa. Respetábamos a los padres jugaban con nosotros, nosotros convivíamos a la hora de la comida y pues no sé qué clase de papá le habrá tocado a la señora, pero...
0: Sí, pero bueno, hablaba la señora fuerte, de que te quebraban las piernas y los brazos y dices, no, espérate, no, sí está muy rudo, muy rudo.
6: Licenciado Germán, que tenga excelente mañana, saludos a Moni, saludos a todos en el estudio. Pues yo le voy a decir una cosa, mi papá tenía la medicina correcta para mi estrés cuando iba en la secundaria. Nada más de ver cómo se quitaba el cinturón, mi padre. ¿No?
0: Ella nomás con eso, no se necesitaba otra cosa.
7: Hola, Carlos Martín, buenos días. Fíjate que una vez a mi hija igual se portó mal en la escuela y creo que igual sacó bajas calificaciones y la castigué no yendo a la visita de en African Safari. Me hizo un berrinche, ya sabes, ¿no? Mega berrinche. Y me dijo, me voy a tirar por una ventana, por la ventana ahorita. Le digo, tírate, tírate a la ventana, ándale, porque la que se va a romper toda la maceta es tuya, ¿no? Y no se tiró, claro. No se tiró. Es que ahí es en donde nosotros debemos de ver hasta dónde llegan ellos.
0: Ellos estiran la liga, ¿no? Y ya ustedes, papás, si tienen corazón blandito, pues entonces ceden a lo que ellos quieren. Y cuidado que ceden la primera, porque ya les tomaron la medida. Esta señora le dijo a la niña, me voy a aventar por la ventana. Y dijo, órale, ¿cómo vas? Y no lo hizo. Y desde entonces, ¿quién mantuvo el control? La mamá, creo yo. A ver, ¿qué más?
8: También nos dicen, Carlos Martín, pobre señora, ¿qué cosas vivió? Mi padre era muy duro y se lo agradezco mucho, dice, pero nunca me tocó como a la señora con las fracturas. Dice Carlos Martín, dice, estamos de regreso a clases, dice, y el estrés lo ponen los papás. porque se paran tarde, porque le empiezan a gritar al niño, porque se salen corriendo, porque van aventando lámina. Dice, eso es lo que estresa a los alumnos, a los jóvenes, a sus hijos y a toda la gente que está a su alrededor. Dice, yo creo que el estrés ahora se incrementó por la baja tolerancia que han enseñado los padres a los niños, Carlos Martín. Dice, veamos en la escuela un padre que ya no acepta la reprobación. Y dice, y en las escuelas ya no reprueban a los niños porque no toleran el marcador rojo que te decía cero y que te enseñaba a aprender y a estudiar.
0: Sí, no, ya eso ya nos puede poner, ¿no? Ya nos puede poner, ya no se reprueban, ya nada. ¿Qué México nos va a tocar vivir en el futuro con estas generaciones? ¿Quién sabe? A lo mejor uno mejor, a lo mejor nos va mejor, a lo mejor no. ¿Quién sabe? Lo más seguro es que...
1: ¿Quién sabe? Oye, en el futuro, la presidenta o presidente, quien sea en ese momento, no vino hoy a trabajar porque le dio estrés. Hoy no, tenía que una reunión internacional y no vino porque le dio estrés. Ay. Y así en el futuro.
0: Yo les prometo que mañana no vengo porque me va a dar estrés. Aprovechando que es sábado, ¿no? Y entonces, así sí.
1: Qué bueno que te cae el fin de semana.
0: Sí, me da el fin de semana nada más. Bueno, voy contigo, Rodrigo Alcántara. ¿Cómo estás? Te saludo con mucho gusto, señor. Tenemos buena jornada de fútbol este fin de semana.
9: ¿Qué tal, don Carlos? Efectivamente, el fútbol. Bueno, primero que nada, los saludo a usted, a toda la gente que hace el favor de seguirnos en Así Sucede. Efectivamente, el fútbol pues nos tiene pues buenos partidos, en donde iniciamos con el Puebla y el América, que ya tienen todo listo para enfrentarse en la jornada número 6 de la apertura 2026. La prensa La Franja ha destacado que el equipo está confiado después de las victorias ante Pachuca y Santos, pero saben que hay áreas de mejora y que por supuesto no pueden cometer errores ante un rival de alta exigencia. El Puebla llega con 10 puntos, producto de 3 triunfos, un empate y una derrota, mientras que el equipo de las Águilas de América llega como líder general con 13 unidades a lo largo del torneo. El duelo está pactado para este sábado 29 de agosto a las 19 horas en la cancha del Estadio Azteca. Eso en cuanto al Puebla y al América, pero hay más, porque hoy inicia la jornada número 6, en donde el Atlante estará enfrentando al León en la cancha del Estadio Azteca a las 19 horas. Mismo horario para el Necaxa contra el Cruz Azul, que se verán la cara allá en la ciudad hidrocálida. Tijuana y Pumas también se estarán enfrentando en la frontera de nuestro país, en el estadio de Tijuana, a las 9 de la noche. Y ya para mañana, Atlas estará enfrentando a Querétaro a las 5 de la tarde en la cancha del Estadio Jalisco. Pachuca estará enfrentando a las Chivas Rayadas de Guadalajara en el Estadio Hidalgo. También Santos Laguna estará enfrentando a los Tigres en el Estadio de Santos a las 9 de la noche. Y ya para el domingo, Toluca enfrenta a Juárez a las 6 de la tarde en el Nemesio 10, y en el Estadio de Rayados a las 8 de la noche, Monterrey recibe al Atlético de San Luis. Esto en cuanto al fútbol, pero también en el béisbol, en un dramático juego número 7, Tabasco venció 5-3 a los Guerreros de Oaxaca en 3 entradas y consiguió su boleto a la siguiente ronda de los playoffs de la Liga Mexicana de Béisbol. Alan Espinosa apareció con un cuadrangular solitario en la parte baja del 13º episodio para dejar tendidos a los Guerreros y desatar la fiesta en el Parque Centenario. Tabasco remontó una serie que llegó a estar 3-1 abajo y ahora enfrentará a los Pericos de Puebla por el campeonato de la zona sur. Revisamos cómo se van a jugar los primeros 4 partidos, en donde la serie inicia el día de mañana a las 5 de la tarde allá en el sureste de nuestro país, en donde Pericos y Olmecas de Tabasco están abriendo la serie. Para el domingo, mismo horario para el juego número 2. Ya para el juego número 3, la serie viaja a Puebla, en donde el martes estarán enfrentando a las 7 de la noche, y el miércoles, mismo horario, en el Nido Verde para el juego número 4. De ser necesario, se jugaría un 5º juego aquí en la ciudad de Puebla, en donde también se estarán viendo la cara Olmecas y Pericos a las 7 de la noche. Carlos, es lo que tenemos por el momento en los deportes.
0: Muy bien, señor, muchas gracias, don Rodrigo Alcántara, con nosotros en Así Sucede. Muchas gracias. Y ya la próxima semana voy a comer de gorra, porque le apostamos al América Puebla una buena comida, y la va a tener que pagar él, no hay de otra.
9: Yo le diría que junte sus domingos y lo bonito es que platicaremos muy a gusto.
0: Eso que ni qué. Muy bien, bueno, son ya las 7 de la mañana con 36 minutos. Más llamadas del auditorio, por favor, más llamadas.
10: ¿Qué tal, licenciado? Buenos días. Solo para informarles que aquí en la María, para ser exacto, donde está el semáforo
11: de la María, donde está la farmacia del ahorro, hace algunos 20 días aproximadamente abrieron el pavimento, rompieron el concreto, para, pues no sé si metieron tubos, algún cable, no sé, desconozco, pero solamente taparon con tierra, enrasaron con tierra, y pues ya pasaron una par de lluvias fuertes, y pues ya te imaginarás, ya se hizo un caño horrible, los carros pegan muy feo en la suspensión, y pues se va a seguir poniendo más feo. Saludos.
0: Saludos, lo mandamos en estos momentos a quien le toca reparar esto.
12: Carlos Martín, buenos días, accidente en La Puebla, Jalapa. Sentido Jalapa a Puebla y hay mucho tráfico, la fila del tráfico sí es de kilómetros.
0: Muchas gracias por el reporte, me dicen en La Puebla Jalapa, es decir, yo entiendo que con dirección de Puebla hacia allá hay un accidente en estos momentos.
8: También nos están compartiendo, dice Carlos Martín, una pregunta, dice, ¿podrás decirme cómo es el proceso para inscribirse en la USEP? Mi hija sacó 813 puntos, acudimos, nos dijeron que esperáramos un correo, dice, pero no sabemos exactamente cómo es el proceso. Vamos a preguntar aquí y le pasamos su contacto para que le puedan indicar cuál es el proceso para integrarse a esta institución.
0: Sin duda, ahorita vamos a tener la oportunidad de platicar con el señor rector. Guárdame esa pregunta y se la hacemos tan pronto esté con nosotros.
13: Buenos días, Carlos Martín. Estoy escuchando sobre el estrés. Pero el estrés viene del celular, de estos aparatitos. Porque antes, no.
0: Sí, antes que no teníamos celular, no. Sí abona, ¿verdad?
1: Sí abona. Nos quitó la libertad. Sí.
0: Bueno, son ya las 7 de la mañana con 39 minutos, 7 con 39, vamos a hacer una pausa y volvemos para platicar con el rector de la USEP.
14: Estudios han comprobado que una mujer percibe como más atractivo a un hombre si nota que otras mujeres le prestan atención.
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16: Carga.
15: Está lento en Boulevard Sánchez Pontón desde la calle 6 Sur hasta el Boulevard 5 de Mayo.
16: Tránsito fluido.
15: Hay ligera carga sobre la avenida 11 Sur desde la calle 69 Poniente hasta la calle Ignacio Zaragoza. Boulevard Norte también lo encuentras con un poco de carga desde Boulevard de la Pedrera hasta la calle 36 Poniente.
16: Libre.
15: Sobre Boulevard 14 Sur desde la avenida San Claudio hasta el circuito Juan Pablo II.
16: Clima.
15: 15 grados. 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

0: 7:46, 7:46.
1: Nos están reportando que hay un accidente de 3 vehículos en el periférico pasando el puente de Valsequillo rumbo a Cholula. Tenga mucho cuidado. Daños materiales, pero esto va a ocasionar demasiado tráfico. Nos dicen que ya hay mucho tráfico también. Es la Puebla Perote, en la Puebla Perote donde está el accidente que se le desprendió el segundo semirremolque a este titán del asfalto allá en la autopista Puebla Perote.
0: Muy bien, bueno, pues son las 7:47 y tengo la oportunidad de platicar con José Manuel Hernández Román. Él es el rector de la Universidad de la Salud del Estado de Puebla. Señor rector, buenos días. Un gusto poder estar transmitiendo hoy aquí. Y con lo que he visto, que no ha sido todo, estoy gratamente sorprendido. Buenos días.
2: Carlos Martín, buenos días. Es un gusto recibirlos aquí en la universidad. Y sí, tenemos la verdad una universidad, la verdad, muy sofisticada, muy avanzada. Y el gobierno del estado no ha escatimado en darnos este equipamiento que es de primer nivel.
0: Perfecto. Estamos pues en la Universidad de la Salud del Estado de Puebla y estoy viendo, por ejemplo, licenciatura en medicina, en médico cirujano, 2,124 estudiantes, licenciatura en enfermería y obstetricia, 780 estudiantes, licenciatura en promoción y atención de la salud, 61 estudiantes. Hay un total de 2,965 plazas, pero además tienen campus en teniendo

0: Bueno, se fue la señal, momentáneamente, pero ya regresamos. Bueno, yo estaba leyendo los lugares en donde se puede estudiar, donde tiene acceso la población a la Universidad de la Salud del Estado de Puebla, y le decía al señor rector que qué bueno que tengan en sus comunidades acceso a esto, ¿no?
1: Sí, es algo realmente importante que la salud llegue a las comunidades más necesitadas. Estamos en la Sierra Negra, en Xoquitlán, en Yaunagua, en la Sierra Nororiental, en Tepeji de Rodríguez y en Izúcar de Matamoros, en la Mixteca. Esto es una estrategia para que la salud pueda llegar a esas comunidades. Te comento también de la ampliación. Los números que tú comentas son la población actual, pero en la matrícula que está ya inscrita, tenemos un aumento de 610 que teníamos a 1,225, y nos instruye el señor gobernador que aumentemos la plantilla, y se aumenta aquí en la sede central 650 lugares, nos da el Centro Escolar Comunitario Sur, el SEC Sur, nos da 920 lugares, va a abrir Tecamachalco como una sede alterna, ahí tenemos 180 lugares. Las sedes regionales se van a Vespertino, dándonos 540 lugares. Con un total de 2,290 lugares, sumados a los 1,225, nos dan 3,515 lugares para matricular en este año, lo que es algo inédito.
0: Son muchísimos. Creció la matrícula de una manera importantísima.
1: 476% comparado con el 2024-2025.
0: A ver, yo entiendo que, por ejemplo, el gobernador dice más lugares, sí, la presidenta de la República también lo dijo, tiene que haber más lugares en la educación superior para los estudiantes, los jóvenes tienen que prepararse, sí, esa declaración la entiendo porque pues ellos así lo tienen que ver, ¿no? Cualquier gobernante, eso es lo que quiere que se haga, pero ya aterrizarlo en la práctica, ¿hay capacidad para hacer todo esto, para ampliar todos estos espacios que me dice el rector?
1: Por supuesto, él nos ha dado todas las condiciones. Por ejemplo, hay que contratar muchos docentes, hay que ver los lugares donde vamos a trabajar, que en este caso son comunidades, allá el SEC Sur, que nos presta en el Vespertino sus 23 aulas, nos va a permitir el año que viene, y nos dice el gobernador, tener ya la Universidad de la Salud construida y podamos ya juntar todos esos estudiantes.
0: Muy bien. Bueno, pues eso es lo que está sucediendo acá. Platíquenos sobre la tecnología médica con la que cuentan los laboratorios. Platíquenos, por favor, de todo este proyecto de expansión de la matrícula para que tenga acceso a este nivel de preparación.
1: Sí, mira, es muy importante, Carlos Martín, tomar en cuenta, como te digo, que no se escatima en los laboratorios, no solo en la sede central. Lo que ustedes ven aquí en la universidad se encuentra también en las sedes regionales.
0: Hay gente, o sea, no por estar en el interior son menos, son iguales.
1: Son iguales. Ahí siempre es importante mencionar que la instrucción es que estos chicos salgan con toda la calidad posible, con un buen rigor académico, que es importante porque eso requiere para ser médicos o médicas, enfermeros y enfermeras. Pero no se escatima en el equipamiento. Tenemos laboratorios, tenemos simuladores de alta tecnología. Esto les va a permitir a los hijos de campesinos en las sedes regionales reducir esa brecha que antes era de varias generaciones para tener hijos médicos o médicas o enfermeros o enfermeras a una sola generación.
0: Qué maravilla. Qué maravilla, porque sí, antes, digo, durante muchos años, para estudiar medicina entrábamos a la UAP o entrábamos a la UAP. Si no había lugar, si no habíamos tenido acceso por calificación en el examen de admisión, pues nos quedábamos fuera. Hoy no, hoy está acá. Pregunto, rector, ya vi que tienen simuladores, ya nos está diciendo. Hoy así me imagino que es la educación en general. Cuando yo era estudiante de la universidad, los compañeros que estudiaban medicina practicaban en cadáveres, o sea, estaba más rudo. Hoy con los maniquíes que tienen acá y todo lo que pueden hacer se me hace mucho más práctico, y además la tecnología de los equipos ha caminado mucho. Pero acá voy a otra pregunta. Las prácticas ya en hospitales, ¿dónde las hacen?
1: Pues tenemos campos clínicos que se hacen en instituciones de salud, en el ISSSTE, en el IMSS, en el Bienestar, en el ISTEP. Tenemos hospitales como el Henry Dunant que nos permiten que nuestros chicos puedan tener ese primer contacto con los pacientes. Y en el internado, pues tenemos en el Instituto Nacional de Neurología, aquí hicimos un convenio en la militar, hicimos también convenio, tenemos un convenio con la Universidad de Camagüey en Cuba. Entonces, la verdad es que es un gran equipo el que trabaja aquí. Nosotros solamente somos la punta del iceberg, pero hay gente que trabaja bastante bien para que sus campos clínicos, sus internados y servicios estén de primer nivel.
0: Muy bien, sí, porque veo que nació en el 2020, es decir, ya tienen 6 años. ¿Ya egresaron los primeros?
1: Sí, están egresando. Quiero mencionar que en el 2020, si me lo permites, Carlos Martín.
0: Por favor.
1: Fue en plena pandemia. O sea, la universidad se crea bajo la instrucción del ex gobernador Luis Miguel Barbosa, y la gente que estuvo aquí trabajando y manteniendo la universidad, porque fueron épocas muy, muy difíciles para todos, hicieron que esta universidad no cerrara, que los chicos, algunos clases en línea, algunos también venían aquí a prácticas, se mantuviera la universidad. Gracias a ellos pudimos ya consolidar la universidad después de 2023, y ahorita lo que ven, pues también es producto de ese esfuerzo.
0: Muy bien. Bueno, se han convertido ya en un referente en la educación de salud.
1: Sí, es correcto. Nuestros alumnos son muy bien recibidos en todos los lugares, nos piden que vayan. A veces nos dicen que la UAP se queja de que hay muchos lugares para nosotros, pero los mismos hospitales nos piden a nuestros chicos, son chicos comprometidos. Nosotros en las ponderaciones beneficiamos a los chicos que tienen mayor necesidad, dado que es pues una universidad pública. Lo que necesitamos hacer es fortalecer esa necesidad, porque no tienen otra opción. Aprovechan esa oportunidad y entonces son chicos comprometidos, son estrictos, valoran esta oportunidad única que ellos tienen. Tienen una beca federal de nuestra presidenta, son 5,800 bimestrales a partir del segundo semestre a todos los universitarios. Entonces eso baja el índice de deserción. La verdad es que es un gran programa académico.
0: Entonces la deserción no está elevada aquí.
1: 4%.
0: Muy baja.
1: Sí, sí, es correcto, pero yo creo que la beca ayuda bastante.
0: Y digo, estudiar medicina es caro, ¿no? Pero acá, con todos los equipos que tienen, ¿eso les hace más accesible a los jóvenes de escasos recursos?
1: Sí, pues el costo anual después de su inscripción es de 1,040 pesos. Con una sola beca de 5,800 prácticamente pagan toda su carrera. Entonces, es una gran oportunidad. En mi época, pues a mí no me pagaban por estudiar tampoco. Pero esta es una época única, es una oportunidad. No quieren, desde el gobierno federal y el gobierno del estado encabezado por nuestro gobernador, no quieren que los chicos se queden sin estudiar.
0: Sí. Muy bien. ¿Y son entonces tres carreras las que tienen acá ustedes?
1: En sede central, licenciatura en médico cirujano, licenciatura en enfermería obstetricia y licenciatura en promoción y atención a la salud. En las sedes regionales solamente tenemos licenciatura en médico cirujano y licenciatura en enfermería y obstetricia.
0: Pues con pa' qué más, ¿no?
1: Sí.
0: Pues las estrellas, naturalmente las estrellas. Pues qué bueno, felicidades por este trabajo que están haciendo. Había una pregunta del auditorio. A ver, Alejandro, te escucho.
2: Sí, nos preguntaba que una aspirante sacó 813 puntos y que le habían comentado que iba a recibir un correo con instrucciones, pero ya no supo más. Pregunta qué hacer. Otra persona también nos está preguntando cuál es el proceso para poder participar e inscribirse en esta institución.
1: Primero, cuando tienes un promedio arriba de 8, en las ponderaciones que se hacen seguramente es beneficiada y se le manda un correo. A veces entra en spam y no lo ven. Nosotros damos 48 horas para contestarlo. Si no lo contestan, pues damos por hecho que ya no les interesa y vamos dándole cabida a los que siguen, porque empezamos el lunes. Entonces no podemos esperarnos una semana a que ellos decidan venir. ¿Qué pasa? Bueno, pues hay que estar pendientes en el correo para poderlo contestar en las 48 horas. Pero si me manda el dato, yo con mucho gusto se lo checo y pido autorización si es necesario, dado que el promedio pues parece
0: aceptable,
1: que es un
0: promedio,
1: ¿no? Sí, pero bueno, hay que checarlo de manera individual y la instrucción que me den, con mucho gusto yo lo haré.
0: Muy bien. Señor rector, ¿algo más que nos quiera decir?
1: Pues primero que, pues gracias por la entrevista, gracias por venir aquí a la universidad. Para nosotros es muy importante recibir un medio tan importante
0: gracias.
1: Como el tuyo. Y pues decirles que esta universidad está con los brazos abiertos y que estamos pendientes de los chicos, que la instrucción es clara del señor gobernador, que tenemos que cuidarlos, también tenemos de manera emocional que cuidarlos con este sentido humanista que nos transmite, tenemos que estar pendientes de cuando reprueban, estar guiándolos, tenemos el área de psicología, esa parte también es muy importante y quería yo nada más comentarlo. Te agradezco, Carlos Martín.
0: Si hay acompañamiento para todos los momentos.
1: Sí, es correcto.
0: Muy bien, pues qué bueno. Enhorabuena. Y ya llegará el momento de las especialidades, ¿no?
1: Estamos en proyectos, tenemos el proyecto de especialidades y tal vez también de doctorados. El año que viene nos autorizó el señor gobernador lo que es la especialidad de estomatología también.
0: Ah, pues es otra carrera con mucha demanda.
1: También, es correcto.
0: Muy bien, pues que todo siga bien, que todo siga dándole más y más oportunidades a los jóvenes de estar en una institución y de sacar adelante una carrera como es medicina, como es enfermería, bien por todo. Gracias, rector.
1: Gracias a ustedes, Carlos.
0: Es el rector de la Universidad de la Salud del Estado de Puebla, José Manuel Hernández Ramón. Vamos a hacer una pausa y volvemos.

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2: Como de que se controle el flujo vehicular y haya un ingreso seguro, desplegamos alrededor de 120 elementos de tránsito de manera simultánea, porque bueno, también hay que recordar que tenemos que seguir cuidando la ciudad.
3: El regreso a clases puede generar estrés y ansiedad en los adolescentes por el cambio de rutinas. Esto es lo que dicen especialistas de la Universidad Ibero Puebla.
4: Por supuesto que esto va a ser natural, es normal que al cambiar los hábitos después de un tiempo vengan algunas respuestas de estrés, ¿no? Pero esto es una condición natural que implica pues un proceso de adaptación, ¿no? Este regreso a clases, pues después de vacaciones va a implicar cambiar horarios, rutinas, responsabilidades, además, sobre todo, el reencuentro con compañeritos.
3: Proponen al Congreso una reforma para proteger a los hijos menores de una víctima de violencia vicaria.
5: Que no permanezcan en el mismo domicilio, en dado caso que el agresor salga o la agresora salga del domicilio para que se pueda realizar una investigación, ¿no? O sea, que no haya una contaminación también de los hechos.
6: ¿Y quién quedaría en resguardo del menor en el caso de que aplique?
5: El otro padre o madre que hizo la denuncia, así es.
3: Los presuntos vínculos con grupos criminales de los alcaldes de la Cuarta Transformación se los cobrarán los ciudadanos en las urnas, así se dijo.
7: Creo que hoy los casos como el de Atlixco o el de Acatlán son la muestra de cómo pues Morena no sabe gobernar, ¿no? Y han habido no solamente estos dos casos, podríamos sacar una lista enorme, y me parece que esa es la parte que hoy al ciudadano le está llamando la atención, le está interesando, y nosotros tenemos que seguir trabajando por los ciudadanos.
3: Mientras en Morena se deslindan de las bardas pintadas con la frase "es tiempo de mujeres", esto es lo que dice Pablo Salazar.
8: Pues es claro que es tiempo de mujeres, así lo compartimos también, pero sin que sea específicamente para un espacio en particular. Como partido, porque además eso lo tendríamos que declarar como un gasto público, entonces no, nosotros no estamos haciendo ninguna pinta.
3: Puebla alista el pasaporte turístico 2027 con nuevas experiencias, atractivos y actividades. Mientras hoy viernes se llevará a cabo el mercadito hecho por amor en la Secretaría del Bienestar.
9: Este viernes 28 de agosto, el mercadito hecho por amor te espera en el patio de la Secretaría de Bienestar. Podrás encontrar el regalo perfecto para las personas que amas, además de apoyar a nuestra economía local. Nuestro voluntariado organiza este evento donde cada compra se convierte en un acto de amor y solidaridad a las familias poblanas. Por amor a Puebla.
3: 6 de cada 10 municipios de Puebla incumplieron con la ley del bienestar animal. El abandono es el principal problema, esto es lo que dice Michelle Islas.
10: Ya ahorita les hicimos la entrega de la correcta implementación de bienestar animal, es una guía que hicimos en conjunto con nuestros jurídicos, y bueno, esperemos que pronto todos los demás municipios se sumen a este proyecto del bienestar animal. Quizá no es como lo soñaríamos, pero el decirle que sí, el empezar a poner infraestructura.
3: Y Puebla Capital recibió el premio a las mejores prácticas de gobiernos locales 2026 en transparencia proactiva. En otras noticias, le informo que el Ayuntamiento y la Benemérita Universidad Autónoma de Puebla lanzaron el Seminario de Innovación Turística gratuito para empresas y emprendimientos de este sector. Se desarrolló el Congreso Estatal del Partido del Trabajo en Puebla, lo encabezó su dirigente nacional Alberto Ayala y Liz Sánchez, comisionada política nacional. En las noticias nacionales e internacionales, una investigación sobre el mercado ilícito de combustibles llevó a fuerzas federales a 5 cateos en los municipios de Tampico y Altamira, quedando asegurados 5 inmuebles, entre ellos un centro de almacenamiento de gasolina. Impresionante lo que sigue siendo el huachicol. Y una juez de control vinculó a proceso al ex contraalmirante Fernando Farías Laguna por su presunta relación con una red criminal dedicada al contrabando, dispersión y distribución de combustible. Asimismo, esta servidora pública pues le ratificó la prisión preventiva oficiosa, por lo que seguirá en el penal de máxima seguridad. Y una serie de balaceras y presuntos enfrentamientos armados en la periferia de Escuinapa, allá en Sinaloa, ha provocado el temor de la población, a pesar de que llegaron escuchas.

0: Si usted un total de 1,300 militares agregados a los que ya se encontraban en ese estado para pacificar la región. Ellos están en Mazatlán. El enfrentamiento se dio a menos de una hora de donde están ellos y sin embargo no se alcanza el control que se necesita. La presidenta de la República, Claudia Sheinbaum, confirmó que el gobierno de México recuperó más de 5 millones de dólares del grupo que encabezaba el señor exsecretario de Seguridad Pública en el gobierno de Felipe Calderón. Así que ahí siguen recuperando dinero de lo perdido, lo que va apareciendo. También la presidenta de México envía al Congreso de la Unión la iniciativa de reforma constitucional con el propósito de que los candidatos sean mexicanos y no compartan nacionalidad.
1: Es garantizar que toda persona mexicana que desee ser presidente o presidenta de la República, gobernador, gobernadora, jefe o jefa de gobierno, deba ser solo mexicano. No tener ninguna otra nacionalidad, ni por, digamos, haberla obtenido por ser hijo o hija de algún, no, más bien hija solamente, de algún padre o madre, porque así dice la Constitución, por tenerla por otra razón, que actualmente la Constitución no queda claro, y ha habido gobernadores que tienen doble nacionalidad, no queda claro que deben renunciar a la, si tienen otra nacionalidad, antes de ser candidato.
0: Así lo deja muy en claro la presidenta Claudia Sheinbaum. Y a unas horas de reunirse de nueva cuenta con los padres y madres de los 43 normalistas de Ayotzinapa, la presidenta de México destacó las nuevas líneas de investigación y detención, por ejemplo, de Ángel Aguirre, como un elemento fundamental de lo nuevo que se está investigando allá en Guerrero. Y el encuentro, entre el secretario de Estado de los Estados Unidos, Marco Rubio, con el canciller de México, Roberto Velasco, refleja el compromiso de ambas naciones de trabajar juntos para detener la migración irregular, combatir el tráfico de fentanilo y debilitar a los cárteles y a las organizaciones del narcotráfico. También desde los Estados Unidos se sigue reconociendo a Omar García Harfuch, tanto que está incomodando a muchos de los políticos que están aquí en México, porque es indiscutible el respaldo que tiene de la policía, de las agencias de investigación de Estados Unidos. El Grupo Salinas presentó los comprobantes de lo que ha pagado de impuestos, más de 319 mil millones de pesos, y ya está cubierto todo lo que tenía pendiente el grupo que encabeza Ricardo Benjamín Salinas Pliego. Los equipos de rescate buscan al menos a 1,468 personas desaparecidas en la frontera entre Nepal y la región autónoma de China. Después de esta desgracia que la naturaleza provocó, y vamos a ver de estos 1,468 cuántos aparecen con vida. Muy difícilmente la naturaleza se mostró con todo su poderío. Y el presidente de los Estados Unidos, Donald Trump, quiere que México detenga a los migrantes en la frontera con Estados Unidos, particularmente los propios ciudadanos mexicanos. No quiere mexicanos ilegales en la Unión Americana. En los deportes, América Puebla mañana en el Azteca, Necaxa Cruz Azul, Atlante León, Tijuana Pumas, Atlas Querétaro, Pachuca Chivas, Santos Laguna frente a los Tigres, Toluca frente a Juárez y Monterrey frente a San Luis. Es la jornada del fútbol mexicano. Y se llevó a cabo el sorteo para la Champions League y hay partidazos, Le presento algunos: PSG frente a Barcelona, Real Madrid frente al Arsenal, Manchester City frente al PSG, Manchester City frente al Barcelona, el Bayern Múnich frente al Arsenal, son algunos de los más interesantes. Y Tabasco 5-3 a los Guerreros de Oaxaca y va a la final de la zona sur, enfrentará a los Pericos de Puebla.
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7: En verano, el pelo crece más y de forma rápido debido a que las altas temperaturas producen una vasodilatación de la raíz del cuero cabelludo.
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20: Amigos de Amor, qué gusto es acompañarlos. Disfruten de su viernes.
18: mucho tráfico.
20: Sobre el circuito Juan Pablo II, desde la calle 27 Sur hasta la diagonal de la 19 Poniente.
18: Carga.
20: Boulevard 14 Sur presenta un poco de carga desde la avenida 43 Oriente hasta el Boulevard 2 de Octubre.
18: Tránsito fluido.
20: Tenemos un poco de asentamientos en avenida Héroe de Nacozari desde la calle 15 Norte hasta el Boulevard Norte. Periférico Ecológico también lleva un poco de carga desde la avenida 16 de Septiembre hasta el Boulevard Las Carmelitas.
18: Muy rápido.
20: En Boulevard Xonaca desde la calle 30 Norte hasta la calle 18 Norte.
18: Clima.
20: 17 grados. 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

0: 8 de la mañana con 23 minutos, 8 de la mañana con 23 minutos. El teléfono es el 22-22-15-12-14. Lo que nos tengan que decir, nosotros acá estamos, pero bien abusados, ¿eh? Atentos a lo que usted tenga que compartir con nuestro programa.
1: También nos está compartiendo, dice Carlos Martín, todavía sigue el tráfico por esta carambola de tres autos ahí en el periférico después del puente de Valsequillo. Dice, tenga mucho cuidado la gente que está circulando para que le baje un poquito de velocidad.
0: Bueno, a ver, ¿qué más nos dicen? Es, ya son las 8 de la mañana con 23 minutos, 8 de la mañana con 23 minutos. Bueno, aprovecho también para decirles a ustedes que si se le antoja un chile en nogada...
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0: Son las 8 de la mañana con 25 minutos, 8 de la mañana con 25 minutos. Ahí estamos escuchando al Divo de Juárez. Juan Gabriel cumple 10 años de muerto, 10 años de muerto el Divo de Juárez. Juan Gabriel, ¿de dónde es Juan Gabriel? Él nació en Michoacán. En Michoacán y después, pues ahí anduvo rodando por la vida hasta que fue a parar a Ciudad Juárez, y en Ciudad Juárez desarrolló una carrera que lo llevó a la cúspide, ¿no? La verdad es que lo que logró este hombre fue increíble, pero increíble en serio. Se convirtió simple y sencillamente en el mejor de todos los tiempos. Bueno, pues hoy mi computadora sí ya se echó a dormir, ya no quiere nada de nada. ¿Cómo odio que salgan actualizaciones y si no se actualiza, ya
1: no funciona, y cuando te actualiza luego te desconfigura muchas cosas y te actualizaste.
0: Y luego dice que se quiere actualizar ahorita que estamos trabajando. Gracias. Pues ahorita no, por favor, pero bueno, pues así sucede. Son ya las 8 de la mañana con 26 minutos, 8 con 26.
2: Se nos están reportando que hay un accidente entre dos vehículos y una moto sobre la diagonal Defensores de la República y la prolongación de la Reforma. Tenga cuidado. Dice Carlos Martín, ando buscando choferes para trabajar en ruta urbana que tenga licencia público mercantil. Y para ruta 25 aquí en Puebla, a favor de enviar WhatsApp al 55 44 69 12 09. Están buscando un chofer para trabajar en la ruta 25 aquí en Puebla. Y también nos están compartiendo, dice Carlos Martín, te mando este video, dice, no, nuestras cámaras son de un fraccionamiento que está aquí en el junto al periférico, a la altura de la recta Cholula. O sea, las cámaras no dan al periférico, pero estamos a un costadito, a espaldas. Dice, y te mando este video para que escuches nada más las carreras que hubo hoy, este día en la noche. Y ahí están los vehículos, dicen, echando carreritas en el periférico a la altura de la recta Cholula. Dice, si alguien pierde el control de esas unidades, se va sobre nuestras casas. Y nos está mandando una foto de dónde están sus casas y cuáles son el límite que tienen o la cercanía que tienen con el periférico y las viviendas ahí en la recta.
0: Les pasan por arribita.
2: Sí, dice, alguien pierde el control, dice.
0: Y se meten a la cama del que esté durmiendo, ¿no?
2: Puede haber una tragedia, mandamos este video a las autoridades, ahí viene exactamente la hora y el día en que se grabó, que fue este día en la madrugada. Muchísimas gracias por compartir. Dice Carlos Martín, por favor, ojalá y me ayuden también a mí para ver cómo es el proceso de inscripción. Mi hija quiere estudiar medicina, todo es a través de la página, pero ahorita solicitamos que le manden todos los datos.
0: Ahora, con relación a la persona a la que nos habló para ver que había tenido un buen puntaje y no le había llegado el correo, ya están checando, ya están checando y todo parece indicar que lo vamos a poder ayudar a resolver ese pendientito y que va a quedar, no se me preocupen, ahorita vemos cómo se arregla este procedimiento, cuál fue la falla, porque el puntaje sí es aceptable.
2: Dice Carlos Martín, respecto al estrés, que pongan a todos los niños a leer en voz alta, porque ahora pregúntale a un niño de sexto grado el abecedario o las tablas de multiplicar y no saben eso, dice, esto es inaudito, y ante eso y más, no, o sea, un revés, dice esta persona, y ya, pues se les entran las matemáticas y todo. Alguien más dice, Carlos Martín, estrés, decía mi mamá, dos chanclazos y listo. Una pregunta, dice, ¿por qué no hablan también de los videojuegos que tienen los niños? Y que son videojuegos de pura violencia. Dice, ¿cómo no quieren estar estresados si los niños terminan eufóricos con varias horas frente a sus pantallas?
0: Muy bien, son ya las 8 de la mañana con 29 minutos, 8 de la mañana con 29 minutos. El próximo lunes es el día de regreso a clases. Vamos a regresar, vamos a ver las calles llenas de tráfico y bueno, serán 120 agentes de tránsito los que estén atentos, sobre todo en el frente de las principales escuelas, esas que tienen muchísimos alumnos, los centros escolares, el Benavente, el Oriente, el Humboldt, el Americano, fin, todas esas instituciones que en donde mami lleva al niño hasta la puerta del salón, con todo y que ya no está en preescolar, sino ya está en tercero de prepa, Y ahí lo llevan, ¿no? Hasta la puerta del salón y se quedan en doble fila y en triple fila. Cosas que vamos a comenzar a ver desde el próximo lunes. A ver.
3: Así es, Carlos, comentar con todo el auditorio que ante este regreso a clases que se dará el próximo lunes 31 de agosto, el Ayuntamiento de Puebla desplegará alrededor de 120 elementos de tránsito diariamente en distintos puntos de la capital y principalmente durante los horarios de entrada y salida de los planteles educativos. De esto nos habló el titular de la Secretaría de Seguridad Ciudadana, Félix Payares Miranda, quien informó que el operativo se realizará de manera simultánea en diferentes escuelas y contempla también la coordinación de las áreas de control de tránsito y prevención del delito, además con atención prioritaria en zonas de alta concentración vehicular y peatonal. Pero escuchemos lo que dijo Félix Payares Miranda.
4: Durante la mañana y también lo hacemos durante la tarde, pues como les digo, para el ingreso seguro tanto de los peatones como de que se controle el flujo vehicular y haya un ingreso seguro, desplegamos alrededor de 120 elementos de tránsito de manera simultánea, porque bueno, también hay que recordar que tenemos que seguir cuidando la ciudad.
3: Y bueno, por su parte, el subsecretario de Movilidad y Seguridad Vial, José Antonio Antiveros Palacios, señaló que estas acciones se suman también el avance del programa de entornos de movilidad segura, que ya registra un 75% de avance. Detalló que de los 8 espacios contemplados, 6 ya están intervenidos y permanecen pendientes 2 zonas ubicadas en inmediaciones de la 14 Sur, Municipio Libre y Boulevard Casco, donde las intervenciones incluyen la instalación de rampas, semáforos y dispositivos audibles. Finalmente reafirmaron que con esta estrategia se busca facilitar el desplazamiento de los estudiantes y peatones, además de evitar afectaciones a la circulación vehicular durante los horarios de mayor demanda. Es el reporte, Carlos.
0: Muy bien, son ya las 8 de la mañana con 32 minutos. Ya llegó Lilia Vélez, yo pensé que no iba a encontrar la Reforma, pero sí la encontró, Estamos aquí en pleno centro de la ciudad de Puebla, en la avenida Reforma, frente al viejo palacio de gobierno. Aquí estamos trabajando hoy. Y yo dije, no va a llegar Lilia, se va a perder Lilia. Y sí debo reconocer que apostó a favor de Lilia Mónica Ventosa. Ella dijo, sí,
1: yo dije,
0: llega.
1: Sí va a llegar.
5: Gracias, Moni, muchas gracias.
0: Sí. Y luego dije, okay, si llega y luego entra al edificio.
1: Ahí sí se puede perder.
0: Ahí sí se puede perder.
5: Pero entonces me dije, una escoltada. Entonces,
0: por favor, sí, tráiganla, no sea que se vaya a la sala de expulsión y nos aparezca.
1: Sale con otro niño.
0: No, con favor, otro bebé.
1: Ahora el varoncito.
5: Pues sí, ¿verdad? La parejita.
0: ¿Cómo no? Bueno, vamos ahora con mi compañero Julio César Morales, él tiene más información. Son ya las 8:33. ¿Reconoce el gobierno de Puebla el acuerdo que hay ya en Volkswagen? Ojalá que sea un acuerdo definitivo, Si lo dice el gobierno del estado, ellos deben tener mucha más información que nosotros. Así que te pongo a mucha atención, Julio.
6: Carlos, buenos días para ti, para todos nuestros amigos de Así Sucede. Y es que efectivamente en el gobierno del estado pues se está haciendo este reconocimiento a los acuerdos que se están teniendo tanto por parte del Sindicato Independiente de Trabajadores de la Industria Automotriz Volkswagen como la propia empresa. Esto en vísperas de que finalmente se pueda concretar este ajuste de incremento salarial y en las prestaciones dentro de esta revisión salarial y contractual 2026. Y es que hay que recordar, Carlos, que los sindicalizados iniciaron este periodo de negociación con una demanda de 17%, 13% directo al salario, 4% que fueron hacia las prestaciones. Sin embargo, este emplazamiento habría de vencer el pasado 18 de agosto, situación que no se pudo lograr el acordar el incremento salarial, y esto derivó en una ampliación del plazo precisamente para evitar la huelga. De parte del gobierno del estado, pues se pide que se mantenga el diálogo entre ambas partes. Incluso el propio gobernador Alejandro Armenta le había solicitado al coordinador de gabinete, José Luis García Parra, que estableciera comunicación con ambas partes precisamente para fortalecer el diálogo, apoyar en lo que fuera necesario y que finalmente pudieran llegar a un acuerdo que precisamente evite que estalle la huelga aquí en la planta Puebla de Volkswagen y que finalmente deje satisfechas a ambas partes. También vale la pena recordar, Carlos, que actualmente solo se mantiene pues este ofrecimiento de 10.04% para el ajuste salarial y en prestaciones, y es cuestión de tiempo que únicamente pues los trabajadores determinen si es que están a favor o no de este ajuste salarial. Carlos, el reporte.
0: Oye, Julio, y también infórmanos porque se llevó a cabo el Congreso Estatal del PT.
6: Así es, Carlos, el día de ayer, la tarde noche de ayer jueves, se llevó a cabo este encuentro entre los dirigentes y la militancia del Partido del Trabajo, en donde pues mostró su fuerza política y territorial durante este multitudinario congreso estatal que fue encabezado por su dirigente nacional y quien es el fundador del partido, el profesor Alberto Anaya, y por la senadora Liz Sánchez, quien es comisionada política nacional del PT en Puebla y la cual fue la anfitriona de este encuentro, quien pues finalmente convocó a la militancia a cerrar filas e iniciar una nueva etapa de mayor unidad, organización y cercanía con el pueblo. Entre más de 3,000 militantes, presidentas y presidentes municipales, representantes populares y liderazgos provenientes de las distintas regiones del estado, el PT dejó clara su capacidad de convocatoria, su crecimiento y su presencia en todo el territorio poblano. Esto es parte de lo que dijo Liz Sánchez respecto a este congreso estatal del PT.
7: La evolución del PT es innegable. Se multiplicó nuestra militancia, surgieron nuevos liderazgos sociales y creció exponencialmente nuestra representación pública. Hoy encabezamos 30 gobiernos municipales. Puebla es punta de lanza de la transformación.
6: Durante el acto protocolario, el profesor Alberto Anaya tomó protesta a los comités, coordinaciones distritales y estructuras sectoriales del partido, entre ellas las de mujeres y jóvenes, que asumirán la responsabilidad de fortalecer la organización y el trabajo territorial del PT en Puebla. Además, el dirigente nacional reconoció públicamente el liderazgo de la senadora Liz Sánchez y los resultados alcanzados por el partido aquí en el territorio poblano. El reporte, Carlos.
0: Muchas gracias, Julio.
6: Hasta luego, buenos días.
0: Hasta luego, muy buenos días. Me dices, Tocayo, si ya está Gaby García, por favor, porque tenemos que ir contigo. Gaby, ¿qué dice la secretaria del Bienestar, Laura Artemisa? Gaby.
8: Hola.
0: Gaby, hola. Hola, Gaby. A lo mejor se quedó. Ahí está, te escucho.
9: Hola Carlos, ¿qué tal? Muy buen día, te saludo nuevamente con mucho gusto a ti y a todo el auditorio de Así Sucede. Y efectivamente comentarte, Carlos, que este viernes 28 de agosto la Secretaría de Bienestar abrirá sus puertas para recibir emprendedores y artesanas en el mercadito Hecho por Amor, un espacio que reúne creatividad y tradición con productos únicos elaborados por manos poblanas con talento, historia y compromiso. Esto fue lo que informó la titular de la dependencia, Laura Artemisa García Chávez, quien abundó que el mercadito representa una oportunidad para fortalecer la economía local, pero también las cadenas de consumo solidarias. En este sentido, Carlos, bueno, pues destacar que, ella señalaba que este será un espacio de inclusión que trata de impulsar el autoempleo y también el emprendedurismo, lo anterior al generar condiciones que permitan a las familias mejorar su calidad de vida. Por su parte, bueno, pues también la secretaria de Bienestar subrayó que cada producto refleja esfuerzo y amor por Puebla, por lo que apoyar este mercadito, dijo, es respaldar la transformación social que justamente busca construir desde las comunidades, por lo que invitó a la población en general para que asistan. Pero escuchemos parte de lo que se comentó durante al respecto de este mercadito.
10: Este viernes 28 de agosto, el mercadito Hecho por Amor te espera en el patio de la Secretaría de Bienestar. Podrás encontrar el regalo perfecto para las personas que amas, además de apoyar a nuestra economía local. 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
9: Finalmente, destacar, Carlos, que el voluntariado de la Secretaría del Bienestar es quien organiza el mercadito Hecho por Amor a realizarse este viernes 28 de agosto en las instalaciones justamente de esta dependencia que se encuentra ubicada en la calle 20 Oriente número 2036 en la colonia Humboldt, aquí en la capital poblana, en un horario de 9 a 14 horas. La información, Carlos.
0: Muy bien, muchas gracias. Son ya las 8 de la mañana con 39 minutos. Como le digo, aunque no lo crean, no se perdió Lilia Vélez y está con nosotros. Lilia, buenos días.
11: Hola, Carlos, buenos días.
0: ¿De qué vas a hablar hoy?
11: Hoy voy a hablar de la audiencia de Fernando Farías, ex contraalmirante, porque ya le quitaron
0: el rango
11: en la Secretaría de la Marina. Sí.
0: Muy bien, bueno, pues de eso vamos a hablar, donde ya aparecieron dos nombres en todo ese proceso. Uno, no sé si le suene, Andy López Beltrán, y el otro Adán Augusto López Hernández. En el juicio de el ex contraalmirante ya aparecieron esos dos nombres. ¿Por qué será? No lo sé. Pero nos cuenta Lilia Vélez después de los anuncios.
8: Científicos chinos utilizaron células madre de orina para crear dientes completos. Dicen que esta tecnología se usará en el futuro.
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4: Amigos de Amor, disfruten de su viernes. Tenemos más información.
2: Mucho tráfico.
4: Está demasiado lento en circuito Juan Pablo II desde la calle 27 Sur hasta la diagonal de la 19 Poniente.
2: Carga.
4: Cuenta con asentamientos Boulevard 14 Sur. Están desde la avenida 43 Oriente hasta el Boulevard 2 de Octubre.
2: Tránsito fluido.
4: Boulevard Municipio Libre con un poco de carga desde la calle Pedro Moreno hasta la avenida 11 Sur. El periférico ecológico también lleva un poco de carga. Esto es de la avenida 16 de Septiembre hasta el Boulevard Las Carmelitas.
2: Muy rápido.
4: La calle 37 Norte está con buen avance desde Prolongación Reforma hasta el Boulevard Hermano Cerdán.
2: Clima.
4: 17 grados. No le cambies, quédate escuchando, Amor.

0: Hicieron esta que se usó en el mundial. Es que Juan Gabriel tenía mucho ritmo, tiene muchos éxitos y este particularmente me gusta. Este me lo repites más al ratito, tocayo, por favor. Después de que termine Lilia Vélez, vamos a ir con ella.
1: Oye, pero antes, si hubieran visto cómo moviste la cabellera, ahorita, qué bárbaro, pero cabello de aquí para allá volaba, bailando, o sea, con Juanga.
0: Con el aire se movió lo que ya se había caído al piso.
1: Muy bien, te gusta mucho.
0: Bueno, 8:48 en... 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
0: Bueno, Lilia Vélez Iglesias, a ver, le entramos y te pongo esto nada más porque luego se te olvida.
3: Ay, no es cierto. Tú sigues hablando y yo sigo hablando, pues.
0: Bueno, a ver. Vamos a ver el caso de el contraalmirante, ex contraalmirante.
3: Ya le quitaron el rango en la Secretaría de la Marina. Me parece interesante, Carlos, seguirlo porque, pues, al final el caso del huachicol fiscal, pues, es un caso gravísimo de corrupción y porque se han nombrado a estos dos personajes que tú ya dices que se ha involucrado y no solo a ellos, ¿no? Pero particularmente a Andrés Manuel López Beltrán, Andy, y a Adán Augusto López. Pero quería comentar un poco lo que pasó. El ex contraalmirante Fernando Farías ya tuvo su primera audiencia, Carlos. Es una audiencia inicial, se llevó a cabo de manera virtual y es interesante que fue a puerta cerrada. Es decir, la jueza concedió a la Fiscalía General de la República la solicitud de que no fuera una audiencia pública. Hay que recordar que en el sistema penal acusatorio una de las bases, uno de los ejes es la transparencia y las audiencias deben ser públicas. Hay excepciones.
0: Se hizo.
3: Para eso se hizo, para que cualquiera pudiera ir y en un caso tan importante como este, pues particularmente los periodistas, Carlos. No obstante, la Fiscalía solicitó que fuera cerrada, el argumento fue que se ponía en riesgo la seguridad nacional, la jueza lo concedió, la jueza a cargo de la audiencia, que es Alejandra Ramírez, y es interesante, Carlos, porque uno de los argumentos que dio la jueza para conceder esta audiencia cerrada fue que se había citado al exsecretario de la Marina, a Rafael Ojeda, y que pues un personaje de esta naturaleza con un cargo tan importante en el pasado, pues era importante que estuviera declarando de manera no pública. No obstante, pues evidentemente el exsecretario de la Marina no llegó y no se presentó a la audiencia. El argumento que dio la fiscalía fue que no lo localizaron, que ahora no saben dónde vive. Fíjate ese detalle.
0: ¿Ya se les peló?
3: Pues quién sabe dónde está, no lo encontramos.
0: ¿Cómo no van a saber dónde vive? O sea, es un argumento bastante idiota.
3: Por eso quería comentar, Carlos, porque hay cosas muy irregulares. Todo lo que sabemos de lo que ocurrió en la audiencia es lo que ha declarado el abogado de los Farías, que es un abogado que ha estado declarando y que pues ha contado lo que ocurrió en la audiencia. ¿Por qué lo ha contado? Pues porque nosotros no tuvimos acceso, ¿no? Entonces, al final es el que ha declarado. Una de las cosas que dijo fue que era muy inusual que se concediera la prisión preventiva sin antes escuchar los argumentos tanto de la Fiscalía, de los ministerios públicos, del Ministerio Público, como de la defensa. Y la jueza inmediatamente concedió que quedara en prisión preventiva. Entonces, eso es interesante. A mí me parece que es importante importante.
0: Y fíjate, ahora, para su caso, estaba yo viendo una entrevista con la esposa y decía, oigan, nosotros no tenemos acceso al expediente completo. Dice, ¿cómo nos defendemos si no conocemos el expediente completo? Tenemos una mínima parte. Pues todo esto es irregular.
3: Hay muchísimas irregularidades, Carlos, y por eso como que quería comentarlo. Bueno, el abogado Mendieta, ese Epigmenio Mendieta, es el abogado de los dos hermanos.
0: Muy mediático, por cierto.
3: Muy mediático ha estado declarando. Y pues él es el que ha dado la crónica de lo que ocurrió. Él dice que la fiscalía iba a presentar 100 datos de prueba y que ellos estaban ya con toda la información, con peritajes, con testigos, para poder contrarrestar estos datos de prueba de la fiscalía y poder argumentar que los hermanos Farías son no culpables de lo que se les acusa, que en realidad es delincuencia organizada para generar operaciones ilícitas con el tema energético. Ahora, todo lo que sabemos es por las declaraciones que hizo. Según lo que está contó el propio abogado, Carlos, y tú lo comentabas en el informe, fueron el Ministerio Público, es decir, la Fiscalía General de la República, la que trajo a colación, leyó las declaraciones de dos testigos, que son dos testigos que están colaborando, los nombres de ellos no se conocen, tienen solamente un nombre clave. Y estos testigos, lo curioso, decía el abogado, es que ellos reconocen que participaron y que cometieron actos ilícitos. Ninguno de ellos tiene orden de aprehensión. Y estos dos testigos son los que declaran que, digamos, arriba de toda la operación estaban Andy López Beltrán, que muchas veces resolvía cuando se quedaban atoradas cosas, o Adán Augusto López. Es curioso porque fue la fiscalía la que leyó los testimonios, no fue el abogado defensor.
0: No fue la defensa.
3: Fue la fiscalía, Carlos. Habían negado en distintas personalidades del gobierno de la República que se hubiera nombrado tanto a Andy como a Adán Augusto en este caso, ¿no? Pero la propia fiscalía leyó el testimonio completo de estos dos testigos que están colaborando con ellos.
0: Al que leyó semejante barbaridad ya lo debieron haber corrido ahorita.
3: Seguramente.
0: Y le van a hacer, córtale mi chavo ahí, que no quede huella, que no.
3: Exactamente, pero pues ya salió públicamente por estas declaraciones que hizo el abogado. El abogado también fue el que confió que habían pedido la presencia del exsecretario de la Marina, Rafael Ojeda Durán. Carlos, ¿por qué? Porque al final es increíble, a mí me parece que es muy poco creíble, que una operación de esta naturaleza, que implicó recursos multimillonarios, que implicó una logística interesante para poder llevarse a cabo, pues el secretario de la Marina de ese entonces no estuviera involucrado, no supiera. Esto me parece que es muy difícil de creer. Si eso es así, si en, de verdad el secretario de la Marina, pues entonces, ¿qué está ocurriendo en el país? Porque al final parte de la seguridad en México hoy se la confiamos a la Secretaría Marina Armada de México. Entonces, la Fiscalía argumentó pues que no sabían dónde vive y que por lo tanto no pudieron notificarlo para que se presentara. Otra cosa que resulta interesante, Carlos, también lo dijo el abogado, es que inmediatamente la jueza concedió todas las solicitudes que hizo la Fiscalía, y esta jueza es una jueza de control, Alejandra Ramírez de la Vega, es una jueza que resultó electa en la elección del Poder Judicial, y es una jueza que fue propuesta por el Poder Ejecutivo de México. Entonces, el abogado, de alguna manera, dijo, ella obedece una línea del Poder Ejecutivo. No lo sé, no lo sabemos, eso son especulaciones, Carlos, pero justo todas estas irregularidades que estamos viendo en muchos de los procesos, incluido, por ejemplo, el proceso del exgobernador Rufo Apple, pues tienen que ver también con esta cooptación del Poder Judicial y estos cambios que ha habido, Carlos. A mí me parece que este es uno de los casos más importantes y que la apuesta del gobierno de la República, la propia presidenta en la mañanera le preguntaron qué esperaba y ella dijo, hay muchas pruebas, la Fiscalía ya presentó todas las pruebas de que estos personajes, no dijo sus nombres, pero se refería a los hermanos, eran los que lideraban esta red de huachicol fiscal. Me parece que la apuesta del gobierno de la República es que ellos sean considerados como los máximos operadores de esta red de huachicol y proteger a quienes están por encima de ellos.
0: De ahí para abajo y de ahí para arriba nada, ni
3: no,
0: nadie.
3: Nada. A mí me parece que es muy poco creíble esto y por eso creo que sí hay que seguir a detalle lo que estará ocurriendo en el proceso de los hermanos Farías y de otros involucrados, Carlos. Ahora, a mí me sigue preocupando, pues ya voy a terminar con esto, me sigue preocupando que no veo que la presidencia de la República República esté dispuesta, pues realmente a transparentar procesos de este tipo, a llegar al fondo de los asuntos, y creo que la presión de Estados Unidos continúa. En esta reunión del secretario de Relaciones Exteriores con el secretario de Estado, con Marco Rubio, pues hubo una presión que aquí no se mencionó, fue en los medios norteamericanos, en que se insistió en que se debe terminar la relación entre personajes políticos y que se debe llegar hasta el fondo. En el caso del narcotráfico, ellos exigieron mucho el tema del narcotráfico y el tema del fentanilo, particularmente, que les preocupa. Pero no solo, Carlos, pues me parece que en todo aquello que tiene que ver con delincuencia, pues va a haber una presión mayor de Estados Unidos. En México no se comentó esto, se habló de que se les había pedido pues que se aclararan los casos en donde la policía, ICE particularmente, ha tenido violaciones graves de derechos humanos contra migrantes. Pero aquí en México no se dijo, lo que presionó Marco Rubio al secretario de Relaciones Exteriores, Carlos. Entonces, me parece que la presidenta sigue estirando la liga, que no acaba de tener una definición ni respecto al tema de Sinaloa y en este caso del huachicol fiscal tampoco, y que sigue planteando, pues, me refiero al gobierno, al entorno del gobierno, pues una protección a quienes realmente están al mando de estos casos, ¿no?
0: Muy bien. Pues, Lilia, muchas gracias.
1: Gracias a ti, Carlos.
0: Muchas, muchas gracias. Ya son las 9 de la mañana. ¿Algo urgente que decir, señor Hernán Limón?
4: Nos está reportando la diputada Fedra Suriano que en la Amozoc Perote sigue la reducción de carriles. Ya está una grúa en este desprendimiento de la segunda caja del semirremolque del tractocamión, pero que hay mucho tráfico. Que tenga cuidado la gente. Nos está mandando una foto. Muchas gracias, Fedra, por tu reporte.
0: Sí, esas maniobras no son fáciles de realizar. Bueno, pues tenemos mensajes.
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0: Y aquí le presento este resumen. Autoridades federales catearon inmuebles en San Andrés Cholula, donde aseguraron pipas de guachigas. También un detenido, fíjese nada más, ¿por qué hubo un intento de linchamiento en Huejotzingo cuando sorprendieron a una persona que estaba robando un vehículo? Afortunadamente llegó la policía y pudieron salvar esta situación. Maniatado y con un disparo en la cabeza fue localizado el cuerpo de un hombre en San Francisco Totimihuacán. En más noticias, reconoce el gobierno de Puebla el acuerdo que se tiene ya en Volkswagen. Es un avance importante para preservar la estabilidad económica y laboral. Esto es lo que dice, repito, el gobierno del estado, y ojalá que ya sea un arreglo definitivo.

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2: Pues después de vacaciones de picar, cambiar horario, rutinas, responsabilidades, además, sobre todo, el reencuentro con compañeritos.
3: Proponen al Congreso una reforma para proteger a los hijos menores de una víctima de violencia vicaria.
4: Que no permanezcan en el mismo domicilio, en dado caso que el agresor salga o la agresora salga del domicilio para que se pueda realizar una investigación, ¿no? O sea, que no haya una contaminación también de los hechos.
5: ¿Y quién quedaría en resguardo del menor en el caso de que aplique?
4: El otro padre o madre que hizo la denuncia, así es.
3: Los presuntos vínculos con grupos criminales de los alcaldes de la Cuarta Transformación se los cobrarán los ciudadanos en las urnas, así se dijo.
6: Creo que hoy los casos como el de Atlixco o el de Acatlán son la muestra de cómo pues Morena no sabe gobernar, ¿no? Y han habido no solamente estos dos casos, podríamos sacar una lista enorme, y me parece que esa es la parte que hoy al ciudadano le está llamando la atención, le está interesando, y nosotros tenemos que seguir trabajando por los ciudadanos.
3: Mientras en Morena se deslindan de las bardas pintadas con la frase "es tiempo de mujeres", esto es lo que dice Pablo Salazar.
7: Pues es claro que es tiempo de mujeres, así lo compartimos también, pero sin que sea específicamente para un espacio en particular. Como partido, porque además eso lo tendríamos que declarar como un gasto público. Entonces, no, nosotros no estamos haciendo ninguna pinta.
3: Puebla alista el pasaporte turístico 2027 con nuevas experiencias, atractivos y actividades. Mientras hoy viernes se llevará a cabo el mercadito hecho por amor en la Secretaría del Bienestar.
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3: 6 de cada 10 municipios de Puebla incumplieron con la ley del bienestar animal. El abandono es el principal problema, esto es lo que dice Michelle Islas.
9: Ya ahorita les hicimos la entrega de la correcta implementación de bienestar animal, es una guía que hicimos en conjunto con nuestros jurídicos, y bueno, esperemos que pronto todos los demás municipios se sumen a este proyecto del bienestar animal. Quizá no es como lo soñaríamos, pero el decirle que sí, el empezar a poner infraestructura.
3: Y Puebla Capital recibió el premio a las mejores prácticas de gobiernos locales 2026 en transparencia proactiva. En otras noticias, le informo que el Ayuntamiento y la Benemérita Universidad Autónoma de Puebla lanzaron el Seminario de Innovación Turística gratuito para empresas y emprendimientos de este sector. Se desarrolló el Congreso Estatal del Partido del Trabajo en Puebla, lo encabezó su dirigente nacional Alberto Ayala y Liz Sánchez, comisionada política nacional. En las noticias nacionales e internacionales, una investigación sobre el mercado ilícito de combustibles llevó a fuerzas federales a 5 cateos en los municipios de Tampico y Altamira, quedando asegurados 5 inmuebles, entre ellos un centro de almacenamiento de gasolina. Impresionante lo que sigue siendo el huachicol. Y una juez de control vinculó a proceso al ex contraalmirante Fernando Farías Laguna por su presunta relación con una red criminal dedicada al contrabando, dispersión y distribución de combustible. Asimismo, esta servidora pública pues le ratificó la prisión preventiva oficiosa, por lo que seguirá en el penal de máxima seguridad. Y una serie de balaceras y presuntos enfrentamientos armados en la periferia de Escuinapa, allá en Sinaloa, ha provocado el temor de la población, a pesar de que llegaron, escuche usted, un total de 1,300 militares agregados a los que ya se encontraban en ese estado para pacificar la región. Ellos están en Mazatlán. El enfrentamiento se dio a menos de una hora de donde están ellos y sin embargo no se alcanza el control que se necesita. La presidenta de la República, Claudia Sheinbaum, confirmó que el gobierno de México recuperó más de 5 millones de dólares del grupo que encabezaba el señor exsecretario de Seguridad Pública en el gobierno de Felipe Calderón. Así que ahí siguen recuperando.

0: dinero de lo del sí que de lo perdido, lo que va apareciendo. También la presidenta de México envía al Congreso de la Unión la iniciativa de reforma constitucional con el propósito de que los candidatos sean mexicanos y no compartan nacionalidad.
1: Es garantizar que toda persona mexicana que desee ser presidente o presidenta de la República, gobernador, gobernadora, jefe o jefa de gobierno, deba ser solo mexicano, no tener ninguna otra nacionalidad, ni por, digamos, haberla obtenido por ser hijo o hija de algún, no, más bien hija solamente, de algún padre o madre, porque así dice la Constitución, por tenerla por otra razón, que actualmente la Constitución no queda claro, y ha habido gobernadores que tienen doble nacionalidad, no queda claro que deben renunciar a la, si tienen otra nacionalidad, antes de ser candidato.
0: Así lo deja muy en claro la presidenta Claudia Sheinbaum. Y a unas horas de reunirse de nueva cuenta con los padres y madres de los 43 normalistas de Ayotzinapa, la presidenta de México destacó las nuevas líneas de investigación y detención, por ejemplo, de Ángel Aguirre, como un elemento fundamental de lo nuevo que se está investigando allá en Guerrero. Y el encuentro, entre el secretario de Estado de los Estados Unidos, Marco Rubio, con el canciller de México, Roberto Velasco, refleja el compromiso de ambas naciones de trabajar juntos para detener la migración irregular, combatir el tráfico de fentanilo y debilitar a los cárteles y a las organizaciones del narcotráfico. También desde los Estados Unidos se sigue reconociendo a Omar García Harfuch, tanto que está incomodando a muchos de los políticos que están aquí en México, porque es indiscutible el respaldo que tiene de la policía, de las agencias de investigación de Estados Unidos. El Grupo Salinas presentó los comprobantes de lo que ha pagado de impuestos, más de 319 mil millones de pesos, y ya está cubierto todo lo que tenía pendiente el grupo que encabeza Ricardo Benjamín Salinas Pliego. Los equipos de rescate buscan al menos a 1,468 personas desaparecidas en la frontera entre Nepal y la región autónoma de China. Después de esta desgracia que la naturaleza provocó, y vamos a ver de estos 1,468 cuántos aparecen con vida. Muy difícilmente la naturaleza se mostró con todo su poderío. Y el presidente de los Estados Unidos, Donald Trump, quiere que México detenga a los migrantes en la frontera con Estados Unidos, particularmente los propios ciudadanos mexicanos. No quiere mexicanos ilegales en la Unión Americana. En los deportes, América Puebla mañana en el Azteca, Necaxa Cruz Azul, Atlante León, Tijuana Pumas, Atlas Querétaro, Pachuca Chivas, Santos Laguna frente a los Tigres, Toluca frente a Juárez y Monterrey frente a San Luis. Es la jornada del fútbol mexicano. Y se llevó a cabo el sorteo para la Champions League y hay partidazos, Le presento algunos: PSG frente a Barcelona, Real Madrid frente al Arsenal, Manchester City frente al PSG, Manchester City frente al Barcelona, el Bayern Múnich frente al Arsenal, son algunos de los más interesantes. Y Tabasco 5-3 a los Guerreros de Oaxaca y va a la final de la zona sur, enfrentará a los Pericos de Puebla.
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20: Amigos de Amor, sigan pasando feliz viernes. Vamos con más.
3: Mucho tráfico.
20: En Boulevard Hermano Cerdán ya tenemos complicaciones que van desde la autopista México-Puebla hasta el Boulevard Francisco Villa.
3: Carga.
20: Calzada Zaragoza con asentamientos que van desde la calle Popocatépetl hasta la calle Adolfo López Mateos.
3: Tránsito fluido.
20: Un poco de carga en la avenida 25 Poniente desde la calle 45 Sur hasta el Boulevard Atlixco.
3: Libre.
20: Buen avance en Boulevard Carmen Cerdán desde el Boulevard Norte hasta la calle 17 Norte.
3: Clima.
20: Tenemos 20 grados. 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

0: Son las 9 de la mañana con 24 minutos. Aquí está con nosotros nada más y nada menos que don Alejandro Cañedo Priesca. ¿Cómo estás, Ale?
1: Bien, Carlos Martín. Buenos días a todos. Qué bonito lugar. Gracias por traerme a conocer parte del patrimonio cultural de Puebla.
0: Sí, qué super casa, ¿no?
1: Sí, seguramente este edificio es patrimonio de la humanidad.
0: Sin duda. Por estar en la zona donde se encuentra.
1: Y una arquería, está muy bonito.
0: Estamos en la avenida Reforma entre la 7 y la 9.
1: En pleno centro histórico de Puebla.
0: O entre la 7 y la 5.
1: No, entre la 7 y la 9, exactamente.
0: Sí, exacto. Muy bien. Bueno, pues acá estamos trabajando, por supuesto, y con muchísimo gusto. Ya hemos platicado ampliamente de por qué venimos aquí a la Universidad de la Salud del Estado de Puebla. ¿Pero qué nos traes hoy, Ale?
1: Mira, dicen que los viajes ilustran. Bueno, así decía mi papá y mi mamá. Tú viaja para que
0: todos
1: por lo menos
0: pienses, lo mismo, ilustra. ¿No?
1: Tuve la oportunidad de ir hace unos años a la Patagonia, allá al sur. Los lugares más increíbles y más solitarios del mundo. Estando allá en los islotes que había cerca del canal de Beagle, descubrí platicando que había muchas partes de madera y muchos bosques destruidos. Y me platicaron los locales que eran porque había una plaga grande de castores. Y eso tiene que ver con el estrés que ha estado platicando durante el día de que los hijos de muchos regresan a clase el próximo lunes y que los niños, de acuerdo al Ibero, están muy estresados y muy nerviosos. Bueno, el estrés a veces es bueno y me lo explicaron de esta manera ahí en la Patagonia. A principios del siglo XX, un emprendedor, que en ese momento no se llamaban así, tenía que vender más piel de castor que era utilizada para temas médicos y temas de la industria. Él estaba agotado de todo lo que había en Canadá, descubre que el ecosistema era similar en la Patagonia y se va allá. Y dice, bueno, aquí voy a hacer más castores, se van a reproducir y voy a tener una amplia cantidad para el mercado. Lo hace, se reproducen como conejos, hay castores por toda la parte sur, ahí en el canal de Beagle, cerca de Ushuaia, de Punta Arenas, todo está increíble. Cuando empieza a utilizar la piel, no sirve, porque no había depredadores naturales que te generan el estrés. No había lobos, no había osos, no había todo lo que el castor de Canadá lo tenía. Y entonces yo llegué a la reflexión, junto con las personas que me quedaron allá, de que el estrés tiene que ser importante a veces, que es el que te mantiene constante, que te mantiene activado, y eso nos permite estar concentrados, que es lo que los chavos necesitan. Sí, es como cuando me dicen, oye, ¿tú te pones nervioso cuando vas con Carlos Martín al radio? Pues siempre te pones un poquito nervioso porque eso hace que te concentres. O cuando das una plática, el ponerte concentrado, el ponerte nervioso, el tener así, porque si te confías, el exceso de confianza te lleva a tener problemas y es lo que no debes de tener, sino ajustarte todo eso. Y ahora entonces quiero hablar de algo de los aviones. Yo te preguntaba a ti hace ratito, tú tienes un coche eléctrico.
0: Sí.
1: Y muchos de los que están escuchando, yo veo por todos lados en la ciudad de Puebla muchísimos coches eléctricos y la gente está feliz porque ahorra mucho. Y me preguntaba, ¿por qué no hay aviones eléctricos? Si las personas están ahorrando de cargar cada 15 días a cargar cada 3 meses cuando son híbridos y luego no cargar nunca cuando son automóviles que tienen totalmente eléctricos, ¿por qué no hay aviones? ¿Tú sabías que por cada 100 pesos de gasto de un avión, 30 a 40 pesos son de combustible? Y cuando hay una afectación como el cierre del canal de Hormuz, cuando hay tantas actividades en el mundo, ¿te acuerdas de la guerra del Golfo de hace algunos años? ¿Qué es lo que sucede? Cambia totalmente el costo del boleto de avión, es susceptible a estar subiendo y por eso muchas tarifas a veces son muy caras y uno no las puede comprender. Dice uno, bueno, ¿por qué no cambia esto? El 12 de agosto de este año, una compañía que se llama Heat Aeroespacial hizo una prueba con un avión eléctrico que voló por 27 minutos a 335 metros de altura y solo generó un gasto de $5, Carlos Martín. Entonces, ¿qué se espera? Que a largo plazo, para el 2031, una compañía va a crear el ES-30 para 30 pasajeros que tiene autonomía de 200 kilómetros y con híbrido hasta 800, el que va a permitir volar. ¿Por qué no ha habido más aviones eléctricos? Por una causa, el consumo del combustible y eficiencia aérea. Cuando uno sube un avión 737, un Airbus 320, como los que ya están llegando a Puebla, sube el avión y va cargado de combustible. Y va bajando el combustible por el uso que le vas dando, y entre más va gastando combustible, vas aumentando tu capacidad, tu velocidad y tu estabilidad. Pero un avión con pilas eléctricas pesa lo mismo cuando despega, cuando aterriza. Es la parte más importante que tiene que ver para la mayor eficiencia que tiene que ser.
0: ¿Pero cuánto me estás diciendo que cuesta el combustible en un boleto?
1: Hasta 40 pesos por cada 100 que se gasta.
0: O sea, el 40% del gasto de operación de un avión es el combustible.
1: El combustible.
0: Eso se lo puedes quitar siendo eléctrico. Puedes abaratar mucho el costo de los boletos.
1: Es lo que bajaría, porque lo que aumenta directamente el costo de un boleto de avión no es tanto los costos fijos ni de sueldos de piloto 2, ni tampoco los temas de aeroportuarios. Es el combustible que es totalmente variable. Entonces, eso puede llegar a cambiar, y eso es lo que se espera en los próximos años, que va a haber aviones eléctricos que van a permitir una mejor eficiencia. Seguramente muchas personas les han dicho, el avión está sobrevendido, vamos a tener que bajar personas saliendo de la Ciudad de México. Y tú me dices, pero yo mi avión iba con 10 lugares vacíos. Lo que sucede es que a veces por el peso y balance que requiere un avión para despegar, en cierta altitud no puede ir lleno ni de combustible, ni tampoco puede ir lleno de pasajeros. Un ejemplo, para viajar a Shanghai desde la Ciudad de México con Aeroméxico, con los aviones que tenía los Dreamliners, la única opción que tenían era volar México-Tijuana con tipo de combustible y después recargar combustible en Tijuana y volver a poder cruzar el Pacífico, porque saliendo de la Ciudad de México no podía ir con el combustible para llegar hasta allá. Y hay aviones que están llegando, unos chinos que están llegando para allá, que son un poco más modernos y con equipo distinto que lo que está operando actualmente.
0: Muy bien, pues eso es lo que pasa con los aviones. Y sí, digo, aunque a lo mejor no podría ser tan eficiente el tiempo, pero si me quedo una hora más en el avión, pero me baja el 40% el boleto, yo prefiero.
1: Eso va a pasar. Si va a bajar el boleto de avión mucho, muchas de las personas van a empezar y va a haber todavía aún más mayor uso de los aeropuertos y mayor beneficios para los pasajeros.
0: Muy bien, Ale Cañedo, muchas gracias.
1: Gracias, Carlos Martín, buenos días.
0: Gracias, que estés muy bien, muy, muy, muy buenos días. Son ya las 7 de la mañana con 30 minutos. Pregunta una persona del auditorio que va a ir a España, que si necesita algo especial hoy para entrar a España. ¿Se necesita visa? ¿Qué?
1: Pasaporte vigente por 3 meses a la fecha de salida. Es decir, si se va esta semana y regresa en diciembre, el pasaporte tiene que vencerse después de marzo. Tiene que tener confirmación de hotel. Es muy importante. Si no tiene confirmación de hotel, la persona que le invitó a pasar a su casa tiene que mandar una carta que esté sellada por la comisaría de la policía.
0: ¿Y qué onda con el Airbnb?
1: Y con el Airbnb también tiene que tener una confirmación por escrito. Y tiene que llevar alrededor de comprobantes que llevan 122 euros por día por persona para gastar. Bueno. Si lleva una excursión, que vaya a ir a una excursión, tiene que llevar documentos. Puede entrar a la página del gobierno de España, ahí viene mucha información al respecto. Le voy a pasar la información aquí a Alejandro para que lo comparta.
0: Muy bien, muchas gracias, Ale. Gracias. Que estés muy bien. Son ya las 9 de la mañana con 31 minutos, 9 de la mañana con 31 minutos. Ahora vamos a platicar con María de la Luz Santos Díaz y con Itzel Andrea Juárez Sánchez, maestras en enfermería y especialistas.
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0: En enfermería quirúrgica. ¿De dónde? De la Universidad de la Salud del Estado de Puebla, donde hemos estado transmitiendo esta mañana con todas y con todos ustedes. Primero, la saludo. ¿Cómo están? Muy buenos días. Acérquense bien al micrófono como si fuera el novio.
3: Buenos días.
4: Eso. Hola, buenos días. Muy bien, gracias.
0: Sí, tienes más cercanía con el novio, ¿eh? Bueno, a ver, vamos a ver, ¿qué competencias adquieren los estudiantes en el laboratorio de quirófano? Porque ya hicimos un recorrido por la Universidad de la Salud y estoy impresionado con la tecnología y con todos los simuladores que tienen. De hecho, ahorita acá trajeron un simulador de un recién nacido, además prematuro, ¿no? Pero bueno, vamos por partes. ¿Qué competencias adquieren, pues, los estudiantes en el laboratorio de quirófano?
4: Bueno, principalmente al ser un laboratorio de habilidades perioperatorias, el estudiante tiene la facilidad de ver todo el proceso, ¿no? Antes, durante y después de un procedimiento quirúrgico, ya que cuenta con un área de quirófano como tal, la central de equipos y esterilización y un área de recuperación. Entonces, el estudiante puede ver todo el proceso que se lleva a cabo con un paciente que va a ingresar a un procedimiento quirúrgico. Entonces, las competencias, las habilidades que adquiere, precisamente son las seguridad de que él puede equivocarse, se pueden hacer simulaciones para que el estudiante pueda responder de manera adecuada.
0: Ahora, ¿qué hacen los estudiantes en una práctica de quirófano?
3: Okay, en cuanto al quirófano, pues observamos en el área específicamente del quirófano que está precisamente bien equipada con instrumental, que es un instrumental que se van a enfrentar los estudiantes ya en su vida real, en su práctica como pasantes o como trabajadores. Aquí observamos específicamente cómo se realizan las intervenciones quirúrgicas, cómo se va a vestir una mesa quirúrgica, cómo se va a intervenir al paciente específicamente de acuerdo a cuando tiene un procedimiento quirúrgico mayor o menor.
0: Muy bien. Bueno, ahora explíquenos, por favor, qué tipo de actividades realizan acá.
4: Bueno, principalmente desde que el paciente está como programado para una cirugía, ¿no? El estudiante se tiene que preparar para dar unos cuidados preoperatorios. Luego, cuando el paciente ya está dentro de un quirófano, en el caso de los estudiantes de licenciatura en enfermería y obstetricia, pues pueden hacer las actividades tanto de enfermera o enfermero circulante y también de enfermera o enfermero instrumentista. Entonces, ellos practican precisamente todas estas habilidades para que cuando el docente ponga alguna situación con los simuladores, pues ellos tengan la capacidad de responder, ¿no? Generamos con estos laboratorios que el estudiante tenga pensamiento crítico, además de que pueden desarrollar la habilidad para el trabajo en equipo y, bueno, responder a situaciones de emergencia. Ya posteriormente en el área de recuperación, pues se dan los cuidados posoperatorios inmediatos, en donde también tenemos simuladores de mediana fidelidad que precisamente simulan alguna situación de riesgo para que el estudiante actúe.
0: Muy bien. Y ahora nos trajeron acá precisamente un bebé, ¿no?
4: Sí, es un simulador de alta fidelidad. Este simulador es de aproximadamente 28 semanas de gestación. Es un bebé, un prematuro, un neonato prematuro. Y con él, bueno, el docente puede simular precisamente diversos escenarios modificando las constantes vitales del simulador. Entonces, una vez que el docente programa, por ejemplo, la frecuencia cardíaca, se le pide al estudiante que escuche o que ausculte la frecuencia cardíaca, la frecuencia respiratoria, y bueno, el bebé tiene la capacidad de, por ejemplo, llorar, de gruñir y de hacer sonidos para que precisamente el estudiante identifique y valore lo que está sucediendo con su paciente, ¿no? El docente puede aquí modificar los parámetros del bebé para que precisamente el estudiante pues pueda adquirir la competencia de actuar, ¿no? Trabajar en equipo y sobre todo responder ante alguna situación de emergencia con un neonato en este caso.
0: Bueno, a ver que llore o que haga algo. Ya se estaba oyendo en el programa, pero algo más y nos callamos para que se escuche al bebé, a ver qué podemos hacer que haga.
4: Bueno, de hecho, este simulador precisamente sí suena la frecuencia cardíaca, o sea, sí tiene el sonido de la frecuencia cardíaca, pero el estudiante debe auscultarlo con el estetoscopio. O sea, entonces, al momento de que el estudiante utiliza el estetoscopio, pues ya puede medir la frecuencia cardíaca, la frecuencia respiratoria, si hay algún sonido pulmonar diferente, como sibilancias, estridores, etcétera.
0: Se escucha con el estetoscopio.
4: Así es, con el estetoscopio, para que el estudiante precisamente valore. Si no ausculta bien a su paciente, pues no va a poder escuchar precisamente pues la frecuencia o algún sonido.
0: Me explicaban que, por ejemplo, el profesor programa al bebé, ¿no? Y
4: sí,
0: lo programa con una frecuencia cardíaca X, y entonces, a ver, ponen al alumno, a ver, ¿qué frecuencia cardíaca tienes? Y entonces él empieza a escuchar al bebé y empieza a dar sus resultados. Si coinciden con la programación que el médico previamente hizo, pues es un estudiante que está bien aplicado, que está ya muy calificado, pero si no está acertando en el diagnóstico, pues es un chavo que está aprendiendo y que le falta todavía más práctica para afinar lo que se escucha y dar un pronóstico o un diagnóstico certero, ¿no?
4: Así es. De hecho, estos simuladores, tenemos esa oportunidad, ¿no? Que el estudiante se equivoque y repetir la simulación, el escenario, hasta que el estudiante pues comprenda realmente y adquiere esa habilidad.
0: Muy bien, pues todo esto es lo que tienen aquí en la Universidad de la Salud. Hace un rato fuimos a ver un laboratorio donde está el simulador de parto y están los equipos en donde nace un bebé. nace un bebé y ahí los médicos igual, ¿no? Los estudiantes aprenden a ver la expulsión del bebé, y empiezan a tomar los signos vitales del bebé y de la mamá, incluso pueden canalizar ¿cómo les podemos decir?
4: Las vías, la vía periférica.
0: Sí, no, sí, pero son simuladores, pero para que me entienda la gente, son como unos maniquís, ¿no?
4: Así es, son unos maniquís, solamente que al ser de mediana o alta fidelidad, esa es la ventaja que tienen. Que
0: hacen cosas.
4: Exacto.
0: Les suena el corazón, sí, muestran signos vitales que pueden poner en alerta a los estudiantes, y entonces ahí es en donde empiezan a aprender y va el nacimiento y el bebé sale, y sale de veras, de un maniquí, sale un maniquí chiquito, y se entran a la emoción de un quirófano, ¿no? O de una sala de expulsión.
3: Sí, claro, y los estudiantes pues tienen un conocimiento científico previo que se les da en unas clases teóricas para poder aproximarlos a un escenario real con nuestros simuladores de alta fidelidad, como usted bien lo dice, específicamente en un evento de parto que específicamente lo puede atender una licenciada en enfermería y obstetricia que está precisamente preparada para una atención del parto o inclusive después del parto o en la cesárea, que es un evento quirúrgico.
0: Muy bien, pues enhorabuena, qué bueno que están capacitando así a los niños, a los jóvenes, a los estudiantes, pues qué bueno que tienen todo este equipo, porque gracias a él van a poder salir a la competencia ya en la calle, a los hospitales, a las clínicas, a dar un muy buen servicio. Pues muchas gracias.
4: Gracias.
3: Muchas gracias.
0: Gracias, un gusto tenerlas acá. 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
6: Mucho tráfico.
5: Todavía tenemos mucha carga en Boulevard Carlos Camacho Espíritu desde la calle 20 de noviembre hasta la calle 7 Sur.
6: Carga.
5: Con asentamientos encuentras Calzada Zaragoza, esto es de la calle Popocatépetl hasta la calle Adolfo López Mateos.
6: Tránsito fluido.
5: Sobre la calle 24 Norte desde la calle 10 Oriente y la avenida Juan de Palafox y Mendoza. Hay ligera carga en la calle 23 Sur, está desde la avenida 41 Poniente y la avenida 31 Poniente.
6: Clima.
5: 20 grados. 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

0: Ya son ya las 9 de la mañana con 50 minutos, 9 de la mañana con 50 minutos. Ya están activando aquí todos los simuladores y ya nos dio miedo porque se mueven por todos lados, se quejan por todos lados. Ay, Dios mío. Qué cosa tan impresionante.
1: Y es que se mueven los ojos, sí. Parpadea.
0: Se quejan.
1: Sí, sí, sí.
0: No,
1: sí.
0: No, sí. Está bueno. ¿La tiene tos?
1: Tosen.
0: No, sí, están muy interesantes. A ver, rápido.
1: Nos está compartiendo Carlos Martín que hay tráfico. Dice Carlos Martín, tráfico en la autopista. Esto es de los estadios hacia la central de Abasto. Tenga mucho cuidado, nos está mandando una foto y parece que están estacionados los vehículos ahí en el bajo puente de la autopista México-Puebla. Muchísimas gracias por compartir. También nos están reportando, dice Carlos Martín, te envío esta foto, es un vehículo abandonado. Está obstruyendo la circulación. Es aquí enfrente del edificio 18 de la privada Hidalgo en la colonia Francisco y Madero. Lo reportamos esto con las autoridades con mucho gusto. Dice Carlos Martín, solicito tu apoyo para reportar este vehículo abandonado. Alguien también nos está comentando, dice, tengo un conocido de 82 años de edad que hace varios años no recibe su apoyo, simplemente le dejaron de depositar. Vamos a proporcionar el teléfono de Bienestar de las Pensiones y tenga la mano en su CURP porque se lo van a pedir.
0: Y bueno, hoy es Día de los Abuelos, así que a todos los abuelos y a las abuelas hoy les mandamos una felicitación especial a todos esos abuelos que hacen posibles que las nuevas familias funcionen, que se quedan con los nietos, que van a la escuela, que los dejan, que los llevan a la guardería, que van por ellos, todos estos abuelitos que están pendientes, a todos les mandamos una felicitación. Yo tengo que felicitar a mi suegra que ha sido una magnífica abuela de mis hijos, a Margarita Ramírez Cueto, le mando una felicitación. Y tenemos una lista interminable de abuelitos, a la abuelita Dulce, le mandamos una felicitación, es abuelita también, y me dicen que felicite al abuelito Jos, también le mandamos una felicitación al abuelito Jos, que cumple quién sabe cuántos años de vida, de parte de su entrañable Santiago. Ay, feliciten a mi abuelito Jos, feliciten a mi abuelito Jos, ahí está ya. Felicitado quedó, tocayo, vámonos.
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0: Don Rodrigo Alcántara, con atención te escucho, ilustrísimo caballero.
3: ¿Qué tal, don Carlos? Qué gusto saludarlo a usted y a toda la gente que hace el favor de escucharnos a través de Así Sucede. Y bueno, pues solamente para recordar lo que será la agenda del fin de semana, porque hay partidos interesantes dentro de la apertura 2026, jornada número 6, en donde esta noche el Atlante estará enfrentando al León en la cancha del Estadio Azteca a las 7 de la noche, mismo horario para el Necaxa contra Cruz Azul que se disputa en Aguascalientes. Ya para la nochecita, a las 9 de la noche, Tijuana estará enfrentando al equipo de los Pumas. Esto en cuanto a lo que sucede este viernes, pero el sábado el Atlas estará enfrentando al Querétaro en la cancha del Estadio Jalisco a las 5 de la tarde. Pachuca hará lo propio ante Chivas también a las 5 de la tarde, pero en el Estadio Hidalgo. Santos estará enfrentando a Tigres a las 9 de la noche en el Estadio de Santos. Y para el domingo, Toluca enfrentará a Juárez a las 6 de la tarde en el Nemesio 10. Y para cerrar la jornada, Monterrey estará recibiendo al Atlético de San Luis a las 8 de la noche. Esto en cuanto al fútbol. En el béisbol ya hay rival para los Pericos de Puebla, serán los Olmecas de Tabasco, y la serie con esto inicia precisamente en el sureste de nuestro país, recordando que los Olmecas tuvieron mejor posición durante la temporada regular. El primer juego está pactado para este sábado a las 5 de la tarde allá en el Parque Centenario. El segundo también será allá en Tabasco el domingo 5 de la tarde. La serie viajará a Puebla el próximo martes cuando se enfrenten Pericos y Olmecas a las 7 de la noche en el Parque de Béisbol de los Hermanos Cerdán. Mismo horario, mismo lugar para el tercer juego de la serie que se disputará el miércoles. En caso de ser necesario, jueves, nuevamente se verán en la cara en el quinto juego de la serie Pericos y Olmecas a las 7 de la noche en el Nido Verde. Carlos, información y la agenda para este fin de semana.
0: Muy bien, muchas gracias.
3: Un abrazo, Carlos.
0: Un abrazo. Son en estos momentos las 9 de la mañana con 55 minutos, 9 de la mañana con 55 minutos. Ya prácticamente nos vamos, pero les tengo una muy buena noticia para compartir. 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

0: Bueno, ya nos vamos, señoras y señores. Nos despedimos hoy. Estamos transmitiendo desde la Universidad de la Salud y llega hasta este programa una persona que... Híjole, acércate, Jorge David Cortés. Vente para acá. Vente para acá. ¿Hace cuántos años trabajábamos juntos en estos andares de la radio?
1: No sé, pues creo que más de 30, ¿no?
0: Pues acá llevo 32.
1: No, entonces ¿y cuántos? Más.
0: ¿Cinco antes?
1: Cinco antes.
0: O sea, 37 años.
1: Carlos, sí, éramos bien jovencitos, ¿verdad? Sí, sí, todos. Sí, sí, sí.
0: Todavía éramos niños de pecho.
1: Sí, sí, casi, casi. No, pues fue un momento maravilloso.
0: Sí, nos tocó trabajar juntos haciendo radio en Estéreo Rey.
1: En Estéreo Rey, exactamente. Ahí, yo era el operador.
0: Sí, sí, ahí estaba. Y bueno, ahí conocí también a tu papá, con quien tengo un gran cariño, por quien tengo un gran cariño, una gran persona, un hombre muy noble. No sé si nos está escuchando ahorita, pero de todas maneras, si no, me lo saludas.
1: Siempre le digo, Carlos.
0: Dile que lo recuerdo siempre con mucho cariño, que también era parte del equipo allá en Estéreo Rey.
1: Siempre le digo, entré ahí a Estéreo Rey, aprovechando que me das estos minutitos, entré... pero yo entré porque todavía estaba estudiando la licenciatura.
0: ¿Con eso te ayudabas para
1: con
0: estudiar?
1: Con eso me ayudaba a estudiar. Y el primer empleo que me dan ahí en Estéreo Rey era llegar temprano a las 7 de la mañana para lavar las alfombras, o sea, limpiar con la aspiradora. Sí. ¿Ves que todo estaba como...?
0: Sí, sí, sí, todo era alfombrado.
1: Yo lo aspiraba,
0: sí.
1: Así es, llegaba temprano. Y esa era mi primera chamba. Mi segunda chamba era ir a dejar los oficios y todo esto que se hacía.
0: Mensajero.
1: Mensajero, exactamente. Y mi tercera chamba era
0: ya operador.
1: Ya operador, exactamente.
0: Operador. Entonces, de cabina, que ahí alternabas con Magda y con Don Memo.
1: Y con Don Memo y con este chico también.
0: Que ahí sigue
1: Jaime,
0: todavía.
1: Jaime todavía sigue.
0: Jaimito, que todavía ahí sí, todavía ahí sigue él.
1: Entonces, pues es una historia muy bonita, Carlos, así es, nos conocemos desde hace muchísimos años, trabajando como yo te he conocido y como tú me has conocido.
0: Sí. Acá está contando, por ejemplo, cómo comenzó en el radio, luego siguió estudiando, egresó, es un brillante estudiante y después se encumbró hasta ser hoy el director de comunicación social del gobierno del estado. Así nomás.
1: Vicerrector en la UAP.
0: Vicerrector en la UAP.
1: Así es, vicerrector.
0: Vicerrector en la Benemérita Universidad Autónoma de Puebla y hoy pues el director de comunicación social del gobierno del estado. Así ha sido la trayectoria del buen Jorge David.
1: Y pues seguimos trabajando en beneficio de las personas, de la gente. Esto me encanta.
0: Cómo no. Y algo que tiene muchas especialidades en las encuestas. ¿Cuánto tiempo estuviste en el CISO?
1: Pues igual como 20 años. 20 años me toca transformar el CISO a un centro de investigación formal que creamos el Instituto de Ciencias de Gobierno ahí en la UAP. ¿No? Entonces, de ser una como consultoría, que era como lo traía Rigo en aquel momento.
0: Rigoberto Benítez,
1: que en paz descanse, lo transformamos en un centro de investigación generando programas de maestría y de doctorado. Y ya hoy está ha crecido mucho.
0: Apenas fuimos a comer a Casa Puebla con el gobernador y ahí estaba Jorge David. Y agarraron un nivel filosófico de gobierno porque son apasionados de la academia, de la ciencia política, y entonces ya se habían elevado, pero a niveles superlativos, ¿eh?
1: Sí, bueno, es que el gobernador es doctor en administración pública, ¿sale? Pues Javier ha estudiado su doctorado también en algo, y pues yo he estado pues en la academia en los últimos 20 y tantos años, ¿no? Entonces hicimos una bonita discusión con el propósito de compartir pues la visión que se tiene en este gobierno, que es un gobierno humanista, ¿no?
0: Sin
1: un
0: duda.
1: Gobierno, como lo decimos, cercano a la gente.
0: Muy bien, mi querido Jorge David, qué gusto verte.
1: Pues un placer que hayas estado aquí, querido Carlos.
0: La verdad es que sorprendido con todo lo que tienen.
1: Exacto, es una muestra de lo que se está haciendo en estos gobiernos progresistas.
0: Muy bien. Gracias, señor.
1: No, gracias a ti, Carlos. Gracias a todo el equipo que también vinieron súper temprano y pues qué bueno que estuvieron en este lugar, ¿no? Que están aquí los
0: maniquís, quirófano.
1: El quirófano.
0: Sí, sí, sí. Hace un rato ya se nos estaba quejando el señor que está acostado aquí atrás.
1: Sí, o el bebecito, ¿no?
0: Que sí, también.
1: Sí, el
0: también.
1: Neonato, como le
0: No, dice. No, y fuimos a la sala de expulsión de... No, también está impresionante.
1: Padrísimo.
0: Muy bien, buenos equipos, muy bien.
1: Gracias.
0: Gracias, gracias. Vámonos, Mónica Ventosa.
2: Que tengan excelente día, pásenla bien y gracias por la invitación.
0: Vámonos, Katia Aguirre.
3: Último fin de semana para todos los chicos.
2: chicos, excelente.
0: Bueno, último fin de semana de vacaciones.
2: Sí, bueno, pues los chicos,
0: último
2: pues,
0: fin de semana, pues que ya el lunes ya no, ya no amanece, ¿no? ¿Qué? Muy bien, gracias. Gracias, Jorge David.
1: Gracias, Carlos, porque estuvieron aquí. Espero que hayan estado a gusto y
0: cómodos. Muy a gusto.
1: Qué bueno.
0: Hasta buenos chilaquiles nos desayunamos.
1: Eso.
0: Vámonos, Alejandro.
1: Gracias, nos escuchamos a la una.
0: A la una estamos aquí de nueva cuenta. Nos vamos. Gracias, adiós.
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0: Amigos de Amor Solo Música Romántica, ¿cómo están? Yo los saludo con muchísimo gusto. Soy Rocío Córdoba y desde la Ciudad de México enviamos saludos a todos los que nos escuchan a través de la cadena Amor Solo Música Romántica, en especial a los que ya prendieron su radio y nos sintonizan a través de Amor 93.1 en la ciudad de Guadalajara, y a mis amigos y amigas que nos sintonizan en Amor 103.3 en la ciudad de Puebla, y a todos los que siguen la señal de la cadena Amor Solo Música Romántica en iHeartRadio. Muchos saludos. Hoy queremos compartir con todos ustedes este homenaje que hicimos con mucho amor en honor al Divo de Juárez, en honor a un grande de la música mexicana, en honor a Juan Gabriel, porque Juan Gabriel siempre vivirá en Amor Solo Música Romántica. ¿Qué les parece si aquí comenzamos? Bienvenidos. La mañana del domingo 28 de agosto del año 2016 es un día que muchos mexicanos nunca olvidaremos. La música estaba de luto y todo un país entristecido porque había perdido a uno de sus máximos exponentes de la música mexicana. Había perdido a uno de sus consentidos. Se había ido un grande. Se había ido Juan Gabriel. Esa mañana Juan Gabriel dio su último suspiro. Había perdido la vida a causa de un paro cardíaco en su casa de Santa Mónica, en California. Tenía 66 años. Ese día en México y en todo el mundo comenzamos a recordar su música. Desempolvamos los discos, las fotos, los posters, los videos. Las estaciones de radio dedicaron varios días a programar las canciones de su legado. En la televisión, sus conciertos y películas se repetían. El tema de conversación en muchos hogares era la muerte de Juan Gabriel, porque con Juan Gabriel todos cantamos, todos nos enamoramos, todos bailamos y todos lloramos. Juan Gabriel fue esa persona que para muchos resultó la mejor compañía en momentos de tristeza, alegría y fiesta. Pareciera que Juan Gabriel había hecho sus canciones pensadas para cada una de las etapas de nuestra vida. Sus canciones sin duda eran mágicas y decían lo que uno sentía. Vamos a escuchar una de nuestras canciones favoritas de Juan Gabriel. Te lo pido por favor. Una canción extraída del concierto que dio en Bellas Artes. Este concierto se grabó el 9 de mayo de 1990. Juan Gabriel tenía 40 años. Estaba en la mejor etapa de su carrera y abarrotó el Palacio de Bellas Artes, que para entonces solo estaba destinado para espectáculos de élite. El teatro, ópera, ballet y conciertos sinfónicos. Juan Gabriel fue el primer artista en presentarse en este recinto. Durante 4 noches lo hizo portando un pantalón y saco negros con adornos de lentejuelas doradas. Y una de las frases más recordadas que dijo durante el concierto fue: salud, porque cuando nos vaya mal, nos vaya como esta noche. Aquí está Juan Gabriel con Te lo pido por favor. Y lo escuchas aquí, en Amor Solo Música Romántica, y también a través de iHeartRadio. Soy Rocío Córdoba.
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1: Hablemos un poco de los orígenes de Juan Gabriel. Conozcamos su increíble historia de vida. Pues bien, Alberto Aguilera Valadez, mejor conocido como Juan Gabriel, nació en Parácuaro, Michoacán, el 7 de enero de 1950. Su padre, don Gabriel Aguilera Rodríguez, y su madre, Victoria Valadez Rojas, ambos se dedicaban al campo. Su historia de vida está llena de grandes experiencias, sobre todo de dolor. Por ejemplo, con tan solo 5 años de edad, vivió sin su madre, ya que lo llevaron a un internado. Así lo recordaba Juan Gabriel.
2: Y la verdad es que en ese tiempo no hallaban qué hacer conmigo, pero con el tiempo no hallaron qué hacer sin mí. Entonces mi mamá, otra vez, ya tenía 45, y yo la comprendo, porque era una mujer que tenía que hacer su vida.
1: En el internado tuvo la fortuna de ser protegido por Micaela Alvarado, la directora de la institución. Ella se convirtió en su ángel de la guarda, pero también estuvo el señor Juan Contreras. Este hombre fue determinante en su vida, ya que le enseñó a Juan Gabriel a realizar trabajos de artesanía y hojalatería, aunque quizá el legado más grande que pudo dejarle fueron sus conocimientos de música, ya que gracias a eso, Juan Gabriel aprendió a tocar la guitarra.
2: Me dijo, mira,

0: decir, ¿verdad? Y dice, tú tienes oído, tú tienes oído, yo te voy a enseñar.
1: Pero con el paso del tiempo y ya teniendo 13 años, Juan Gabriel decide escapar de este internado, aprovechando que él era el encargado de tirar la basura de la escuela, se fue para nunca volver.
2: A los 13 años pues yo no sabía dónde vivía mi mamá. Total que la localicé porque me acordé dónde trabajaba. Pues era tan así que qué barro. Bueno, total que di con la casa, preguntando y batallando. Ah, porque para esto había llegado un hermano mío ahí y me dijo dónde estaban y todo. Salí y la busqué, la localicé y me quedé unos días a vivir con él. Pero ya llevaba las cosas así de escribir canciones. Y seguía ella trabajando. Nos fuimos a vivir a un cuartito muy chiquito en la colonia Lázaro Cárdenas, donde había mucha gente que es muy humilde. Ahí teníamos un cuartito chiquito, no más que había una camita, una mesa y un ropero, un trastero.
1: Desde pequeño, Juan Gabriel tuvo la desfortuna de vivir sin el amor de su madre. Y esto sin duda marcó su vida para siempre. En 1990, en este maravilloso concierto que dio en Bellas Artes, tuvo un gran gesto de amor al dedicar y honrar a su madre con una canción que para él, mejor dicho, era una oración de amor. El tema se llama Amor Eterno y Juan Gabriel la compuso para su mamá, la señora Victoria Valadez Rojas, quien falleció en 1974 en Parácuaro, Michoacán, mientras Juan Gabriel se encontraba de gira por Acapulco, Guerrero. Escuchemos entonces Amor Eterno, aquí en Amor Solo Música Romántica y también a través de iHeartRadio. Soy Rocío Córdoba.
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2: Amigos de Amor, feliz camino y también feliz viernes.
3: Mucho tráfico.
2: En Diagonal Defensores de la República, desde la avenida Niño Artillero hasta la avenida 44 Poniente.
3: Carga.
2: Tenemos lentos sobre la avenida Manuel Espinosa Iglesias, de la calle 18 Sur hasta el bulevar 14 Sur.
3: Tránsito fluido.
2: Sobre la avenida Reforma, desde la calle 9 Sur hasta la calle 3 Sur.
3: Muy rápido.
2: En avenida San Francisco, así que utilízalo desde el bulevar Carlos Camacho Espíritu hasta el bulevar 22 Sur.
3: Clima.
2: 22 grados. 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
5: Amigos de Amor, Solo Música Romántica, continuamos en este homenaje dedicado a Juan Gabriel. Yo soy Rocío Córdoba y aprovecho para mandar saludos a todos nuestros amigos que nos escuchan a través de la cadena Amor y en especial a los que ya prendieron su radio y nos sintonizan a través de Amor 92.3 en Hermosillo, Sonora, y a todos los que siguen la señal de la cadena Amor, Solo Música Romántica a través de la aplicación iHeartRadio. Y quiero compartirles unas palabras bastante interesantes, palabras dichas por Juan Gabriel. Este es un mensaje que él nos dejó pensando en ese día que él ya no estuviera en esta tierra. Escuchemos estas palabras, por favor.
6: En las canciones siempre me va a quedar. Y cuando ya ve ustedes no me vean de plano, yo voy a hacer eso que ustedes escuchan y me convertiré en lo que yo siempre me fui. No le tengo pendiente de ninguna manera a que yo me muera o que yo me transforme, que me extrañe así que se fue, que está en el cielo. No, eso no es cierto, porque mire, toda la gente que es mala se va al infierno, ¿verdad? Y toda la gente que es buena se va a la gloria, pero toda la gente que es como yo se va a todas partes.
5: Qué increíble forma de ver la vida. Sin duda él sabía que un día ya no estaría con nosotros. La muerte de Juan Gabriel dejó un vacío en la música. Miles de personas demostraron a través de sus redes sociales ese sentimiento de tristeza por su fallecimiento. Incluso artistas de talla internacional expresaron sus condolencias, como por ejemplo Paulina Rubio.
7: El legado que ha dejado Juan Gabriel, de no me limiten, de soy como soy, de quiéreme como soy, de lo que importa es el alma, el amor. Él es amor y por eso Juan Gabriel jamás morirá.
5: J Balvin.
8: Es una misión muy bonita y doy gracias a Dios y a la vida por su paso en esta tierra. Tuve la oportunidad de cantar junto a él. Nunca tuve realmente la oportunidad de conocerlo, pero su energía siempre se sintió. Así que viva Juan Gabriel.
5: India.
9: Un día salió a la tarima y dijo: India es mi ídolo, que yo era su ídolo, sin saber quién era mi ídolo. Y México ha perdido lo más grande que ha tenido.
5: Los Tigres del Norte.
10: El mundo de la música está de luto y nosotros los Tigres del Norte también.
5: El maestro Armando Manzanero, que hoy en paz descanse, también expresó sus condolencias cuando falleció Juan Gabriel.
11: Yo conocí a Juan Gabriel en los años 69, creo, cuando su director artístico Eduardo Magallanes me lo presenta y vaticina el éxito de un señor que iba a tener tan grande. Y así fue. Una canción que siempre disfruté de él, que es Se Me Olvidó Otra Vez. Esa fue mi canción. Fue un gran señor durante toda su vida. Tuvo un éxito maravilloso y tiene la partida más importante que puede tener cualquier señor, que lo hace en el apogeo de su carrera.
5: Personajes de talla internacional, por ejemplo, el en ese entonces presidente de los Estados Unidos, Barack Obama, también expresó sus condolencias a través de un tuit que decía: era uno de los mejores músicos latinos. Su espíritu vivirá en sus canciones y en el corazón de los fans que lo amaban. Juan Gabriel sin duda fue uno de los artistas más queridos en todo el mundo. Su característica principal era su buen humor. La forma en la que interpretaba sus canciones hacía que nos fuéramos del llanto a la fiesta. Escuchemos ahora una de las canciones que sin duda marcó su vida, el Noa Noa, que por cierto, Juan Gabriel compartió en su momento cómo fue su experiencia cuando trabajó en el Noa Noa. Escuchemos un poco cómo fue.
4: En el Noa Noa empecé a cantar en aquel tiempo, pues, los prisioneros del ritmo. Me gustaba mucho cantar una canción de Manzanero. Pagaron $10 por un show que hice. Pues yo con nervios y todo, pero me gustó.
5: Aquí está el Noa Noa, una canción que nació en el año 1980 en el disco Recuerdos. Este es el Noa Noa en Amor, solo música romántica. Y también lo escuchas por la aplicación iHeartRadio. Párense todos, vamos a bailar.
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2: Continuamos en el especial de Juan Gabriel. Yo soy Rocío Córdoba y enviamos saludos a todos nuestros amigos de la cadena Amor en toda la República Mexicana. Ya hablamos de los inicios de Juan Gabriel, su infancia, su pasado, pero ahora conozcamos cómo fue que Juan Gabriel llegó a una discográfica a pedir su primera oportunidad. El maestro Enrique Okamura, primer director artístico que tuvo Juan Gabriel, nos cuenta cómo fue.
3: Bueno, yo lo conocí en 1970. Él fue a solicitar una prueba como intérprete, como cantante a la RCA Víctor, de la cual yo era director artístico juvenil, de la parte juvenil de la empresa. Bueno, era un muchacho de apariencia pues muy bien parecido, muy humilde, que llegó a pedir una audición, pues quería ser cantante. Cuando yo lo volví a ver, fue un día que me llamó el señor Raúl del Valle, que era el coordinador del departamento, y me dijo que estaba la señora Queta Jiménez, la Prieta Linda, con un muchacho que era compositor y que componía muy bonito. Y me dijo que si lo podía entrevistar. Le dije, sí, cómo no, mándemelo. Y le dije, oye, yo te conozco a ti, ¿no? Sí, me dice, yo vine a hacer una audición aquí. Ah, ¿y hoy qué andas haciendo? ¿Qué haces? Pues soy compositor. Soy compositor. Ah, sí, le dije yo, ¿y cuántas canciones tienes? Uy, me dice, como 150. Dije yo, ah, caray, 150 canciones, pero ¿cuántas buenas? ¿Cuántas canciones buenas tienes? Todas, me dijo, todas son buenas.
2: ¿Y cómo fue que le dieron la noticia de que firmaría su primer contrato?
3: Un día pasando por el estudio B, oí una voz que estaba grabando ahí, entonces me asomé así y lo vi. Le dije yo, oye, le dije yo, cuando termines vas a mi oficina, ¿no? Entonces, ya al rato yo me fui para mi oficina y al rato llegó él. Sí, dígame, ¿me vas a firmar un contrato? Se sorprendió. Sí, le dije, tú vas a cantar tus canciones, tus propias canciones. De veras, sí. Y agarró y me firmó el contrato. Le dije, ¿qué es esto? ¿Te llamas así? No, no, no, es mi nombre artístico. Le dije, ¿Adán Luna? ¿Así te llamas Adán Luna? No, es que no puedes firmar tu contrato como tu nombre artístico. Firma con tu nombre real. ¿Cómo te llamas? No, pues Alberto Aguilera Valadez. Pues así, fírmelo.
2: Estas fueron las palabras del maestro Enrique Okamura, primer director artístico que tuvo Juan Gabriel, la persona que le hizo su primer grabación y su primer contrato como artista. Ahora escuchemos He venido a pedirte perdón aquí en Amor Solo Música Romántica y también por iHeartRadio. Soy Rocío Córdoba.
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3: Amigos de amor, feliz viernes. Tenemos más información.
4: Mucho tráfico.
3: Sobre Diagonal Defensores de la República, ya desde la avenida Niño Artillero hasta la avenida 44 Poniente.
4: Carga.
3: La avenida Manuel Espinosa Iglesias también es un punto lento desde la calle 18 Sur hasta el Boulevard 14 Sur, como también lo es la avenida José María Lafragua, desde la calle Fray Andrés Tomás de Casillas hasta el Boulevard Municipio Libre.
4: Tránsito fluido.
3: En el Boulevard Norte, desde la calle 24 Poniente a la avenida 10 Poniente y la avenida 16 de Septiembre, lleva un poco de carga desde la calle Claveles a la avenida Las Margaritas.
4: Clima.
3: 22 grados. 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
1: Amigos de Amor, solo música romántica, continuamos en este homenaje dedicado a Juan Gabriel. Soy Rocío Córdoba y quiero decirles gracias a todos los que nos escuchan a través de la aplicación iHeartRadio. Estamos haciendo un recorrido por toda la trayectoria de Juan Gabriel, pero ustedes sabían que sus papás lo bautizaron como Alberto debido a una novela. Escuchen lo que dijo Juan Gabriel.
2: Y me pusieron Alberto ya, porque en esa época estaba muy de moda la telenovela o radionovela, en este caso, que se llamaba El Derecho de Nacer, y el personaje central era Alberto, Albertico Limonta.
1: Así fue como nació su nombre de pila, pero ¿cómo nació el nombre artístico de Juan Gabriel? Bueno, el nombre Juan Gabriel nació el 4 de agosto de 1971. Él se puso Juan en honor a su gran maestro Juan Contreras, a quien conoció en el internado y quien le enseñó a tocar la guitarra. Y se puso Gabriel en honor y recuerdo de su padre, Gabriel Aguilera. El nombre ya estaba. Y llegó la oportunidad de su primera grabación, su primer disco, el cual incluyó temas como No Tengo Dinero, Tres Claveles y Un Rosal, y Como Amigos. Con este disco ganó su primer premio, un disco de oro, pero ¿cómo fue Juan Gabriel grabando su primer disco? ¿Qué pasó? ¿Se puso nervioso? El maestro Enrique Okamura nos cuenta, porque él lo grabó y estuvo ahí. Aquí sus palabras.
3: Como eran canciones de él, yo sentía que le ponía mucho sentimiento a lo que hacía. Y a mí me gustaba mucho su voz. Dije yo, se puede hacer una cosa buena con él, vamos a probar. Si yo le dijera que adiviné en ese momento que iba a ser, como yo se lo he dicho a él personalmente, jamás pensé en un momento que llegaras a ser tan grande como eres. Pero en ese tiempo era darle la oportunidad a un talento joven que yo creí que le podía funcionar a la compañía. Lo veía y con muchas ganas, y él muy cooperativo, muy con el ansia de la juventud de hacer algo para él que podía ser su futuro, y él decía con las ganas de agradar y todo eso.
1: Es aquí cuando realiza su primer álbum con mariachi, incluyendo canciones como Se Me Olvidó Otra Vez, Lágrimas y Lluvia, Qué Chasco Me Llevé y La Muerte del Palomo. Es en ese 1974 cuando recibe el Heraldo de México y graba un disco con el mariachi Vargas de Tecalitlán. Posteriormente graba su cuarto disco y los temas A Mi Guitarra y Te Propongo Matrimonio. Ahora vamos a escuchar La Diferencia, una canción de 1974. Juan Gabriel acompañado del mariachi Vargas de Tecalitlán, y lo escuchas aquí en el especial de Juan Gabriel, en Amor, solo música romántica.

0: Amigas, amigos de Amor Solo Música Romántica, continuamos en el especial de Juan Gabriel. ¿Y ustedes sabían que Juan Gabriel planeó el ingreso triunfal de Rocío Dúrcal a la música vernácula con el disco Rocío Dúrcal canta a Juan Gabriel en 1977 con el sencillo Fue tan poco tu cariño? Este fue el inicio de una cadena de éxitos musicales que se prolongó durante 2 décadas con producciones especialmente preparadas para la española, donde recorrió desde la balada, el bolero y la ranchera, género donde encontró el cobijo musical ideal para su voz. De hecho, el maestro Enrique Okamura, primer director artístico de Juan Gabriel, también fue testigo del trabajo que realizaron juntos Juan Gabriel y Rocío Dúrcal.
1: Sí, me invitó, tuve la suerte de colaborar con él para este proyecto, con Rocío. Fuimos hasta España para la cuestión de la voz y todo eso. Sí, estuve con él en ese tiempo.
0: ¿Pero cómo era Rocío Dúrcal en el estudio de grabación?
1: No me sorprendió definitivamente que la señora fuera tan profesional, que era una voz que realmente decía uno, no hay para qué repetir las cosas y las canciones y ya las dijo. Si acaso, bueno, señora quiere repetir, es que, ay, si no me gustó esta frase, bueno, la repetimos, señora, pero en realidad el 99% de lo que hizo está perfecto. No hay forma, era una gran cantante, muy profesional. Como persona era muy buena persona, con un don de gentes extraordinario, y me dio mucho gusto trabajar con ella.
0: ¿Cómo le llamaría el maestro Enrique Okamura a este dueto?
1: El dúo irrepetible, sí, porque no creo con quién, sí, tomando en cuenta a Alberto, con quién.
0: Juan Gabriel y Rocío Dúrcal sin duda serán por siempre un dueto irrepetible. Ahora los invito a que viajemos juntos en una cápsula del tiempo y vayamos hasta el año 1997. Llegamos a un estudio de grabación en España y se encuentran Juan Gabriel y Rocío Dúrcal grabando el tema No me digas. ¿Qué fue lo que pasó en esa grabación?

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2: Amigos de Amor Solo Música Romántica, continuamos en el homenaje a Juan Gabriel. Yo soy Rocío Córdoba y quiero mandar saludos a todos nuestros amigos que nos escuchan en Amor 92.5 en la ciudad de Toluca y a todos los que nos sintonizan a través de su radio en Amor 95.3. Y por supuesto, muchos saludos a quienes siguen esta señal a través de la aplicación iHeartRadio. El 28 de agosto del año 2016, Juan Gabriel dejó este mundo, pero sus canciones vivirán por siempre. Nuestra amiga Isabel Azcurain de Pandora compartió con nosotros su impresión, lo que vivió aquella mañana cuando se enteró de la muerte de Juan Gabriel. Escuchemos sus palabras.
3: Me sorprendió muchísimo en la mañana cuando supe, porque son de esas muertes que te agarran desprevenida. Y como diría mi papá, una muerte de una gran persona, pues sí. Tristeando un poquito, la verdad es que me pegó durísimo. Hicimos estos dos discos homenaje a Juan Gabriel. En 1991 hicimos el primero, que se llamó Amor Eterno. Toda la vida hemos cantado canciones de Juan Gabriel. Desde que empezamos Pandora a juntarnos, desde 1980, siempre en nuestro repertorio estuvo Juan Gabriel. Fuimos a escucharlo ahí al patio, en aquel entonces era el lugar maravilloso para los shows y el único lugar, ¿no? Y estábamos en la primera mesa y entonces de repente nos dijo, pues esta noche quiero decirles que aquí hay un trío de tres chiquillas que están empezando, que estoy convencido que van a hacer historia en este país. El lugar lleno, la gente vuelta loca, y nos dijo, lo único que quiero desearles es que si algún día les va mal, les vaya tan mal como a mí hoy.
2: Muchas personalidades del mundo artístico tienen una historia muy particular con Juan Gabriel. Por ejemplo, escuchemos a Verónica Castro y aquella inolvidable noche en la que su programa duró hasta el amanecer.
4: Lo conocí cuando fuimos a pedir una visa para Venezuela. Yo viajaba para hacer la película del Niño y el Papa y él viajaba para hacer una promoción. Comenzaba con, no tengo dinero. Y le digo, ay, ¿eres cantante? Sí, compositor. Sí, yo no conozco de Venezuela. Y dije, pues yo tampoco, así mucho que digas, no la conozco. Nos hablamos, sí, claro. Y nos hablamos en Venezuela y, oye, vamos a salir a dar una vuelta porque yo no conozco, yo tampoco. Él, Juan Gabriel y yo, Verónica. Y luego de repente le hablé para hacer el programa en la noche y se portó divino porque llegó en la noche, o sea, llegó al programa y ya no tenía música, ya habíamos hecho de todo, habían pasado 3-4 horas. Y me dice, ¿qué más se te ocurre? Pues, no tienes pistas, no trajeron las pistas, no sé qué, no. Y estábamos los dos tirados en el sillón así, híjole, pues qué flojera, sí, pues no, pues cántate algo, aunque sea capele, no sé qué, no, mejor cuéntame tu vida, ¿no? Que tu mamá. Así nos dieron las 6:30 a.m. y le digo, bueno, ya, ahora sí ya es hora de despedirnos, porque sí, no, si quieres yo sigo. Dije, no, Encelino, también me lo sé. No, pues yo también le dije, pero ya nos corren ahorita, ya no podemos seguir.
2: Escuchemos ahora a Angélica María.
5: Y quiero decirles que hace más de 30 años, yo todavía no nacía, ¿no? Pero hace más de 30 años, en una de mis giras, conocí a un muchacho, se sacó una foto conmigo. Posteriormente, me entero que hace coros en la compañía disquera donde yo grababa. Posteriormente, me entero que está escribiendo canciones. Entonces pido unas, y con eso inventamos la balada ranchera. Inventé la balada ranchera con las canciones de este jovencito. Buenísimo. Y creo que pocos éxitos he tenido tan fuertes como ese disco. Posteriormente se convierte en el mejor compositor del momento en México.
2: Después del trabajo que Alberto realizó como corista, llamó mucho la atención de Angélica María, quien se dedicó a investigar con RCA Víctor más detalles de este joven talento y descubre que además de cantar, también componía, por lo que solicita algunas de las letras que Alberto había escrito, destacando entre todas ellas, Tú sigues siendo el mismo, tema que enamoró a la cantante, por lo que decide grabarlo.

0: anécdotas increíbles que quedarán sin duda en los recuerdos. ¿Qué les parece si escuchamos una de nuestras canciones favoritas? Abrázame muy fuerte. Él es Juan Gabriel y lo escuchas aquí, en Amor Solo Música Romántica y también por iHeartRadio. Soy Rocío Córdoba.
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1: Ahora pasemos al momento más feliz de Juan Gabriel, el ser padre. Etapa que ha mantenido en privado. Son 4 sus retoños: Joan, Hans, Iván y Jan. 3 de ellos son adoptados y solo uno es el hijo natural. Laura, la gran amiga y compañera del Divo, se ostenta como madre de los 4. Y aquí escuchamos una pequeña melodía que él le hizo a su hijo Joan.
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1: Esta sin duda fue una de las mejores etapas de su vida. El ser papá, poco nos dejó conocer de ello, pero esta grabación lo decía todo. Ahora estamos de acuerdo que muchas personas admiraban a Juan Gabriel, pero ¿él a quién admiraba? Escuchemos de su propia voz esta respuesta.
2: Hay cosas muy hermosas en la vida que son recíprocas. Por ejemplo, casi estoy seguro que cuando India me escuchó en su adolescencia, canciones como No Tengo Dinero, Siempre en Mi Mente, fueron tan fuertes esas canciones que seguramente me escuchó y llamé su atención. Cuando yo la escuché me pasó, seguro, lo digo yo, lo mismo. Digo, ¿cómo puede ser posible que alguien pueda cantar tan auténtico, tan único, tan grande, tan poderoso? Bueno, con el tiempo tuvimos que conocernos gracias a la música. Después nos encontramos juntos para grabar mis canciones.
1: Estás escuchando el homenaje a Juan Gabriel. Es momento de ir con más música. Ahora escucharemos una de sus más grandes éxitos. Esta canción la cantaron miles y millones de personas cuando estaban decepcionadas del amor. Sé que tú la cantaste también. Aquí está, Solo sé que fue en marzo. Una canción de 1972 del disco El Alma Joven, volumen 2. Él es Juan Gabriel y vivirá por siempre en amor solo música romántica. Escúchanos también por iHeartRadio. Soy Rocío Córdoba.

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2: Amigos de amor, ya tenemos más información vial, así que toma nota.
3: Mucho tráfico.
2: Está en la calle 11 Norte, desde la calle 46 Poniente hasta la avenida 40 Poniente.
3: Carga.
2: Sobre prolongación Reforma, desde la calle Tecamachalco hasta la calle Chapulco.
3: Tránsito fluido.
2: Sobre la calle 31 Sur, desde la avenida 29 Poniente y el circuito Juan Pablo II.
3: Muy rápido.
2: Así es, tenemos en cúmulo de Virgo excelente circulación desde la vía Tlixcayotl hasta la avenida 11 Sur.
3: Clima.
2: 24 grados. ¿Necesitas ayuda para anticipar tu ruta y evitar el tráfico? Síguenos en X y descubre rutas alternas, tips viales y mucho más. Nos encuentras como @tráficopuebla. 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
1: Amigos de Amor, solo música romántica, ¿cómo están? Yo los saludo con muchísimo gusto. Soy Rocío Córdova y desde la Ciudad de México enviamos saludos a todos los que nos escuchan a través de la cadena Amor, solo música romántica, a mis amigos y amigas que nos sintonizan en Amor 90.9 de la ciudad de Monterrey, también a todos los que siguen la señal de la cadena Amor, solo música romántica en iHeartRadio. Muchos saludos. Y continuamos en este homenaje a Juan Gabriel. ¿Y recuerdan cuando nuestro Divo de Juárez se autoentrevistó? Así es. Hizo un video en el que él mismo se entrevistaba. Mostraba dos personas. La primera, que es Juan Gabriel, y la segunda, la persona Alberto Aguilera Valadez. Y este video surgió después de que Juan Gabriel se ausentó por mucho tiempo debido a serios problemas de salud. Se dice a sí mismo cosas como: estás muy delgado y te ves mucho mejor. Yo sin ti no puedo vivir. Yo sin ti me muero. Pero, ¿qué les parece si mejor la recordamos juntos?
2: ¿Cómo te encuentras? Bien, mejor. ¿Y tú? Si tú estás bien, yo estoy mejor. ¿Estás listo para continuar? Sí. Extraño los shows, extraño mi mariachi, a los músicos, a los coros, a los bailarines, extraño los aplausos, mi gente, esas noches. Estás más delgado y te ves mucho mejor. Gracias. Te preocupé, te asusté, pero tú siempre estás conmigo. Me quieres, me cobijas, me proteges, me abrazas, me comprendes. Acepta.
1: Esta entrevista salió un 8 de agosto del 2014. Nadie se imaginaba que 2 años después y 20 días, Juan Gabriel dejaría de estar con nosotros. Ahora escuchemos una de sus canciones emblemáticas, una canción que muchos cantamos cuando nos rompieron el corazón, pero que en realidad dice que es una canción que le escribió Juan Gabriel a su mamá. La escribió en un momento de catarsis por la difícil relación y el abandono que sufrió de niño. Aquí está, Hasta que te conocí. Y lo escuchamos juntos en Amor, solo música romántica, y también a través de iHeartRadio. Yo soy Rocío Córdova.
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1: Ahora, hablemos de la relación Juan Gabriel y Luis Miguel. ¿Ustedes sabían que Juan Gabriel tenía un profundo sentimiento de admiración por Luis Miguel? De hecho, le ayudó a realizar un video bastante especial para Luis Miguel.
2: Detalle haber dicho, yo soy mexicano y soy mexicano, soy de Veracruz, no es cierto que soy de Puerto Rico, no es cierto que soy español, no es cierto, y aún no es cierto y no es cierto, y luchar contra el mundo, uno contra el mundo, eso es maravilloso de una persona, y está en Acapulco, vive en Acapulco. Yo tengo más ilusión de hacer el disco de Luis Miguel, mucho, y además de la forma en que me lo pidió, porque en el pedir está el dar.
1: Así se expresaba Juan Gabriel de Luis Miguel. De hecho, tuvo un gesto muy bonito, ya que le ayudó y participó en el video de La Media Vuelta. Este video resulta especial porque Juan Gabriel participa como actor y amigo. Además de que gracias a él muchos escritores, actores y leyendas de la música aceptaron participar porque Juan Gabriel les había llamado, imagínense juntos a Juan Gabriel, Luis Miguel, Katy Jurado, Lola Beltrán, Amalia Mendoza, José Alfredo Jiménez Jr., Carlos Monsiváis y Ofelia Medina en un video. El director de este había sido el señor Pedro Torres, quien años más tarde en una entrevista dijo, gracias a que Juan Gabriel aceptó la invitación a participar en el video como actor, amigo, invitado, logramos convocar a muchas personalidades y artistas con quienes se logró una tarde mágica llena de bohemia y mucha música. Se armó el ambiente, fue muy bonito escuchar a Luis Miguel haciendo duetos con Lola, duetos con Juanga, todo ese material, no sé dónde esté. Escuchemos ahora otro éxito inolvidable de Juan Gabriel, Se Me Olvidó Otra Vez. Aquí en Amor, solo música romántica, también nos puedes escuchar a través de iHeartRadio. Soy Rocío Córdoba.

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1: La cantante mexicana Yuri nos habló de cómo fue que nació el homenaje que ella y Carlos Vives le rinden al Divo de Juárez con el tema No Tengo Dinero. Además, nos compartió los momentos que vivió junto al compositor tan solo unos días antes de su lamentable fallecimiento.
2: Cuando Juan Gabriel le hacen un homenaje en Guadalajara, uno de los tantos homenajes, fui a Guadalajara, estaba el que le ha hecho todos los discos de duetos a él, su arreglista, y yo le pregunto, dije, oye papi, una pregunta, porque yo acababa de hacer mi dueto con Juan Gabriel un mes antes que él se fuera, de una canción que él escogió. Y recuerdo que yo estaba con mi hija de vacaciones y mi esposo nos mandó recadito, tienes que venirte a Cancún, que quiero que hagas estas vocecitas acá, las hiciste bien, pero quiero que hagas esta otra cosa. Sí, Alberto, vente ahora. Le dije, no, estoy en México, estoy fuera de México. Bueno, regreso yo de vacaciones, estoy en Cancún haciendo un show, mi marido me dice, se muere Juan. Le dije, no puede ser, voy al homenaje, me encuentro al productor y le digo, oye papá, una pregunta, ¿quién fue el último artista que grabó con él este tercer disco que van a sacar? Tú. Uf. ¿Cómo? Me dijo, sí, muchos otros se quedaron fuera, ya no grabaron con él. Tú fuiste la última que grabó con Alberto, o sea, de panzazo, así. Y mi sueño siempre fue grabar con él. Para mí fue un placer hacerle ese homenaje a un hombre que seguirá siendo Juan Gabriel, seguirá siendo uno de los máximos exponentes de la música mexicana.
1: Hay un sinfín de historias que aún no salen a la luz. Anécdotas vividas con el Divo de Juárez. ¿Qué les parece si ahora escuchamos No Vale la Pena? Un éxito más de Juan Gabriel. Y lo escuchas aquí, en Amor Solo Música Romántica y también a través de iHeartRadio. Soy Rocío Córdova.
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3: Feliz viernes. Ya te cuento más información vial.
4: Carga.
3: Prolongación Reforma sigue con asentamientos de la calle Tecamachalco hasta la calle Chapulco.
4: Tránsito fluido.
3: Sobre calle Corregidora desde la avenida Morelos hasta la calle Venustiano Carranza. Calle 32 Norte también presenta ligera carga de la avenida 12 Oriente a la avenida 18 Oriente. Y lo mismo sobre la calle 20 Sur desde la avenida 17 Oriente hasta la avenida 9 Oriente.
4: Libre.
3: En cúmulo de Virgo porque lleva buena circulación desde la vía Tlixcayutl hasta la avenida 11 Sur.
4: Clima.
3: 24 grados. 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
3: Amigos de Amor, solo música romántica, estamos a punto de terminar este homenaje a Juan Gabriel, uno de los mejores compositores y cantantes mexicanos de todos los tiempos. Juan Gabriel contó con colaboraciones de artistas de la talla de Rocío Dúrcal, Marc Anthony, Isabel Pantoja, Luis Fonsi, Natalia Lafourcade, Espinoza Paz, Marco Antonio Solís, Paty Cantú, Andrés Calamaro, David Bisbal, Natalia Jiménez, Alejandro Fernández, Juanes, entre otros. Ahora, escuchemos uno de nuestros duetos consentidos. ¿Ya no vivo por vivir? Es Juan Gabriel con Natalia Lafourcade. En Amor, solo música romántica. También los puedes escuchar por iHeartRadio.

0: Ser amigo de Juan Gabriel por más de 40 años, sin duda fue un honor. Un honor para una persona en especial, para el maestro Eduardo Magallanes, quien fue director, arreglista y compositor de Juan Gabriel por más de 40 años. El maestro Magallanes participó en la elaboración de casi toda su discografía. Escuchemos al maestro Magallanes cómo fue esa amistad.
1: Yo lo conmemoro más como el inicio de nuestra amistad, que fue una amistad que me marcó para toda mi vida, ahora que tengo casi 80 años. Y realmente cuando nos veíamos con tanto cariño y nos dábamos aquel abrazo en el que nos decíamos todo el cariño que nos teníamos, nos profesábamos todo el respeto. Él sabía de mi vida personal todo, yo sabía de su vida personal casi todo. Nadie podría jactarse de saberlo todo. Nos compartíamos como pan y sal. Aparte del pan y la sal de nuestras conciencias, las vicisitudes que nos aquejaban, nuestras penas, nuestras alegrías. Yo espero verlo alguna vez, cuando ya no nos toque estar aquí o seguir aquí, y darnos aquel abrazo. Y yo fui parte de su vida y de su bagaje, como él fue del mío.
0: Y así llegamos a la parte final de este especial Siempre en mi mente, dedicado a uno de los más grandes de la música mexicana. Yo soy Rocío Córdoba y él es simplemente Juan Gabriel. Agradecemos a toda la cadena Amor. Hoy recordamos a Alberto, pero el artista Juan Gabriel trasciende a través de sus canciones y se queda en los corazones de quienes fuimos tocados por sus letras y su música. Por siempre, Juan Gabriel.
2: No vivas por vivir, porque es muy triste. Eso realmente no es vivir. Quien nada sabe es nada y solo existe. Y vale lo que vale su existir. Tú pídele a Dios que te ilumine. A ese Dios que siempre está contigo. No creas en el Dios que inventó el hombre para tener al hombre a su dominio. Hay hombres que le hacen daño al mundo, pero no viven ni tranquilos ni serenos. Se escudan en un Dios.

0: Agradecemos con mucho cariño a todo el equipo de la cadena Amor, encargados de este maravilloso homenaje. En la producción, Héctor Torres, Melanie Forey, en la comunicación digital, guión Juan Carlos Mora, voz Rocío Córdoba. Esta fue una producción de Grupo Asir, conectando a millones. Hasta la próxima.
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2: Este es el decreto de mediodía.
3: Es mediodía. Tu mañana ya terminó. Estás por arrancar la segunda parte de tu día. Piensa solo en cosas buenas, en cosas bonitas. Piensa en tus seres queridos que te esperan en casa. Pero sobre todo piensa en esa situación que realmente quieres que te suceda. Y para lograrlo, vibra alto y repite estas palabras. Me amo, me valoro, me acepto tal y como soy. Tengo la capacidad de eliminar cualquier condición negativa en mi vida. Mis errores solo son oportunidades de aprendizaje. Me libero de toda carga de culpa, vergüenza y duda. El universo me favorece con nuevas oportunidades. Elimino toda barrera que me impida ir hacia mi propósito. Agradezco la salud que tengo y cada una de las bendiciones que me ha dado este nuevo día. Y recuerda esto, solo tú puedes crear la mejor versión de ti mismo o de ti misma. En amor, solo música romántica, que siga siendo un gran día.
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5: ¿Cómo te va? Muy buenas tardes. Te habla Sandy Ramírez, tu amiga y confidente en Amor 103.3, solo música romántica, y además nos escuchas de manera digital en la aplicación iHeartRadio. Oye, ¿qué te pareció el especial de Juan Gabriel? Llega al corazón, ¿verdad? Nos encanta siempre poder escucharlo. Qué bueno que pudiste acompañarnos, porque solamente lo transmitimos una vez al año, ¿eh? Y al aire, en vivo, no tenemos repeticiones, y esto es con el fin de que lo disfrutes al máximo. Y creo que esto de que no se repita a veces es bueno, porque ya nos queda ahí la idea, ¿no? Muchas gracias por haber estado con nosotros en este especial, y nos quedamos con la reflexión que ya viene en un momento más para que no se la vayan a perder. No se olviden que me encuentro en redes sociales, Sandy Ramírez en Amor, y bueno, ahí estamos todos los días compartiendo historias, buena vibra y muchas, muchas cosas para ustedes. También regalos, que es algo importantísimo. que a mí me da mucho gusto poder dar siempre, porque ustedes son nuestro público tan querido. Ya saben que aquí, además de las mejores canciones, les consentimos con excelentes regalos, ¿eh? Bueno, vamos a empezar entonces con este espacio musical hasta la una de la tarde. Te habla Sandy Ramírez, me escuchas a través de Amor 103.3.

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1: Amigos de Amor, sigan disfrutando de su viernes.
2: Mucho tráfico.
1: Está demasiado lento en la avenida 11 Sur, afectando desde la avenida 11 Poniente hasta la avenida 27 Poniente.
2: Tránsito fluido.
1: Un poco de asentamientos en la calle 4 Sur, desde la calle 15 Oriente hasta la avenida 5 Oriente. Boulevard Carmen Cerdán también presenta un poco de carga, desde la avenida Tilaca hasta el Boulevard Norte.
2: Muy rápido.
1: Si tú caminas en avenida 21 Poniente, adelante. Aquí nada te retrasa desde el Boulevard Esteban de Antuñano hasta la avenida Rosendo Márquez.
2: Clima.
1: Al momento, ya con 25 grados. Yo soy Leslie, te acompaño a través de Amor.
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1: Amigos, mucha atención porque ya viene nuestro karaoke de despecho aquí en Amor. Prepárense para cantar a todo pulmón esas canciones que, pues sí, nos gustan, ¿eh? Así que muy pendientes de nuestros programas para saber cómo pueden asistir a nuestro karaoke de despecho que ya viene, ¿eh?

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1: Se dice a veces que tienes la pareja para la que te alcanzó. Y es que en una pareja nadie es víctima de nadie. Siempre somos cómplices, como aquella frase que dice: aceptamos el amor que creemos merecer. Quienes no tienen capacidad de autocrítica para reconocer sus propias carencias, se sienten víctimas de los efectos del otro. En lugar de utilizar su energía para mejorar, critican los defectos de la pareja que ven reflejada en el espejo y que no es sino su propia imagen. Así que hoy podemos empezar a trabajar de forma personal en ser mejores, en lugar de ir por la vida buscando a la persona ideal. Seamos para nosotros esa persona ideal. Soy Sandy Ramírez. Estoy en Amor 103.3, solo música romántica.

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1: Tráfico y clima. Amigos de Amor, sigan pasando excelente viernes.
2: Mucho tráfico.
1: Es en la avenida 16 de septiembre. Ya es un punto que se complica desde la calle de Granada hasta el Boulevard 5 de Mayo.
2: Tránsito fluido.
1: La avenida 11 Oriente solamente lleva un poco de asentamientos de la calle 26 Sur a la calle 18 Sur. La calle 9 Sur también presenta un poco de carga. Esto va desde la avenida 9 Oriente hasta la avenida Reforma. Diagonal Defensores de la República con carga, pero te permite avanzar desde la avenida 14 Poniente y la avenida 4 Poniente.
2: Muy rápido.
1: La avenida 21 Poniente está con buena circulación desde el Boulevard Esteban de Antuñano hasta la avenida Rosendo Márquez.
2: Clima.
1: 25 grados. 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

Hemos escuchado a Rake, Yo Quisiera, en Amor 103.3, solo música romántica. Y por supuesto, escúchanos desde la aplicación iHeartRadio de manera digital. Oye, pues ya fue muy rapidita la hora y ya nos tenemos que despedir de este espacio. Pero, ¿qué crees? Mañana estoy así emocionada porque es sábado, es fin de mes, pero además vamos a tener nuestro taller. A las personas que se registraron, allá las veo. Es importante decirles que para ingresar tienen que estar registrados, se los encargo muchísimo. Han llegado personas que no están registradas a veces y nos complican ahí un poquito, porque pues si la prioridad son quienes sí están registrados, quienes hicieron pues aquí su contacto previo y que nos dijeron con cuántas personas van, porque ya tenemos los cupos ya listos, ya no tenemos más lugares, pero bueno, mañana quienes se hayan registrado, pues por allá nos vamos a estar saludando, mañana nos vamos a estar viendo y entendiendo un tema muy importante, ¿no? Muy importante para muchas personas que a veces, pues sí, hay cosas que no dicen, cosas que se guardan, sobre todo de personas que ya no están y pues, se quedan ahí como cosas inconclusas, ¿no? Mañana vamos a hacer un maravilloso ejercicio con la maestra Patty, que siempre tiene excelentes puntos de vista y es una tanatóloga maravillosa. Así que bueno, quienes se registraron, mañana por allá nos vemos. Voy a estar transmitiendo para poder pues compartir este taller, conocerles y que pasemos un rato muy agradable. Sí les quiero pedir que vayan bien desayunaditas, desayunaditos. El taller no es para que vayan a desayunar ahí, o sea, no es posible porque vamos a trabajar, ¿ok? Y bueno, también recuerden, yo les recomiendo no llevar niños pequeños porque a veces se aburren o a veces lloran y ya no quieren estar y los papás, ay, no me quiero ir, ¿no? Entonces hay que tener cuidado con esto. Y nada más un favor, mascotas no se pueden ingresar, por favor, sí se los encargo muchísimo. Vamos a trabajar, son nada más 2 horas y luego ya salimos, desayunamos, vamos a la casa, absolutamente todo, ¿ok? Así que cualquier duda, estoy con ustedes a través de Facebook, Sandy Ramírez en Amor, para pues cualquier cosa que quieran saber o preguntarme, ahí con todo cariño les estaré dando los datos. Y les digo, es muy rapidito el taller, hay que ir a poner toda la atención del mundo. También yo quiero, bueno, no se los he dicho el taller, pero mañana me acuerdo, pongan su cel en silencio, porque mucha gente está sonándole y sonándole, pues te desconcentra, la verdad, ¿no? Hay que guardar respeto por la ponente, por los demás compañeros que estarán también ahí en el taller. Y bueno, son en esencia las recomendaciones que les quiero hacer a las personas que nos están escuchando. Así que, por favor, pendientes mañana. Y bueno, pues les digo, bien desayunaditas, desayunaditos, si llevan alguna bebida, agüita o algo, por favor, cerradita en una botellita, ¿vale? Muy bien, pues ya finalizamos este Morning Show. Soy Sandy Ramírez desde Amor 103.3, solo música romántica, también por iHeartRadio de manera digital. Danny Ocean, partidazo, mañana a las 6, aquí nos escuchamos.

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0: De manera extraoficial, se dio a conocer que el sindicato de trabajadores de Volkswagen y la empresa Volkswagen negociaron la salida de 1.200 trabajadores. Las primeras liquidaciones comenzaron a reflejarse este viernes. En paralelo, se dio a conocer que la consulta del convenio de revisión será el próximo 11 de septiembre a las 4:30, de 4:30 a las 18 horas. También le informo que alcanza Audi México la producción de 1.5 millones de Audi Q5 en su planta de San José, Chiapa, consolidándose como un centro de producción relevante para Grupo Audi. Y realizan la quema controlada de Pemex en San Martín Texmelucan como entrenamiento para los bomberos del complejo petroquímico Independencia. Esto lo da a conocer Protección Civil. También le informo que cumple el PAN su advertencia y presenta una acción de inconstitucionalidad en la Suprema Corte de Justicia en contra de la reducción de regidores en Puebla. Así lo dice Mario Riestra, dirigente del partido.
1: Para controvertir esta reforma ante las implicaciones que pudiera generar en el sistema de representación municipal y particularmente por la eventual vulneración de los principios de pluralismo político, representación de las minorías y la falta de certeza y seguridad jurídica en materia electoral.
0: Aprueban en comisión del Congreso el exhorto para que la integración de los gabinetes municipales cumplan con el principio de paridad de género. El Ayuntamiento de Puebla entregó más de 14.000 despensas en San Jerónimo Caleras y también en Lomas de San Miguel. Con la participación de 9 países y distintas actividades, el Zócalo de Puebla recibe la segunda cumbre iberoamericana de artesanías. Y por la carrera de los policías, este domingo habrá cierres viales a partir de las 5 de la mañana. Por favor, pongan atención en esto, será este domingo con cierres viales a partir de las 5 de la mañana y se suspende la vía recreativa municipal. La UAP anuncia su carrera universitaria 2026, será el 19 de septiembre en un recorrido de 6.5 kilómetros en Ciudad Universitaria. Y la Secretaría de Turismo anunció el concierto homenaje a Juan Gabriel, el Divo de Juárez, a 10 años de su fallecimiento, que se va a llevar a cabo el sábado 29 de agosto a las 20 horas en el Auditorio Metropolitano. Con la reforestación sembramos un mejor futuro para los habitantes de San Andrés Cholula, y esto lo dice la presidenta municipal Lupita Cuautle, la alcaldesa que está trabajando en este tema. Y un motociclista murió al ser arrollado por un vehículo y terminó desmembrado en la autopista México-Puebla a la altura del municipio de Coronango. Un trabajador de la fábrica cerámica Santa Julia de Santa Ana, Xalmimilulco, murió tras desvanecerse y golpearse con una máquina.

tardes. Soy Mónica Ventosa, en nombre del director de este informativo, Carlos Martín Huerta Macías. Les doy la bienvenida y quédese con nosotros en los próximos minutos para conocer la información más importante que se ha generado hasta este momento. Son las 13:07, 1:07, haciendo un calor. ¡Qué barbaridad! Bueno, acá en la cabina llega, si está fresco, está rico, la verdad está bastante bien, pero sí está haciendo muchísimo calor. Y bueno, ya saben ustedes que tenemos nuestro teléfono listo para que usted nos mande sus mensajes, sus comentarios, lo que nos quiera decir. Con gusto lo compartimos en el 2222-1512-14, que es la línea directa que usted ya conoce, que usted sabe cuál es, y a donde nos puede escribir o mandar un mensaje de voz y nos puede, pues, pasar sus reportes, o si quiere tan solo hacer un comentario.

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2: Bárbaros, la verdad es que de acuerdo a la información que se da a conocer de manera extraoficial, al menos 1.200 trabajadores serán liquidados y comenzaron a reflejarse este viernes. Esto es lo que se dice, por eso insisto, es información extraoficial, no es algo oficial que se haya dicho, ni mucho menos, ¿ok? Entonces vamos a ir con mi compañera Gaby García y vamos a conocer sobre esta información. Es importante, porque la verdad es que pues Volkswagen representa todavía mucho para Puebla en cuanto a economía, y están ellos ya con esta consulta del convenio de revisión que será el próximo 11 de septiembre. Gaby, te escucho. Muy buenas tardes.
3: Hola, Moni, ¿qué tal? Muy buena tarde, te saludo con mucho gusto a ti y a todo el auditorio de Así Sucede. Y efectivamente, Moni, comentarte que la negociación entre Volkswagen de México y el sindicato pues no solo definió las nuevas condiciones laborales para los próximos años, como bien comentas, este día se dio a conocer de manera extraoficial por parte de algunos trabajadores que también esta negociación dejará como saldo la salida de alrededor de 1.200 trabajadores de la planta de Puebla. Del total, aproximadamente 800 trabajadores que obtuvieron su plaza entre agosto del 2023 y agosto del 2026 serán dados de baja como parte de los acuerdos alcanzados durante las mesas de negociación. Comentarte, Moni, a ti y a todo el auditorio, que las primeras liquidaciones ya comenzaron a reflejarse este viernes 28 de agosto, de acuerdo con la información que se dio a conocer, aunque el proceso se dio a detallar, no se ha concretado para todos. Se informó que algunos trabajadores permanecerán todavía en sus puestos durante los próximos días, debido a que está prevista la conclusión del tercer turno del segmento 1. A este grupo, bueno, pues también se detalló que se suman otros 400 trabajadores que optaron por una liquidación voluntaria, entre ellos personal que cuentan con restricciones médicas y también trabajadores mayores de 57 años. En los hechos, el proceso representa una reducción importante de la plantilla laboral de la empresa más importante del estado, Moni, justamente en un momento en el que los trabajadores también están enfrentando la incertidumbre sobre las condiciones futuras de contratación. Se detallaba que uno de los puntos que está generando mayor preocupación justamente es la forma en la que se van a ejecutar dichas bajas. Aunque estas fueron negociadas entre Volkswagen y el sindicato, el procedimiento, se detalla, deberá apegarse a los criterios establecidos y a la legislación laboral. La advertencia, bueno, pues justamente fue que durante la aplicación de las bajas se alteran o se brincan los números de control establecidos para determinar quiénes salen de la empresa, y los trabajadores podrían recurrir a instancias legales, pues justamente para reclamar dicho procedimiento. Ante la incertidumbre, bueno, pues ya se ha recomendado a quienes sean liquidados solicitar una carta de recomendación y una carta de reingreso, particularmente ante la expectativa de que durante el 2027 puedan generarse nuevas oportunidades laborales relacionadas con la producción del modelo Golf, que, bueno, pues próximamente va a estar llegando. Así que, Moni, la verdad es que la negociación de este año ha sido de muchos contrastes. Mientras Volkswagen y el sindicato preparan la nueva etapa de la relación laboral, pues cientos de trabajadores están enfrentando desde ahora ya la salida de la empresa y la necesidad, pues justamente, de buscar una nueva alternativa de empleo. Y también darles a conocer que este viernes, en paralelo, bueno, pues se dio a conocer la convocatoria para la consulta del convenio de revisión contractual, documento en el que, bueno, pues se van a establecer el horario para que puedan emitir su voto. Se detalló que, bueno, pues esta consulta será el próximo 11 de septiembre en un horario de 4:30 a 18 horas y las votaciones serán al interior de la planta de Volkswagen. Además, también se detalló que a partir del próximo lunes comenzará también la entrega por escrito del convenio, justamente que deberán votar los trabajadores y que contempla una propuesta de un incremento salarial del 10.4%. Así que esta es la información que se está generando en Volkswagen de México, Moni, la empresa más importante de la entidad.
2: Muchísimas gracias. Oye, y la verdad está complicado el panorama. Vamos a ver qué es lo que pasa en los próximos días. Y con esta revisión, consulta de convenio de revisión que se va a hacer el próximo 11 de septiembre, estaremos muy atentos para

0: a saber qué es lo que está pasando. Ahora, de manera de por el otro lado está Audi. ¿Alcanza Audi de México la producción de 1,5 millones del Audi Q5? Platícanos, Gaby.
1: Así es, Moni. Bueno, pues justamente la otra armadora que se encuentra ubicada aquí en territorio estatal, que es Audi de México, bueno, pues informó que se llegó a la producción de 1,5 millones de Audis modelos Q5 producidos en su planta de San José, Chiapa, con lo cual, bueno, pues se ha consolidado una vez más como un centro de producción relevante para el grupo Audi. Comentarte, Moni, que bueno, pues en este sentido se detalló que el Audi Q5 y todos sus derivados que se producen en San José, Chiapa, para los mercados de todo el mundo, a excepción de China, pues cada vehículo se ha fabricado bajo estrictos estándares de calidad, con un enfoque claro, principalmente en la eficiencia de los recursos, pero también en el cuidado del medio ambiente. Al respecto, Andrés Richter, quien es el presidente ejecutivo de Audi México, detalló que la producción de 1,5 millones de Audi Q5 representa mucho más que un momento o un hit industrial. Detrás de cada uno de sus vehículos dijo que hay años de aprendizaje, de innovación, pero sobre todo de trabajo en equipo. Dijo que este logro se refleja en lo que son capaces de construir cuando el talento y la dedicación comparten un mismo propósito. Y bueno, finalmente detallarte, Moni, que Audi México señaló que se ha consolidado como uno de los motores de desarrollo de la región y que actualmente está generando más de 5,000 empleos directos y cerca de 20,000 indirectos a través de su cadena de suministro. La producción de la unidad 1,500,000 reafirma pues justamente el papel de San José, Chiapa como centro global de manufactura del Audi Q5 y bueno, pues también se detallaba que este volumen de producción acompaña la evolución de este modelo, donde la tercera generación del SUV y la segunda generación del Audi Q5 Sportback refuerzan la presencia de uno de los modelos de mayor éxito de esta marca de origen alemán. La información, Moni.
0: Muy bien, Gaby, te agradezco mucho.
1: Hasta luego, Moni. Buena tarde.
0: Que tengas buena tarde. 13:18. Vamos ahora con Julio César Morales, porque él nos tiene información de San Andrés Cholula. Fíjese que se está trabajando en la reforestación de este municipio y asegura la presidenta Lupita Cuautle que con reforestación se siembra un mejor futuro para los habitantes de San Andrés Cholula. Y bueno, Julio también nos tiene mucha información que nos tiene que compartir este día. Son las 13:18, 1:18. Vamos a ir con nuestro querido amigo Julio, que no sé qué. Yo oí que estaba platicando con él ya. ¿Cómo se dice? Ya estaba Charlie platicando con él, pero de pronto no sé qué pasó. Oigan, fíjese que el INEGI preguntó qué tan satisfechos están los mexicanos con los servicios públicos y la diferencia entre el primero y el último es de 67 puntos. ¿Qué tan satisfecho están usted como ciudadano con los servicios públicos? Bueno, le voy a dar en un ratito más la respuesta del INEGI. ¿Qué fue lo que pasó y qué es lo que contestó la gente en esta encuesta, que está súper interesante? Son las 13:19. Julio, te escucho. Buenas tardes.
2: ¿Qué tal, Moni? Buenas tardes para ti y para todos nuestros amigos de Así Sucede. Pues iniciamos con este recorrido por los municipios de la zona conurbada. En San Andrés Cholula, la presidenta municipal Lupita Cuautle encabezó la 20ª jornada de reforestación realizada en el Parque para la Familia de Santa María Cuaco, donde se plantaron 220 ejemplares para contribuir a la recuperación y conservación de las áreas verdes del municipio. Durante la jornada, el edil destacó la importancia de generar espacios verdes y fortalecer la participación de la comunidad en el cuidado del medio ambiente. Asimismo, hizo un llamado a las familias a involucrarse en acciones de conservación y adoptar árboles, esto con el propósito de fomentar desde los hogares la cultura de responsabilidad ambiental. Por su parte, Eduardo Martínez González, quien es secretario de Desarrollo Urbano Sustentable, informó que en esta jornada se plantaron 192 cipreses, 14 astronómicas y 14 tronadoras, con las cuales pues suman más de 4,000 árboles plantados durante la presente administración. En el caso de San Pedro Cholula, en un ambiente de fiesta y orgullo nacional, la presidenta municipal Tonantzin Fernández encabezó la publicación, lectura y colocación del bando solemne de las Fiestas Patrias 2026, mediante el cual se anuncian oficialmente las actividades conmemorativas por el aniversario del inicio de la independencia de México. Durante el acto, Tonantzin Fernández destacó la relevancia histórica del mes de septiembre para las y los mexicanos, al señalar que esta conmemoración permite mantener viva la memoria de quienes lucharon por la libertad y al mismo tiempo reafirmar las tradiciones, valores e identidad que nos unen como nación. Posteriormente, el primer cuadro de la ciudad ciudad, pues se llenó de música y color con la participación de la Marching Band Alebrijes, que amenizó un recorrido por las principales calles, acompañada por la presidenta municipal, integrantes del Cabildo y los ciudadanos. Que tienen que ver con Cuautlancingo, el presidente municipal Omar Muñoz reconoció el talento, esfuerzo y compromiso de las juventudes del municipio durante la entrega de los premios Cuautli Cuautlancingo 2023, iniciativa que está dirigida a jóvenes de 15 a 29 años por sus aportaciones en distintos ámbitos. Los premios Cuautli Cuautlancingo 2026 tienen como objetivo incentivar la permanencia escolar y la excelencia académica, fomentar el deporte como herramienta de salud y disciplina, además de fortalecer el sentido de pertenencia e identidad con Cuautlancingo y generar referentes locales positivos y contribuir al fortalecimiento del tejido social. Durante el evento, Omar Muñoz destacó que las juventudes representan el presente y futuro del municipio y reconoció su esfuerzo, disciplina, pero sobre todo compromiso para alcanzar sus metas y con ello superar los retos de su entorno. Ahora vamos al municipio de San Martín Texmelucan, en donde esta administración que encabeza Juan Manuel Alonso, a través de la Secretaría del Ayuntamiento y la Dirección de Vinculación Educativa y Atención Migratoria, invitó a los texmelucenses a participar en la Feria de Libros, Paseo por la Lectura y la Recreación, que se llevará a cabo el próximo 4 de septiembre a las 10 horas en el Zócalo de la ciudad. Esta actividad tiene como propósito acercar los libros a las familias, generando un espacio de convivencia, aprendizaje y recreación. Durante la jornada se desarrollarán diversas actividades, como son partidas de ajedrez, cuentacuentos, venta, donación de libros, ponencias y entre otras dinámicas enfocadas en despertar el interés por la cultura y fortalecer el acceso a la cultura. Y finalmente, Moni, temas legislativos, temas que tienen que ver con el Congreso del Estado, pues la Comisión de Igualdad de Género del Poder Legislativo, que preside la diputada Shell Ariana Hernández, aprobó el proyecto de acuerdo por el cual se exhorta a los ayuntamientos y consejos municipales del Estado a implementar de manera progresiva o, en su caso, verificar que el nombramiento de las personas titulares de las dependencias y entidades de la Administración Pública Municipal cumpla con el principio de paridad de género. Al hacer uso de la palabra, la diputada promovente del exhorto, Leonela Martínez Ayala, destacó que con esta propuesta se busca garantizar el principio de paridad de género en todos los cargos de toma de decisiones y, en este caso, en las titularidades de los ayuntamientos, pues asegura que la paridad no es una concesión, sino que es un principio constitucional que debe cumplirse. Asimismo, los integrantes del órgano colegiado avalaron el proyecto de acuerdo, por virtud del cual se exhorta a las Secretarías de Educación Pública, de Salud y de las Mujeres, al sistema DIF estatal y a los ayuntamientos y los consejos municipales para que, en el ámbito de su competencia y de manera coordinada, implementen acciones de detección temprana de la violencia familiar, fortaleciendo y dando difusión a los programas de prevención de la violencia, así como los mecanismos que están al alcance para generar una denuncia. El reporte, Moni.
0: Muy bien, te lo agradezco muchísimo. Son las 3:23, 1:23. Y fíjese que le comentaba hace un momento, ahorita vamos a platicar con nuestra compañera Katia, en lo que la ponen en el teléfono, que el INEGI preguntó qué tan satisfechos están los mexicanos con los servicios que se están ofreciendo. Y fíjese que uno de los servicios que no tenemos acá, pero que se tiene en la Ciudad de México, es el tema del cablebus. El 90% de las personas, ¿qué cree?, se dijo satisfecho con este servicio allá en la Ciudad de México. Entre los usuarios, el microbús 36.9 y la policía 27.9%. Ahora, una pregunta, por supuesto, obligada, pues el tema de las calles y las avenidas, ¿no? Le digo que es una consulta del INEGI, que hizo el INEGI esta encuesta para conocer el sentir de las personas. Y en el caso de las avenidas, 23%, 23.7%. La gente está, pues, no muy contenta, y pues yo creo que sí, ¿no? Pues nos encontramos un bache, nos encontramos algo, y eso no nos deja muy contentos. Y el tema en medio, fíjese, queda el tema de la luz y el tema de las universidades públicas. Pero a mí el que me impresionó, o sea, la verdad, la cifra que me llamó la atención y que yo dije, ¿cómo? O sea, si tenemos en la parte de en medio el tema de la luz y las universidades, pues yo pensaría que el tema del IMSS está calificado muy mal, ¿no? Pues también se encuentra en una media. 43% de los mexicanos dijo que se encuentra, que está satisfecho con el servicio que ofrece el Instituto Mexicano del Seguro Social. Insisto, una encuesta del IMSS. Vamos con Katia Aguirre, porque ella nos tiene más información. Katia, platícanos. El Ayuntamiento de Puebla entregó más de 14,000 despensas en San Jerónimo Caleras.
3: Así es, Moni. Excelente tarde para ti. Y también saludo a todo el auditorio de ACCD. Y comentarles que el gobierno de la ciudad capital entregó 14,700 despensas de este programa Alimentación Imparable, y fue a familias de San Jerónimo Caleras y Lomas de San Miguel. Aquí el alcalde Pepe Chedraui señaló que el programa, realizado con apoyo de los gobiernos federal y estatal, busca contribuir a reducir el rezago alimentario y atender a grupos prioritarios, entre ellos adultos mayores, personas con discapacidad, mujeres de 60 a 64 años, así como son niñas, niños y jóvenes, por lo que bueno, reafirmó que este programa continuará dentro de la capital y llegando a más zonas y más lugares. Aquí también estuvo el director general del DIF Puebla Capital, Jesús Alejandro Cortés Carrasco, quien recordó que el programa de alimentación imparable está diseñado para llegar a los hogares de quienes más lo necesitan, tal como lo instruye la presidenta María Liz Budip. Por lo que bueno, cabe señalar que este programa se ha posicionado como una de las políticas públicas que reflejan el sentido humano, solidario y sostenible del gobierno de la ciudad, esto al llevar productos de la canasta básica a los grupos de atención prioritaria. Comentarle que estas entregas reafirman el compromiso que tiene el Ayuntamiento de Puebla a construir una ciudad con igualdad de oportunidades y donde el bienestar de las familias sea una prioridad. El reporte, Moni.
0: Muy bien, y aprovecho también para que nos platiques más de el tema del Ayuntamiento de Puebla, porque tienes más información, ¿verdad?
3: Así es, justamente hace unos momentos acaba de inaugurar esta feria, estamos en el Zócalo más bien de la ciudad, pues del 28 al 30 de agosto será aquí sede de la segunda cumbre iberoamericana de artesanías, que es un encuentro que reúne artesanas y artesanos de 9 países para mostrar la riqueza cultural y el talento de Iberoamérica. Será durante estos 3 días que visitantes podrán recorrer la expoventa, conocer demostraciones de elaboración artesanal y también disfrutar de actividades artísticas, cine y también de conferencias. Comentarles que dentro de esta expo participan representantes de Brasil, Chile, Colombia, Cuba, Ecuador, México, Paraguay, Perú y Bolivia. Todas estas actividades se realizan en la plancha del Zócalo de Puebla de 11 de la mañana a 8 de la noche, con entrada al público gratuita y, por supuesto, para que puedan adquirir piezas artesanales de distintas regiones y disfruten de todas las actividades durante este fin de semana. Esa información, Moni.
0: Muy bien, y también habrá cierre para la gente, que sepan que va a haber cierre este fin de semana.
3: Así es, será justamente este domingo 30 de agosto, cuando concluyan las actividades del mes de las y los policías de la ciudad de Puebla y van a finalizar con una carrera. Esta carrera iniciará a las 7 de la mañana en el Paseo Bravo y recorrerá la Avenida Juárez hasta el Monumento al Policía, que se ubica en la calle Teciutlán Sur, en la colonia La Paz. Comentarles que por este evento los cierres comenzarán a partir de las 5 de la mañana y también quedará suspendida la vía recreativa municipal, que recordemos abarca el tramo de la Fuente de los Frailes hasta el Parque Ecológico, y va a reanudar sus actividades hasta el próximo domingo 6 de septiembre. Comentarles que, bueno, importante más bien recalcar que la vía recreativa metropolitana, que comprende el recorrido de La Paz al distribuidor Cholula, esto estará operando con normalidad, pero bueno, para que lo tomen en cuenta, los cierres viales comenzarán a las 5 de la mañana. El reporte, Moni.
0: Muy bien, te lo agradezco mucho, Katia, que tengas bonita tarde.
3: Gracias, igualmente, buena tarde.
0: Hasta luego, son las 13:29, imagina despertar cada mañana.
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5: 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Ya de regreso con más información vial.
6: A vuelta de rueda.
5: Sobre calle 5 Sur de Avenida 9 Poniente a la Avenida Reforma.
6: Tráfico lento.
5: Avenida 25 Poniente de la calle 17 Sur a la Avenida 11 Sur. Con asentamientos el Boulevard 2 de Octubre de calle 8 Sur a Boulevard 5 de Mayo.
6: Carga.
5: Que no deja de avanzar en Avenida 66 Poniente de diagonal Benito Juárez a la calle 11 Norte.
6: Clima.
5: 25 grados. 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

0: Son las 3:36, 1:36 y es hoy un aniversario luctuoso de Juan Gabriel. Se fue un 28 de agosto, que nuestro Divo de Juárez se adelantó en el camino. Y fíjense que va a haber, anuncia la Secretaría de Turismo, el concierto homenaje a Juan Gabriel, el Divo de Juárez, y yo creo que va a estar muy bueno, vale la pena. Son 10 años de su fallecimiento y se va a llevar a cabo este sábado, 29 de agosto a las 20 horas. ¿En dónde, Gaby? Platícanos, por favor, te escucho.
1: Hola, Moni, ¿qué tal? Muy buena tarde. Nuevamente te saludo con mucho gusto a ti y a todo el auditorio de Así Sucede. Y bueno, pues comentarte que con el propósito de impulsar el turismo cultural en el estado de Puebla, la Secretaría de Desarrollo Turístico, bueno, pues en conjunto con la Asociación Civil Jan Club, anunció este concierto homenaje tributo a Juan Gabriel, el Divo de Juárez. Lo anterior a 10 años de su fallecimiento, y bueno, pues destacar que este evento se llevará a cabo este sábado 29 de agosto a las 20 horas en el Auditorio Metropolitano. Este espectáculo contará con la participación de Ian Gabriel, el doble oficial de Juan Gabriel, quien cantará con sinfónica, banda, mariachi y estará acompañado además de un coro y de un ballet folclórico. Además, Moni, la participación también contará con una comparsa de huevos, entre otros atractivos. Tras invitar a los poblanos para que asistan a este evento de talla internacional, la directora de Patrimonio Turístico, Matilde Sierra Sánchez, pues destacó el legado de uno de los máximos exponentes de la canción y de la cultura mexicana, como lo fue Juan Gabriel, quien, a pesar de que ya cumplió 10 años de su partida, las nuevas generaciones siguen escuchando su música. Y bueno, pues muestra de ello, fue justamente en el pasado Mundial de Fútbol realizado en México, Canadá y Estados Unidos, donde la canción más escuchada fue la de Así Fue, al tiempo de agradecer al gobernador Alejandro Armenta por promover este concierto y por escuchar y atender las propuestas de aquellos grupos que impulsan el turismo y que también fomentan la derrama económica. Finalmente, destacar, Moni, que este concierto se ha realizado en otros estados de la República Mexicana como Tlaxcala y es similar al que justamente ofreció Juan Gabriel en este teatro emblemático de nuestro país, que es Bellas Artes. Asimismo, comentó que los accesos están disponibles en la plataforma Superboletos con un precio especial para todas aquellas personas con discapacidad. La información, Moni.
0: Muy bien, Gaby, muchísimas gracias.
1: Hasta luego, Moni, buena tarde.
0: Buenas tardes, son las 3:39, mucho tráfico en la vía Tlixcayo.
2: Demasiado tráfico en la Tlixcayo desde el Selecto hasta Camino Real.
0: Ahí está entonces, desde Selecto hasta Camino Real, está lleno, hay mucho tráfico en este momento. ¿Qué dicen del INS?
3: Hola, Moni, buenas tardes. Un saludo a ti y a todo tu auditorio y Dios te bendiga. Oye, Moni, ¿tú crees en el Hospital de la Margarita no hay ketorolaco inyectable? No hay ketorolaco inyectable. Y así te dicen, cómprelo. El problema no es comprarlo, porque es muy barato el ketorolaco. ¿Cómo es posible que un medicamento básico no lo tengan en el IMSS de la Margarita?
0: Y así es, ¿eh? Sí, la verdad es que, como dice el señor, no es caro, pero pues tampoco lo tienen ahí en la Margarita, y pues eso es muestra, ¿no?, de lo que pasa muchas veces.
4: ¿Qué tal? Buenas tardes. Para preguntarle si todavía sabrá si está disponible el equipo de oxígeno que ayer estaba donando una persona, es que no recuerdo el nombre del equipo, ya que mi papá pues sí lo ocupa.
0: ¿Está disponible?
4: Muchas gracias.
0: ¿O no, el equipo de oxígeno?
5: Pasamos los contactos de que ayer se pusieron en contacto con nosotros, se lo pasamos a la persona que lo iba a donar.
0: Ah, ok, entonces ellos ya se arreglaron entre ellos, ¿no?
5: Seguramente, ayer los pusimos en contacto.
0: Perfecto, ¿qué más nos dice el auditorio?
5: Sí, nos están compartiendo y nos están comentando, dice Carlos Martín, te mando este mensaje, dice, ve nada más estas camionetas, están estacionadas en lugar de parquímetro, en lugar de personas discapacitadas, y esto pasa ahí en la 5 Poniente, donde está la Comisión de Derechos Humanos, y a un ladito la feria de San Agustín, que por cierto hoy es el día de San Agustín y están celebrando y hay puestos ambulantes y todo. Bueno, pues ahí hay varias camionetas en los lugares de personas discapacitadas. Dice, por favor, repórtalo con las autoridades. Dice, no se vale que los lugares estén designados en el centro histórico para personas discapacitadas y áreas de carga y descarga y la estén ocupando en estos momentos, pues personas que no tienen nada que ver con los dos sectores, ni son personas discapacitadas, ni tampoco pues realizan carga o descarga de mercancía. También nos están comentando que sigue el tráfico, dice, mando esta foto, esto es lo que está provocando el tráfico aquí en la autopista Acatzingo, Ciudad Mendoza, en el kilómetro 233, la gente que vamos a subir a las cumbres de Maltrata, está el tráfico tremendo. Vamos a compartir esta imagen a través de nuestras redes sociales. Síganos en @CarlosMartinHNX y en Facebook búsquenos como Carlos Martín Huerta. También nos dicen, Carlos Martín, aquí escuchando tu bello programa y suplicando de la manera más atenta, si alguien de los radioescuchas encontró una placa SN21077, se extravió de Clavijero al Boulevard Carmelitas. Aquí nos da el teléfono esta persona. La placa es SN21077. Si alguien la encontró, bueno, esta persona pues les va a gratificar si se la devuelven. Dice, buenas tardes, dice, una pregunta, ¿se suspende la vía recreativa que comprende de las Fuentes de los Frailes al Ecológico? Sí, pero no va a estar abierta la circulación, va a haber una carrera, los cierres van a continuar, se suspende para ciclistas y las personas que van a caminar o hacer deporte con sus mascotas, pero va a haber una carrera, por eso es la suspensión solamente en este tramo de la vía recreativa de las Fuentes de los Frailes al Parque Ecológico.
0: Que nos había platicado Gaby, ¿no?
5: El resto sí va a estar funcionando. Y sí va a estar abierto el Parque Ecológico, que nos estaban comentando también.
0: Para que lo tomen en consideración, por favor, porque esta vialidad, el fin de semana se había anunciado estos cierres, pero ahora sí va a ser una carrera del policía. Por favor, no vayan a pensar que, no, pues es que va a ser la carrera y entonces va a quedar abierto. No, va a ser el tema de los policías y por eso justamente es el cierre. Nos reporta mucho tráfico, que está horrible justamente en la 14 también del auditorio, nos están diciendo y nos están comentando que por favor pues se haga algo en este lugar porque siempre hay mucho tráfico.
6: Carlos Martín, buenas tardes. Te informo que en la 14 está bien saturado y no hay señalética ni señalamientos. Hay un caos y luego está una patrulla del ejército estorbando y estamos congestionados. Ya llevo una hora aquí en la circulación y está horrible. Por ahí que los de tránsito, por favor, Carlos Martín, que vean todo esto, por favor.
0: Sí, ¿qué le cuento? Que la próxima semana yo creo que va a estar peor. Le digo que hay mucho tráfico y la verdad es que ahorita la gente sí está haciendo sus compras y regresan a la escuela la próxima semana los estudiantes.
7: Buenas tardes. En la clínica 6 no hay insulina desde hace ya 4 días. Es increíble que siga pasando esto. Gracias.
0: Imagínese, nos reportaban el que Torolaco, imagínense la insulina que es tan necesaria, no hay ahí en la clínica 6, también reportan de la clínica 55.
8: En la clínica 55 de Amalucan no hay medicina para epilépticos.
0: Ya cuántos reportes tenemos, y le digo que de acuerdo a la estadística que hizo el INEGI, está en la media. O sea, 40 y tantos% de la población dijo que estaba satisfecha con el servicio. Yo creo que también lo contesta gente que, porque no todo es malo en el IMSS, ¿eh? También tiene cosas buenas y pues ahí se va casi a la mitad de la media, andaban los servicios del IMSS. Vamos contigo, Toño, un motociclista ahí tuvo un percance, platícanos por favor, buenas tardes.
9: ¿Qué tal, Moni? Te saludo con gusto, igual que a todos nuestros amigos del auditorio. Pues sí, para comentarte de un hecho muy lamentable que ocurrió en la autopista México-Puebla, a la altura del municipio de Coronango, donde pues un motociclista perdió la vida luego de que fue arrollado por un vehículo y posteriormente por otros más, y de esta manera quedó irreconocible. El oficio fue identificado como Luis Ángel Tlachino, de 31 años de edad, quien era vecino de este citado municipio. En las primeras horas de este día, Moni, bueno, pues este hombre transitaba a bordo de su motocicleta con sentido a la Ciudad de México cuando, a la altura del puente 300, que se ubica en la Junta Auxiliar de San Francisco Cotlán, fue embestido inicialmente por un vehículo. A consecuencia del impacto, pues este motociclista salió proyectado contra la carpeta asfáltica, sufriendo heridas de consideración. Posteriormente, pues lamentablemente, otros vehículos, debido a la oscuridad, pues le pasaron encima. Hasta este lugar, Moni, llegaron los elementos de la Guardia Nacional, quienes pues realizaron el acordonamiento correspondiente, cerraron dos carriles de esta autopista y posteriormente esta mañana, bueno, pues realizaron las diligencias de levantamiento de cuerpo de este motociclista que, bueno, pues a pesar de que llevaba el equipo de seguridad correspondiente, pues no pudo salvar su vida. Moni, es el reporte que tenemos.
0: Muy bien, no me cuelgues, le vamos a comentar ya nos pasaron el reporte porque en la 14 Oriente está el tráfico tan terrible que nos decía esta persona, más de 40 minutos esperando. Miren, escuchen.
10: Carlos Martín, lo que comentó el señor de la 14 Oriente es porque están arreglando la calle de la Garita. Ahí no hay paso, entonces se satura la 14. Y el mismo problema sobre Avenida Las Torres, Plaza de Amalucan, por los baches. Exagerada tráfico y por evitar los baches va a ocurrir un accidente.
0: Claro, está llenísimo. Gracias. Muchísimas gracias. 14 Oriente, en la calle de la Garita, la están arreglando y justo por eso es el tráfico. Toño, también tenemos una persona, fíjense, se distrajo, tuvo problemas y se causó daños con una máquina. Platícanos, por favor.
9: Bueno, y para comentarte sobre este caso donde un trabajador de la fábrica de cerámica Santa Julia, ubicada en la comunidad de Santana, Xalmimilulco, que pertenece al municipio de Huejotzingo, bueno, pues perdió la vida. Y es que, bueno, pues también en las primeras horas de este viernes 28 de agosto, este empleado identificado como Ramón Arenas Pérez, de 55 años de edad, repentinamente se desvaneció, se golpeó con la banda de una de las máquinas de esta empresa que se ubica en la lateral de la autopista México-Puebla. Por lo anterior, bueno, pues este adulto quedó inconsciente, fue auxiliado por sus compañeros. Posteriormente, bueno, pues los representantes de esta empresa de azulejos pidieron el apoyo de una ambulancia. Llegaron paramédicos de la Cruz Roja, Protección Civil y también paramédicos de ese mismo municipio, quienes, pues, una vez que lo valoraron, indicaron que este adulto ya no contaba con signos vitales. Cabe señalar, Moni, que el deceso se reportó a la Fiscalía General del Estado, quien realizó las diligencias correspondientes y el levantamiento de cadáver para continuar con las investigaciones de ley y con la necropsia de rigor que se le practique al trabajador de esta zona, bueno, pues establezca la causa del fallecimiento. Bueno, y ese es el reporte que tenemos.
0: Muy bien, y te lo agradezco mucho. Buena tarde.
9: Excelente fin de semana.
0: Muy buen fin de semana. Antes de irnos a la pausa, oiga, ¿usted siente cada año que hace más calor y más calor? No, no es su imaginación. Fíjese que la Organización Meteorológica Mundial acaba de publicar un reporte del clima en América Latina y del Caribe. Y México sale con un dato muy incómodo. Es la parte de la región que se calienta más rápido. Y en el 2025, lo dejó clarísimo, Mexicali llegó a 52.7 grados centígrados, que es el récord nacional más alto que se tiene registrado. Entonces, sí está haciendo más calor. Lo raro es que en el mismo año, México tuvo también el junio más lluvioso de la historia, mientras que el 85% del territorio estaba en sequía. No estamos en los extremos. Imagínese 52.7 grados en Mexicali. Esto en el 2025, a ver cómo nos va en este 2026 y les preguntamos, ¿cómo siente usted el calor en su ciudad? Pues la verdad es que sí, está aumentando en diferentes partes de nuestro país. 13:49, vamos a la pausa y regresamos con los deportes.

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2: Muy buena tarde, amigos de amor, y ya de regreso en tu camino con más información vial.
3: Tráfico lento.
2: La circulación en calle Ejido de Privada Eduardo Fue Merlo al Boulevard 2 de Octubre y en prolongación de la 14 Sur desde la calle 87 B Oriente a Boulevard Municipio Libre.
3: Carga.
2: Que no deja de avanzar en Avenida 105 Poniente de la calle Quintana Roo a la calle 7 Sur y en Avenida 66 Poniente desde la diagonal Benito Juárez a la calle 11 Norte.
3: Muy rápido.
2: Aprovecha la buena circulación de calle 18 Sur entre Avenida 29 Oriente y Avenida 11 Oriente.
3: Clima.
2: 25 grados. No dejes que el tráfico te arruine el día. Te mantenemos informado de las condiciones viales para que llegues a tiempo a tu destino. Estamos en X como arroba tráfico Puebla. 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

0: 13:55. Vamos con nuestro querido Rodrigo y los deportes. Rodrigo, ¿cómo estás? Te saludo con gusto. Buenas tardes.
1: Hola, ¿qué tal, Mónica? Qué gusto hablarte a ti y a toda la gente que hace el favor de seguirnos. Te platico sobre la agenda de este fin de semana porque hay cosas por demás interesantes en lo que respecta al deporte. Primero que nada, el pueblo estará visitando a las Águilas del América este sábado 29 de agosto a las 7:05 allá en la cancha del Estadio Azteca, un partido que mostrará un buen sinodal para el equipo de la franja, que ha tenido un buen inicio con 10 puntos ubicándose en la quinta posición después de 5 jornadas. El América también, que es líder general, pero que ha dejado ciertas dudas sobre las victorias que ha obtenido contra equipos de menor envergadura dentro del fútbol mexicano. Buen partido para los dos equipos, para mostrar sus cartas y para poder validar lo hecho hasta ahora en el torneo. Lo repito, 7:05 de este sábado allá en la cancha del Estadio Azteca. En el resto de la jornada, Necaxa recibe hoy al equipo del Cruz Azul a las 7:00. Atlante a la misma hora estará recibiendo al equipo de León. Tijuana estará recibiendo a los Pumas a las 9:10. Ya para mañana el Atlas de Guadalajara jugará contra Querétaro en la Perla Tapatía a las 5:00. También a las 5:00 en la Bella Airosa, Pachuca estará recibiendo a las Chivas Rayadas de Guadalajara. Santos estará enfrentando al equipo de los Tigres. El equipo de Toluca estará enfrentando a Juárez a las 6:00 de este domingo. Y también para el domingo, cerrando la fecha, Monterrey recibe al equipo de San Luis. Esto en cuanto al fútbol. En el béisbol, los Pericos de Puebla ya tienen rival, estarán enfrentando al equipo de los Olmecas de Tabasco. La serie inicia el día de mañana a las 5:00 en el Parque Centenario allá en el sureste de nuestro país. Para el domingo, mismo horario, mismo lugar, se enfrentarán Pericos y Olmecas en el segundo de la serie. La serie viaja a Puebla el próximo martes cuando se enfrenten en el Hermano Cerdán a las 7:00, el cuarto también a las 7:00 del próximo miércoles, y en caso de ser necesario, el Cerdán vería el quinto de la serie a las 7:00 para ver a estos dos equipos. Pericos y Olmecas estarán disputando la serie por el campeonato de la zona sur. Mónica, esta es la información en los deportes hasta el momento. Que tengas muy buen fin de semana.
0: Muchísimas gracias. Igualmente, Rodrigo Alcántara, te agradezco mucho. Que tengas bonita tarde.
1: Igualmente, un abrazo.
0: Hasta luego. Son las 13:58. Nos vamos, Brenda. Muchísimas gracias.
2: Adiós y excelente fin de semana.
0: Excelente fin de semana, Alejandro. Muchas gracias.
3: Gracias, buenas tardes y buen provecho.
0: Y yo me despido. Quiero mandar antes una felicitación enorme a la Facultad de Ciencias de Comunicación de la UAP. Hoy está de aniversario. Cumple 29 años de haber iniciado esta universidad. Y yo decía, ya 29, caray, yo soy de la primera generación. Pero la verdad, contentos de que se llegara a esta época, en este año número 29, tan grande, tan fortalecida y creciendo siempre. Yo quiero agradecer muchísimo a nuestra directora, a la doctora Verónica, y la verdad, por todo el trabajo y el apoyo que nos da. 13:58, me despido. Yo soy Mónica Ventosa. Adiós.
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5: El viernes ya está aquí y nosotros te acompañamos con excelentes canciones y también, pues, con mensajes interesantes, con buena vibra. Soy Sandy Ramírez en Amor 103.3, solo música romántica. Es importante que también nos escuches, si así lo deseas, desde la aplicación iHeartRadio. En el debate de hoy, cuando tu pareja te pide que pongas fin a una amistad porque como que tiene inseguridad, ¿sigues tu idea? O sea, la idea, perdón, de esa persona, ¿o mantienes tus amistades así al margen de su influencia? Déjame tus audios en el talkback de iHeartRadio. Hablamos del karaoke de despecho. Quédate hasta las 3. Soy Sandy Ramírez, tu amiga y confidente, desde Amor 103.3.

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1: Cuando tu pareja te pide que pongas fin a alguna amistad debido a inseguridad o puedes decir hasta celos, ¿puedes seguir el consejo de tu pareja o mantienes tus amistades al margen de su influencia? O sea, dices, no, a ver, espérame, las amistades en otro lado, ¿no? Dice Jorge, para empezar, si la amistad inició antes de estar con esta pareja, pesa más la amistad. Y como dice el dicho, lo que no fue en tu año no te hace daño. Ya si por inseguridades de la pareja empiezan problemas, creo que mejor terminar la relación porque luego puede escalar a más. Ok, bien. Dice por aquí, lo más aconsejable que la gente dice es que dejes a tus amistades, pero por el bien de tu relación, pero yo creo que no se les debe dar el gusto porque las amistades verdaderas deben permanecer porque no afectan la relación de pareja, ¿ok? Dice Ada, yo me quedo con mis amistades, ¿eh? Así empiezan. Primero amistades, luego trabajo, que porque te tienes que ir a cuidar a tus hijos y en una separación te quedas sin amistades, sin casa, sin trabajo y en algunas ocasiones, dice Ada, hasta sin hijos. ¿En serio? Se me hace complicado esto, ¿eh? Ok. Dice Alma, yo mantengo mis amistades lejos de su influencia. El respeto ante todo y también tiempo al tiempo. Dice, calma, por favor. Ok. Bueno, vamos entonces a seguir compartiendo estos comentarios en Facebook. Sandy Ramírez en Amor. Y mientras escuchamos a Cristian Castro, Mi Vida Sin Tu Amor. Escuchas Amor 103.3, solo música romántica y por iHeartRadio. De manera digital te habla Sandy Ramírez.

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1: Ya de regreso en esta tarde con más información sobre tráfico y clima.
2: A vuelta de rueda.
1: Tenemos intensa carga en Boulevard Municipio Libre desde la calle Astronomía a la avenida José María La Fragua.
2: Tráfico lento.
1: Asentamientos en avenida Margaritas entre calle Bugambilias y avenida 16 de septiembre. También avenida Teciutlán Norte. Con asentamientos entre calle Acatlán y la calle San Martín Texmelucan.
2: Carga.
1: Que no deja de avanzar en avenida 31 Poniente, desde la calle 25 Sur a la diagonal de la 19 Poniente. Y casi sin detenerte en avenida 6 Poniente, desde la calle 3 Norte hasta llegar a avenida 11 Norte.
2: Clima.
1: La temperatura al instante 26 grados, es la máxima para el día de hoy. 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
1: Hoy vamos a tener un pensamiento positivo y también, ¿sabes qué? Recordando en la importancia del perdón. Sí, ¿cómo influye que podamos perdonar a las personas que quizá pues hicieron algo que nos lastimó en cierto momento de la vida? Y a veces cuando la gente se acuerda lo hace de la peor manera, con, no sé, una mala idea, un mal recuerdo, llevando todo a lo negativo. Pero bueno, hoy tenemos que hacer las cosas de manera diferente. Por eso la afirmación de hoy dice: perdono a todas las personas de mi pasado que me han infligido algún daño. Las libero y me libero con amor. La vida se vuelve sencilla y fácil para mí. Quítate ese peso de no haber perdonado a alguien y hoy sé libre. Comparte, está en X, arroba Amor en tu radio. Soy Sandy Ramírez. Esta tarde me escuchas desde Amor 103.3, solo música romántica, y por iHeartRadio de manera digital.

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1: Mis amigos de Amor, para mí un placer acompañarte en esta tarde con más información vial.
2: Tráfico lento.
1: En Avenida Margaritas, entre calle Bugambilias y Avenida 16 de Septiembre. Asentamientos en Avenida 39 Oriente, desde calle 18 Sur al Boulevard 14 Sur.
2: Carga.
1: Que no deja de avanzar en Avenida Héroe de Nacozari, entre Avenida Puebla y el Boulevard Norte. También Avenida 31 Poniente, desde calle 25 Sur a la diagonal de la 19 Poniente.
2: A vuelta de rueda.
1: Con intensa carga el Boulevard Municipio Libre, desde la calle Astronomía a la Avenida José María Lafragua. Si estás en estas zonas, utiliza vías alternas y sé paciente.
2: Clima.
1: Al momento 26 grados la máxima para el día de hoy. 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

Buenas tardes, 2:47 en Amor 103.3, solo música romántica y por iHeartRadio de manera digital. Soy Sandy Ramírez. Y bueno, vamos ya a cerrar este espacio, esta hora con buena vibra, entendiendo que es viernes, sí. Entendiendo que ya viene la música sin comerciales en un momento también, sí. Y vamos a disfrutar totalmente este día, lo que resta, ¿verdad? Porque ya vamos un poquito más de la mitad, así que vamos a ver qué sucede. Yo estoy segura que las cosas van muy bien. Y no se olviden que en la página web amorfm.mx pueden contar su historia y está el apartado para que lo hagan y puede ser a la hora que quieran. ¿Vale? Bueno, estoy en redes, Sandy Ramírez en Amor, y continuamos con tus canciones favoritas a partir de las 3 de la tarde, sin parar. Soy Sandy Ramírez, me escuchas desde Amor 103.3, solo música romántica. También estamos acompañándote desde tu bocina inteligente a través de la aplicación iHeartRadio. Buenas tardes, 2:48.

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3: Qué maravilla estar contigo este viernes en Amor 103.3, solo música romántica. Recuerda que también nos puedes escuchar desde la aplicación iHeartRadio de manera digital. Y bueno, aquí siempre ya sabes que la buena vibra está presente. Tenemos más adelante la reflexión del día que no te puedes perder y que sé que te va a gustar. Sé que te va a gustar, así que mantente muy pendiente. Si quieres decir algo, te escucho esta tarde a través del talkback de iHeartRadio. Soy Sandy Ramírez, tu amiga y confidente, aquí en Amor 103.3.

Amanda Miguel, Así no te amará jamás, en Amor 103.3, solo música romántica. Escúchanos por iHeartRadio de manera digital. Las 3 de la tarde con 18 minutos. ¿Qué dice el viernes, eh? Ya muchos felices porque ya les pagaron. Y es que, ¿saben? Hoy dicen que la quincena viene hasta el lunes. Sí, algunos sí, les toca hasta el lunes, otros ya están recibiendo aquí su dinerito, qué bueno, que les vaya de maravilla, hay que administrarlo de la mejor manera y agradecer porque llega a nosotros cada tiempo que sea, no sé, cada mes, cada quincena, cada semana, dar las gracias, ¿ok? Bueno, le mandamos abrazo a la familia Gómez Hernández que nos escucha esta tarde mientras disfrutan, dicen, de un chile en nogada. Oye, qué rico, buen provecho, buen provecho. Yo ayer comí un chile en nogada y la verdad me gustó demasiado. Sí, sí me gustó. ¿Comería más en esta temporada? Sí, yo creo que sí. La verdad es que a mí me encanta ese sabor. Yo sé que a mucha gente no le gusta esa fusión de lo dulce con lo saladito. Ay, a mí me encanta. Así que coman muy rico, familia. Síganla pasando muy bien. Y no olviden quedarse aquí conmigo en Amor 103.3, solo música romántica. Soy Sandy Ramírez. Me escuchan también desde la aplicación iHeartRadio.

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1: Se dice a veces que tienes la pareja para la que te alcanzó. Y es que en una pareja nadie es víctima de nadie. Siempre somos cómplices, como aquella frase que dice: aceptamos el amor que creemos merecer. Quienes no tienen capacidad de autocrítica para reconocer sus propias carencias, se sienten víctimas de los defectos del otro. En lugar de utilizar su energía para mejorar, critican los defectos de la pareja que ven reflejada en el espejo y que no es sino su propia imagen. Así que hoy podemos empezar a trabajar de forma personal en ser mejores, en lugar de ir por la vida buscando a la persona ideal. Seamos para nosotros esa persona ideal. Soy Sandy Ramírez. Estoy en Amor 103.3, solo música romántica.

Las 3:45, Natalia Lafourcade con Hasta la Raíz en Amor, 103.3, solo música romántica, y en digital por iHeartRadio. Soy Sandy Ramírez, gracias por la compañía, gracias por los mensajitos, y bueno, la pasamos maravilloso el día de hoy. Le mando abrazo grande, grande a Dul, a toda su familia, a Rami también. Y pues sí, un día, mi Dul, con todo gusto, muchas gracias, y que coman muy rico. Dul dice que van a comer chilpozonte o chilpozontle de gallina con verduras. ¿Sí será? ¿Lo dije bien? Bueno, ahí me dices, porfa. Es que les tengo aquí en redes sociales, Sandy Ramírez en Amor. Y bueno, les mando buena vibra a todos, coman muy rico y mañana madrugamos, ¿eh? Cuando te despiertes mañana, por favor, lo primero que debes hacer es escuchar Amor 103.3, porque estoy contigo a partir de las 6 de la mañana, luego nos vamos a taller y luego continuamos, porque pues ya estaremos prácticamente todo el día contigo en diferentes puntos de la ciudad de Puebla. Ya te voy a decir de qué se trata, ¿ok? Muy bien, despedimos, te habla Sandy Ramírez desde Amor 103.3, solo música romántica. Escúchanos además en digital por iHeartRadio.

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2: Las 4 de la tarde más un minuto en este viernes. Lo logramos, llegamos al fin de la semana, mi amorosa, mi amoroso. Gracias por sintonizar a través de tu radio en FM, en digital por iHeartRadio. Y por supuesto, gracias a Sandy que nos acompañó con buena vibra desde las 10 de la mañana. Y ahora nos deja el micrófono para que juntos echemos chismecito en esta tarde, en este viernes de nosotras. Oigan, mis amorosas y amorosos, sobre todo mis amorosas, de pronto crecemos con esta idea de que ciertas actividades son para hombres, porque ¿cómo una damita se va a manchar las manos? Porque ellos son más rudos, porque ellos son más fuertes, porque ¿cómo vamos a tener callos nosotras en las manos? Y a ver, eso no tiene nada que ver con ser hombre o ser mujer. Por eso hoy quiero preguntarte, ¿qué cosa te encanta hacer tú misma porque descubriste que no necesitas que alguien más la haga por ti? ¿Qué fue y cómo te sientes cuando lo haces? Cuéntamelo todo, mándame tu nota de voz a través de TalkBack y en Facebook y la compartimos al aire aquí en Amor 103.3.
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2: Y por supuesto también en digital por iHeartRadio. Además, esta es la hora del paquete Enamores y oye, sí que te vas a enamorar. Así que muy pendiente, ve preparando tu celular, tu TalkBack. Y por ahora, vámonos con Benny Ibarra. La canción es Cielo. Soy Steph Sánchez. Súbele a tu radio.

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2: Excelente tarde de viernes, amigos de Amor, y de regreso con lo más reciente de la información vial.
3: A vuelta de rueda.
2: Sobre la calzada Zabaleta desde calle 53 Sur hasta el Boulevard Atlixco.
3: Tráfico lento.
2: Hay asentamientos en avenida 83 Poniente de la calle 15A Sur a la avenida 11 Sur. Y en circuito Juan Pablo II de la calle 5 Sur al Boulevard Carlos Camacho Espíritu.
3: Carga.
2: Que no deja de avanzar en avenida 7 Poniente desde avenida 16 de septiembre a la avenida 11 Sur.
3: Clima.
2: Al momento la temperatura nos indica 26 grados. Es la máxima para el día de hoy y esperamos una mínima de 13. ¿Quieres saber cómo estará el clima durante el día? 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
2: 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Súbela a tu radio ya a las 4:21. Bonito viernes.

0: Él es Pedrito Fernández. Bueno, ¿qué Pedrito? Pedrote Fernández. De otro planeta, sonando a través de tu radio en Amor 103.3. Solo música romántica en tu radio y en digital por iHeartRadio. Mi amorosa, mi amoroso, soy Steph Sánchez. Tenemos chismecito de nosotras. Y oigan, a veces eso que supuestamente no es para mujeres termina convirtiéndose en algo que disfrutamos muchísimo. ¿Te ha pasado? Arreglar cosas en tu casa, cambiar la llanta, manejar a toda velocidad, la carnita asada y ese tipo de cosas. Cuéntame, mi amorosa hermosa, ¿qué cosa te encanta hacer tú misma porque descubriste que no necesitas que alguien más lo haga por ti? Vamos a escuchar lo que nos comparte ya a través de Talkback mi querida Rosario. Hola, hola hermosa, cuéntanos.
1: Hola, hola, pues mira, yo sí hago varias cosillas en mi departamento.
0: A ver, cuéntanos.
1: Porque la verdad es que no me gusta acudir a alguien así por cualquier cosa. Siempre me gusta intentarlo.
0: Confirmo.
1: Primero
0: eso.
1: Yo. Y si wow. medio le sé y si tengo la herramienta, pues adelante.
0: No súper, súper. Eres de las mías.
1: Algo básico como cambiar el tanque de gas.
0: Ok.
1: Si hay alguna fuga en alguna llave, pues checo qué es lo que puedo hacer yo para arreglarlo. También, por ejemplo, pintar mi departamento.
0: Me encanta, me encantan estas mujeres empoderadas, me encanta que además son de mi team, de esas que si no sabemos cómo hacerlo, investigamos porque, oigan, ya todo está en internet y lo que no sabes, lo puedes aprender. Me encanta. Gracias, hermosa, por compartir. Vámonos con más música y seguimos chismeando aquí en Amor 103.3, solo música romántica y por iHeartRadio. Soy Steph Sánchez, el Reiki, inolvidable. ¡Súbele!

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3: Y ya de regreso en esta tarde con más información sobre tráfico y clima. No te olvides de tomar nota.
4: Tránsito fluido.
3: Sobre la gran avenida de Avenida 12 Poniente a la calle Enrique Repsamen.
4: Carga.
3: Que no deja de avanzar en calle 19 Sur de Avenida 5 Poniente a la Avenida 15 Poniente. Y en Avenida 42 Sur, ligera carga desde la calle 57 Oriente a la Avenida Fidel Velázquez.
4: Tráfico lento.
3: Si tu camino es en Avenida 83 Poniente de la calle 15A Sur a la Avenida 11 Sur. Y también en Vía Atlixcáyotl, entre Avenida Las Torres hasta el Boulevard de los Reyes.
4: Clima.
3: La temperatura en estos momentos nos indica 25 grados y esperamos para hoy todavía una temperatura mínima de 13. 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
0: A través de tu radio en Amor 103.3, solo música romántica y en digital por iHeartRadio, te trae un paquete en amores increíble. 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Soy Steph Sánchez, recuerda que para este paquete en amores tienes para participar hasta antes de que den las 5 de la tarde en punto. ¡Corre y participa!
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3: Mi amoroso, seguimos acompañándonos a través de la magia de la radio y por supuesto en digital por iHeartRadio desde cualquier parte de México o Estados Unidos. Oye, mi amorosa, mi amoroso, hoy es viernes de nosotras y estamos hablando de esas cosas que quizá alguna vez como mujeres escuchamos que no eran para nosotras, pero un día descubrimos que claro que podíamos hacer y es más, hasta disfrutamos hacerlo. Cuéntamelo todo, ¿qué cosa te encanta hacer tú misma porque descubriste que no necesitas que alguien más la haga por ti? Y tú, mi amoroso, cuéntame qué es lo que has visto de esto en las mujeres que te rodean. Mándame tu nota de voz a través de Talkback, también te leo en Facebook, arroba StephAmorFM. Y mientras, vámonos con el príncipe de la canción, Gracias, aquí en Amor y, por supuesto, en tu aplicación. Soy Steph Sánchez, también tengo el dato chismoso, así que quédate.

Bésame hasta con los dientes, mi amorosa, lo que escuchabas a cargo de Timbiriche en tu radio en Amor 103.3, solo música romántica y en digital por iHeartRadio. Yo soy Steph, oigan, tenemos chismecito de nosotras las mujeres. Y es que decíamos, hay ciertas cosas, ciertas ideas con las que de pronto hemos crecido que son para los hombres.

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1: ¿Qué tal? Excelente tarde de viernes, amigos de Amor, y de regreso con más información vial.
0: Tráfico lento.
1: Por asentamientos en Boulevard 2 de Octubre de Avenida Francisco y Madero al Boulevard 14 Sur. También Avenida 31 Oriente entre Avenida 16 de Septiembre y el Boulevard 5 de Mayo.
0: A vuelta de rueda.
1: Tenemos intensa carga si tu camino es el Boulevard Carmen Cerdán, entre Autopista México-Puebla y el Boulevard Norte.
0: Carga.
1: Que no deja de avanzar en calle Tehuacán Sur. Ligera carga desde Avenida Juárez hasta llegar a Avenida Matamoros.
0: Tránsito fluido.
1: Y aprovecha la buena circulación que tenemos en Boulevard 18 Sur. Del Boulevard Circunvalación a la Avenida San Manuel. También Avenida Aquiles Cerdán de Avenida Venustiano Carranza a la calle Guadalupe Victoria.
0: Clima.
1: 24 grados. 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

Bye bye, bailando a cargo de Flans, sonando a las 5 de la tarde con 31 minutos a través de tu radio en Amor 103.3, solo música romántica, y por supuesto en digital por iHeartRadio. Mi amoroso, mi amoroso, soy Steph Sánchez en este viernes de nosotras. Y hoy quisiera saber quién decidió que ciertas cosas eran de hombres y otras de mujeres. ¿Quién dijo que las mujeres no podemos cambiar una llanta? O, por ejemplo, que los hombres no pueden ser amos de casa. Quiero platicarte algo. La psicóloga Sandra Benn propuso una idea llamada teoría del esquema de género, que explica que vamos aprendiendo ciertas asociaciones sobre actividades, comportamientos o características que consideramos masculinas o femeninas. Es decir, desde pequeños decidimos qué es para niñas, qué es para niños. Y esos esquemas funcionan con una especie de filtro para interpretar lo que vemos y lo consideramos y lo que consideramos en cada género. Por eso, de pronto hay ciertas actividades que decimos, no, pues es que eso es de hombres, eso que lo hagan los hombres. Pero no es porque realmente no puedas hacerlo, sino porque aprendiste que así era. Por eso, mi amorosa, mi amoroso, hay actividades que de pronto tú empiezas a hacer como mujer, que a lo mejor están estereotipadas para hombres, y cuando las haces dices, no hombre, yo que yo ni necesito a ningún hombre ni a nadie que me ayude a hacerlo, yo puedo hacerlo, y claro que sí, hasta lo disfrutas. Y eso, la verdad es que está padrísima, porque nada es para hombres o para mujeres. Todo lo podemos hacer, absolutamente todos, ¿ok? Así que quédate con esto y cuéntame qué cosa te encanta hacer tú misma porque descubriste que no necesitas de alguien más. Mándame tu nota de voz y vámonos con Chayanne, aquí en Amor 103.3 de la música romántica y por iHeartRadio. Soy Steph.

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3: Y ya de regreso en tu camino con lo más reciente de la información vial.
0: Libre.
3: La circulación de Avenida Aquiles Cerdán, de Avenida Venustiano Carranza a la calle Guadalupe Victoria. También en Boulevard 18 Sur, del Boulevard Circunvalación a la Avenida San Manuel.
0: Carga.
3: Que no deja de avanzar en calle Tehuacán Sur, de Avenida Juárez hasta Avenida Matamoros. Y en calle 2 Sur de Avenida Juan de Palafox y Mendoza a la Avenida 17 Oriente.
0: Tráfico lento.
3: Sobre Avenida Gavilanes a la altura del Boulevard Carlos Camacho Espíritu.
0: A vuelta de rueda.
3: Y sé muy paciente, tenemos intensa carga en Boulevard Carmen Cerdán, de Autopista México-Puebla al Boulevard Norte.
0: Clima.
3: Al momento 24 grados. 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
3: Las 5 de la tarde con 44 minutos, mi amorosa, mi amoroso. ¿Estás lista? ¿Estás listo para cantar a todo pulmón esta? Y muchas más de estas canciones que de pronto rompieron nuestro corazón, pero que hoy nos llenan de fuerza para cantar y divertirnos. Bueno, pues ve afinando porque se acerca el karaoke del despecho, una experiencia única de Amor 103.3, solo música romántica. Todos nos vamos a ir de fiesta, vamos a cantar, vamos a pasarla bien y vamos a cantar mucho y muy fuerte todas las de despecho. Así que muy pendiente para conocer cómo puedes asistir a este karaoke de despecho.

0: Mi amorosa, mi amoroso, escuchabas a Enrique Iglesias con Bailando a través de tu radio en Amor 103.3, solo música romántica y por supuesto en digital por iHeartRadio. Yo soy Stephanie Sánchez. Hoy en este viernes de nosotras hemos estado platicando sobre esas cosas que como mujeres nos encanta hacer por nosotras mismas, porque descubrimos que aunque diga la cultura y los años y la experiencia y todo que son cosas de hombres o que tenemos que hacerlo las mujeres con ayuda de alguien más, no hombre, nosotras solas podemos y hasta disfrutamos hacerlo. Por eso vamos con la última notita de voz de esta tarde que nos comparte mi querida Rocío Robles. Vamos a escuchar lo que nos comparte. Hola, hola, mi tío, ¿cómo estás? Cuéntanoslo todo. ¿Oli? ¿Estás
1: hola, ahí? Hola, mi querida Esther. Estupendo escucharte en viernes.
0: Muchas mira, ahora gracias, sí que, hermosa.
1: Yo te puedo decir...
0: Cuéntanos.
1: ...que, pues mira, los límites te los pones tú.
0: Okay.
1: Y la mujer, pues, puede hacer todo. En
0: todo,
1: este momento
0: todo.
1: Que te estoy escuchando, yo estoy haciendo ejercicio.
0: Muy bien.
1: Y, pues, si compramos la idea que nos habían dicho cuando éramos chiquitos, pues, entonces no vamos a hacer nada.
0: Me encanta.
1: Entonces, pues, mi opinión...
0: Esa es tu opinión y me encanta, Rocío hermosa, porque tienes toda la razón. Los límites lo ponemos cada una de nosotras y también cada uno de los caballeros. Todos podemos hacer de todo lo que queramos. Así que, mis amorosos, a experimentar en esta vida. Y gracias a todas y a todos los que participaron en el chismecito de hoy. ¡Vámonos con Gloria Trevi! Pompas de jabón. Aquí en Amor 103.3 de la música romántica. Y iHeartRadio. Soy Steph, ya regreso. ¡No te vayas!

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3: Las 6 de la tarde en punto en este viernes 28 de agosto. Mi amorosa, mi amoroso, es viernes, son las 6 y eso significa que arrancamos con la hora del despecho. Vamos a disfrutar de esas canciones que nos han hecho gritar, llorar, cantar, pero sobre todo empoderarnos con sus letras. En esta hora vamos a disfrutar de grandes voces, así que espero que me acompañes, te quedes disfrutando de la música y además participes conmigo porque, a ver, amorosas, amorosos, de pronto no sé si les pasó o les está pasando en su relación que pues justificas situaciones porque estás enamorada, porque estás enamorado, es que está celoso porque me quiere, es que así es su carácter, todos tenemos problemas, de pronto explota pero no es siempre, ¿sí? ¿Te ha pasado? ¿Te pasa? ¿Cuál es ese comportamiento que normalizaste en una relación y hoy sabes que no volverías a aceptar? Cuéntamelo todo a través de Talkback, te leo en Facebook, arroba StephAmorFM. Y mientras tanto, arrancamos la hora del despecho con Daniela Romo para que te quedes conmigo. Aquí en Amor 103.3.
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3: Y por iHeartRadio, soy Steph.